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1: Desde la tierra de Arguedas y Micaela Bastidas, Abancay, del carnaval más alegre del Perú, los saluda Hermógenes Ojasulca, profesor, periodista, poeta y escritor, para rendir homenaje póstumo de admiración y gratitud a los tres errantes de Chuquibamba, Arequipa, grandes representantes de la música vernacular del sur del Perú. Para ti, Antonio, mi toque serrano. Para ti, Plinio, mi voz apurimeña. Para ti, Gilberto, mis versos abanquinos. Tres corazones errantes son letras escritas por mí e interpretadas por el gran chuquibambino Leonidas Cervantes con la guitarra de mi ayer alumno, ahora colega y amigo, Jorge Salas, orgullo musical de Apurímac. A cantar se ha dicho.

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1: 4 de la mañana con 20 minutos.
2: Hola, ¿cómo están, querida audiencia? ¿Sabe usted que el dolor en las caderas, rodillas, en su espalda o sus manos no es normal? Señora, señor, si usted siente rigidez al levantarse, crujidos en las articulaciones o debilidad en los huesos, le duele demasiado los brazos, los hombros o estás caminando con mucho dolor, cuidado que podría estar enfrentando problemas muy serios como la osteoporosis o la artrosis. ¿Sabe usted cuál es la diferencia entre la osteoporosis y la artrosis? Primero, escuchemos qué es la osteoporosis. Es la pérdida de calcio en los huesos. Poco a poco se debilitan, se vuelven frágiles y porosos. Y lo más peligroso es que avanza en silencio. Usted no siente nada hasta que un día, por una simple caída, o por golpe suave, o incluso un esfuerzo mínimo, el hueso puede romperse. Ahora, ¿qué es la artrosis? Es el desgaste del cartílago articular provocando que el hueso se vaya desgastando y aparezca el dolor a medida que el cartílago va desapareciendo. La artrosis produce dolor en las caderas, columna vertebral, en manos, pies, duele mucho las rodillas, no puedes subir escaleras, le cuesta caminar largas distancias. Estás caminando con mucho dolor, con la ayuda de un bastón. Todo esto porque sus rodillas, caderas, viene soportando fuertes dolores debido al desgaste del líquido sinovial. Recuerde, la artrosis desgasta las articulaciones y la osteoporosis debilita los huesos. Y lo más preocupante es que muchas personas dejan pasar el tiempo. Se acostumbran a vivir con dolor de espalda, le duele los hombros, dolor cervical, dolor en las costillas, dolor en las muñecas, en los brazos, ese dolor en el talón de los pies, en la columna vertebral, le duele los dedos de las manos y de los pies, sufre de fuertes calambres, se le adormece todo el cuerpo y lo peor de todo, ese dolor constante en los huesos no lo deja vivir tranquilo, que afecta su descanso y su calidad de vida. Pero la gran pregunta es, ¿por qué aparecen estas dolencias? Señoras y señores, con el paso de los años, nuestro cuerpo pierde calcio, colágeno y lubricación.
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1: Aunque usted no lo crea, el colesterol malo es la causa de muchas muertes. ¿Qué pasa si ya usted tiene colesterol malo? Es muy posible que se formen depósitos grasos en los vasos sanguíneos. Con el tiempo, estos depósitos dificultan que la sangre fluya a través de las arterias y forman estructuras duras llamadas placas. Con el tiempo, estas placas pueden bloquear las arterias y aumentar el riesgo de enfermedades cardíacas. Cuidado con infarto al corazón o accidentes cerebrovasculares. El colesterol malo puede afectar también las arterias de las piernas, causando dolor al caminar. Sentir dolor en el pecho, dificultad para respirar, te sientes muy cansado, dolor de cabeza, visión borrosa, pesadez en el estómago, labio morado, sus manos lucen demasiado oscuros. Es importante saber por qué tantas personas de diferentes edades tienen colesterol malo. Porque les encantan comer demasiadas carnes rojas, carnes procesadas, las salchichas, hamburguesas, tocinos, frituras, chocolates, helados, los dulces. Estos alimentos malos es el resultado de tener colesterol alto, o como se conoce también, grasa en la sangre. ¿Desea usted limpiar esa sangre espesa, eliminar de una vez el colesterol y los triglicéridos alto? 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Para toda aquella persona que en estos momentos tiene un familiar o usted mismo está viviendo con esta enfermedad que se llama la diabetes. ¿Sabía usted que el alto nivel de azúcar en la sangre en personas diabéticas pueden producir graves daños a distintos órganos de nuestro cuerpo? Enfermedad renal, enfermedad cardíaca, orinar con mucha frecuencia, ya que la micción es uno de los síntomas más importantes de la diabetes. ¿Saben por qué? Porque la glucosa alta pasa a los riñones, y al pasar a los riñones, ¿qué sucede? Como hay poquita insulina, llega con mucha frecuencia azúcar, ya que el azúcar jala más agua del cuerpo y esto se va más rápidamente a la vejiga y aumenta la cantidad de orina. Este mal en medicina se llama poliuria.
2: Otros síntomas de la diabetes:
1: tener mucha sed, sentir sed todo el tiempo, estás bajando de peso sin desearlo, cansancio constantes, la piel se vuelve oscura, heridas o llagas tardan en curarse, esas heridas que no se curan fácilmente, que le puede llevar hasta amputarle las piernas o solamente los dedos. La diabetes es una enfermedad muy complicada que daña también el sistema nervioso y los vasos sanguíneos, inclusive hasta perder la visión con este mal llamada la catarata en los ojos. ¿Pero por qué usted tiene la diabetes? Unos de los motivos, el estrés, es el causante de muchas enfermedades. La diabetes también es hereditaria. ¿Y por qué no decirlo? el abuso de comidas chatarras, las gaseosas, los jugos procesados, los dulces, excesos de carbohidratos refinados, harinas blancas, ya que esos carbohidratos se convierten rápidamente en glucosa y elevan el azúcar en la sangre, donde el páncreas ya deja de producir insulina y usted se convierte en paciente de esta enfermedad llamada la diabetes, así de simple. Por eso es importante tener una buena alimentación saludable para evitar no solamente la diabetes, sino muchas enfermedades.
3: Si usted 4 de la mañana con 40 minutos.
1: 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El insomnio es un problema muy habitual en las personas mayores. Cuidado que la falta de sueño se ha asociado estrechamente con hipertensión, ataques cardíacos, depresión, ansiedad, pérdida de memoria o tantas personas que viven demasiado estresado. El estrés genera dolor de cabeza porque usted piensa demasiado. El estrés te puede provocar picazón o irritación en la piel. El estrés también puede causar envejecimiento prematuro. El estrés causa diferentes problemas mentales. 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

0: Fuerte los aplausos. Aplausos cariñosos y grandes para Marita Mesa.
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0: gracias. ¿Les gustó? Sí, ¿no es cierto? Y nos dan ganas de bailar. ¡Qué bonito, qué bonito! ¡Qué bueno!
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0: Nancy Manchego y Porfirio Aibar, ¿qué tal dúo esto queda?
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Andahuaylas, pradera de los celajes, cuna indómita de los chancas, de la Mauta, José María Erguerra.

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¿Qué tal amigos? ¿Cómo están? Buen día, saludarlos. Hoy miércoles 26 de agosto del año 2026. Ya estamos a pocos días de culminar este mes. Agosto. Miércoles 26 de agosto. Saludarlos como siempre en forma reiterada a todos y cada uno de ustedes que se encuentran en diversos ámbitos de la región de Puno. Esto es Puntos de Vista, programa de opinión y debate que se emite a través de la señal de radio Onda Popular Perú en los 1130 amplitud modulada, 1130 AM, transmisión simultánea para la región y el país, junto a una cadena de estaciones radiales, televisoras y redes sociales que comparten y transmiten simultáneamente a nivel de la región, como también a través de las diversas regiones de nuestro país. También indicar que este programa se transmite a través de la FM 106.7 de Radio Perú, 106.7 FM, 1320 amplitud modulada, y como también estamos a través de la televisión, Canal 31 señal abierta, Canal 21 televisión por cable, y simultáneamente también a través de las diversas redes sociales. Y recordarles que también estamos a través de la aplicación o en Bitel, ¿no? En Bitel, a través de la aplicación TV 360 de Bitel. Ahí nos puede ubicar a nivel nacional, desde cualquier parte del país, a través de su teléfono móvil. Usted ingresa a la aplicación TV 360 de Bitel. Ahí encuentra RTP, Radio Televisión Perú, RTP. Y ahí nos va a encontrar en los siguientes minutos. Ahí nos puede captar desde cualquier parte del país. Y si todavía no lo ha descargado la aplicación, lo puede descargar con el Play Store, lo descarga y ahí está, precisamente RTP. Muy bien, amigos, con esas indicaciones estamos listos ya para dar paso a los programas correspondientes al día de hoy, a los temas que tenemos previsto, que lo vamos a anunciar enseguida. Así que en cuestión de segundos, en instantes nomás, empezamos el programa. Reitero, usted nos puede seguir por cualquiera de los medios, radio, AM, FM, como ya lo hemos indicado. También nos puede ubicar a través de la televisión, aquí en Juliaca, Puno, Canal 31, señal abierta, como también cable, Canal 21, y simultáneamente por cualquiera de las redes sociales. Así que, como siempre, tenemos temas importantes de coyuntura y de actualidad.

paro contra el gobierno de Keiko Fujimori. Esta vez ya no está al centro de la atención en Ucayali o Pucallpa. Ahora se ha trasladado puntualmente a la región Loreto. Toda la región Loreto. Y puntualmente el centro de atención en Iquitos. Iquitos, región Loreto. Un paro regional donde se viene precisamente mostrando estas imágenes, como lo estamos viendo, marchas, manifestaciones desde diversos ámbitos, bueno, de ciudadanos y pobladores de la Amazonía. ¿Qué es lo que piden al gobierno? Que resuelva el tema de los combustibles, la suba de los combustibles, que resuelva el tema de la minería ilegal que viene haciendo daño y también la deforestación y otros temas. Y la protesta es directamente contra el gobierno de Keiko Fujimori. Esto se viene dando así, en ese panorama, en ese contexto, todo lo que venimos observando, ¿no? Bloqueo, manifestaciones, paro total en la región Loreto. Eso es lo que usted está viendo en las imágenes, ¿no? Vamos a ver qué pasa, qué ocurre y qué es lo que va a suceder. Hoy continúa esta medida de fuerza. Y si el gobierno o las altas autoridades que no tienen capacidad de decisión, si van ellos, simplemente van a continuar la medida. Están pidiendo la presencia de la propia Keiko o también simultáneamente los ministros que tienen que ver con este tema, con este asunto de la suba de los combustibles. Así que eso es lo que está ocurriendo, lo que está pasando precisamente en la Amazonía de nuestro país. Así está el panorama, así está la situación.

Y bien, otro tema que tenemos planteado para hoy está referido precisamente a la decisión que acaba de adoptar este gobierno. Entonces el problema está en los actuales gobernantes. Vamos a ver si esta medida realmente es favorable o es una medida también desesperada

0: ante las amenazas de paros, de movilizaciones y de protestas. Nos referimos a este otro tema que también lo vamos a abordar. El gobierno de Keiko Fujimori, a través del Ministerio de Economía, bueno, a través del Ministerio de Transportes y Comunicaciones, porque esto tiene que ver con transporte. El gobierno de Keiko Fujimori, a través del MTC, acaba de oficializar la reducción de las multas a las papeletas de tránsito, así concretamente. Reducción a las multas de tránsito hasta el 90%. Y solo el 10% tendrían que pagar quienes han cometido infracciones de tránsito. Transportistas del servicio público y privado. Pero hay algunas, como dicen, como siempre, maniobras o trampas. Algunos que siempre dicen, como un dicho popular, ¿no? Echa la ley, echa la trampa. ¿Cuál es eso? ¿Cuál es esa trampa? A ver, que viene en este decreto supremo que acaba de publicarse. Hay un decreto supremo que acaba de promulgarse y publicarse en el Diario Oficial del Peruano. ¿Esto realmente va a favorecer a la población, a los conductores, a los cientos y miles de conductores del sector público o al servicio público o servicio privado? ¿O solo está dirigido para beneficiar y favorecer a un solo sector? A ver, ¿qué piensan? ¿Qué dicen ustedes? ¿Esto está bien? ¿Es una buena medida? A ver, ¿y cuál es la trampa? Como dicen, ¿cuál es la trampa que viene en este decreto supremo? Ese es otro tema que lo vamos a tratar, que lo vamos a abordar, a ver, en los siguientes minutos. Tenemos varios temas. Y en la tercera parte, a ver, tenemos también asuntos referidos a lo que viene a ser el Jurado Nacional de Elecciones. ¿Qué novedades hay en el Jurado Nacional de Elecciones? Desde la presidencia del Jurado Nacional de Elecciones se anuncia que a partir de septiembre, los primeros días de septiembre, se iniciarán los debates dirigidos a las elecciones regionales y municipales. Elecciones regionales y municipales. Debates. Bueno, pero ¿esto dónde va a ser? ¿En Lima? ¿En cada región? ¿Cómo y de qué manera? Eso es lo que no explican aún. Vamos a ver en qué medida, en qué ámbito se van a producir estos debates rumbo a las elecciones regionales y municipales que se vienen ahora en octubre próximo. Así que amigos, esto y mucho más se viene en el programa correspondiente al día de hoy.
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1: Muy bien, amigos, ya estamos de vuelta para, a ver, volcarnos de lleno con el primer punto, con el primer tema planteado para hoy. A ver, y esto tiene que ver con el sector transporte. Esto tiene que ver con varias cosas que vienen ocurriendo en el país. Y recordarán que en días pasados los transportistas en Lima fundamentalmente anunciaban un paro nacional del transporte, uno y otro sector. Y entablaron diálogo, conversación con Keiko Fujimori. Y bueno, y lo que se conoce es que los transportistas la presionaron a Keiko Fujimori y al ministro de Transportes y a su comitiva gubernamental. Una condición de las otras para suspender el paro de transportes anunciado era precisamente se deje sin efecto las papeletas, las sanciones, que en Lima fundamentalmente hay una cantidad enorme de sanciones y papeletas que vienen, bueno, impositivamente o arbitrariamente imponiendo la policía. En ese sentido, Keiko Fujimori y su gobierno, para evitar el paro de transportes, tuvo que ceder a las presiones de los transportistas y otras, no solamente, esa es una de las medidas. Así que este decreto supremo, el gobierno de Keiko Fujimori tuvo que precipitadamente promulgar y publicar ahora a través del Diario Oficial El Peruano, porque ese fue el compromiso. Una primera medida del gobierno para que los transportistas suspendieran o evitaran una paralización en contra del gobierno fue precisamente este decreto supremo. Así que, bueno, ya le están, por eso ya muchos están, por lo menos, no dando cuenta, sino están entendiendo de que este gobierno va a ser fácil de presionarle por uno y por otro lado, y para evitar cualquier protesta, manifestación, comenzó a ceder ya varios puntos, varios temas, no solamente en el tema del transporte. Ya en días pasados también, frente a la protesta y las manifestaciones que hubo en Ucayali, en Pucallpa, en Arequipa, Tacna, movilizaciones por diversos lugares, también tuvo que ceder. Ahora, nuevamente, también con este asunto de las papeletas de tránsito. En ese sentido, señores, lo que vamos a observar, lo que vamos a ver ahora está referido precisamente a este tema, a este asunto. Aquí tenemos, se trata del decreto supremo número 017-2026-MTC. Este decreto supremo acaba de promulgarse y publicarse precisamente este martes. Sí, este martes de esta semana. Estamos hablando del día 25 de agosto. Martes 25 de agosto. A ver, ¿qué es lo que refiere este decreto supremo? Vamos a resumirlo. El Ministerio de Transportes y Comunicaciones acaba de oficializar la reducción de las multas de tránsito hasta el 90% al transporte público y privado. Eso aparentemente, bueno, parece bonito, parece muy bien, ¿no? Pero vamos a ver el contenido. Esta medida, según el propio Ministerio de Transportes y Comunicaciones, es solo para las infracciones de tránsito y transporte. Y van a ver, ¿dónde está la trampa? ¿Dónde está? A ver, pareciera bien, ¿no? A través de este decreto supremo se oficializa un régimen excepcional para reducir hasta el 90% las multas de tránsito o las papeletas de tránsito, tanto para el transporte público y privado. Es a través de este decreto supremo número 017-2026-MTC que se acaba de publicar en la edición extraordinaria del Diario Oficial El Peruano y refiere lo siguiente: la medida tendrá una vigencia de 90 días. va a tener una vigencia de 90 días para que se acojan para las multas por infracciones de tránsito. 90 días calendarios para las multas de infracciones de tránsito y 180 para las sanciones de transporte. Para las sanciones de transporte. Bueno, que es distinto, ¿no? En todo caso, uno es para las 90 días calendarios para las multas de infracciones de tránsito y 180 para las sanciones de transporte. Eso será, se supone que para las empresas, bueno, que como entidad o como empresa de transporte, ¿no? A ver, de acuerdo a la norma,

la persona deberá presentar el desistimiento correspondiente. Deberá presentar el desistimiento correspondiente. A ver, eso es en forma breve. Pero ahora van a ver lo siguiente. ¿Dónde está la trampa, como les había dicho? ¿Dónde está la trampa? A ver, ¿qué les parece antes de darles a ver a conocer, como dicen, la trampa en la ley o en la norma? ¿Qué les parece este decreto supremo? ¿Es favorable a la población? Bueno, ya hemos podido captar algunas reacciones, ¿no? Señalando de que con esto, pues, muchos conductores de vehículos que cometen infracciones a veces intencionalmente, adrede, bueno, van a seguir haciendo lo que les da la gana. Eso por un lado, eso se ha podido captar, por lo menos en las últimas horas, que no están de acuerdo. Mayormente los peatones, el público que se desplaza a pie y que no utiliza o pocas veces utiliza o emplea el servicio de transporte, ya sea público o privado. Y por otro lado, hay otro gran sector también que dice de que, bueno, esto va a beneficiar solo a un pequeño sector. A un pequeño sector. Y está bien por ese lado, ¿no? Bueno, para ese pequeño sector. Y hay otras, a ver, apreciaciones que nosotros pudiéramos dar a entender también sobre este particular. La policía, bueno, como es de conocimiento público, o un buen sector de la policía, está abocado exclusivamente todos los días a emitir y a girar papeletas y papeletas. Si no hay, como dicen, solución, entre comillas, como si no hay arreglo inmediato, simplemente papeleta y papeleta. Y están a diario. Ahí sí están, permanentemente, en las salidas, al menos aquí en la ciudad de Juliaca, ¿no? En las salidas de la ciudad, salida e ingreso a la ciudad. Eso mismo se replica, se repite en las diversas regiones y ciudades del país, donde hay mayor tránsito fundamentalmente. Entonces, hay cantidad de papeletas por infracción de tránsito. Es por esa razón, inclusive aquí en Juliaca, en Puno y en todas las ciudades, inclusive han aperturado procesos e investigaciones de carácter penal, porque inclusive se han constituido y se han formado mafias en las que están comprometidos inclusive los alcaldes, las autoridades municipales, los gerentes y los que tienen que ver concretamente con la dirección de circulación terrestre o la gerencia de transportes. ¿Sí o no? Mafias, ¿para qué? Precisamente cuando no hay arreglo o no se dejan presionar los conductores, inmediatamente les imponen su papeleta, no solamente de infracciones leves, sino infracciones graves, y todo pasa después a la dirección o a la comisión de transportes, y hay multas, por ejemplo, que graves, que tienen una sanción de 1.500 o 2.000, han venido haciendo ahí. ¿Para qué? ¿Para rebajarles o para simplemente anularlas, esas papeletas de infracción? Entonces han venido haciendo su agosto y así ya lo han hecho como una especie de mafia. Y en el caso de Juliaca, ahí están comprometidos el alcalde, gerentes, todos investigados. Inclusive hubo mandatos o pedidos de mandato de prisión preventiva. Aquí en Puno también de igual manera. Y en diversas partes del país. Principalmente aquí. Y eso se repite en diversas regiones del país. O sea, papeletas, como dicen, como casinos o como volantes. Pero, ¿dónde está la trampa, señores? A ver, ¿dónde está la trampa? Aparte de lo manifestado. Aparte, a ver, de lo favorable que pudiera ser y de lo desfavorable que pudiera ser. A ver, ¿qué opinan? ¿Qué dicen ustedes? Porque esta es una medida gubernamental que acaba de dar precisamente estos días. Estos días. Y ahí han ustedes captado, por ejemplo, al ministro inclusive de Relaciones Exteriores, Carlos Espá, que decía de que hay infracciones, hay

0: multas totales absolutamente altísimas, que son abusivas, arbitrarias. Eso tenemos que modificarlo. Todo eso estaba, señores, en compás y en acuerdo con este sector de transportistas que amenazaron con hacer un paro. Y para evitar el paro, tuvieron que promulgar y publicar este decreto supremo para evitar precisamente el paro. Y no pensando en los cientos y miles de conductores o transportistas, mayormente de los transportistas, esto lo han hecho pensando en los transportistas. Y le han puesto privado también, el sector privado. O sea, los vehículos o los conductores de vehículos particulares. Pero ¿dónde está la trampa, señora? Acá está. A ver, el decreto supremo, que ya está en vigencia a partir de hoy, porque legalmente una norma, una ley que se promulga, se publica, cuando no se establece puntualmente desde cuándo entra en vigencia, automáticamente entra al día siguiente de su publicación. Por consiguiente, ya estaría en vigencia a partir de hoy. Sin embargo, señores, este beneficio no es aplicable o queda nulo, dicen, para aquellos que cometieron faltas graves. Reitero, ahí está la trampa. Este beneficio o este decreto supremo no alcanza a quienes cometieron faltas graves o a quienes se les impusieron las papeletas por faltas graves. O sea, solamente favorecería a quienes han cometido faltas leves. Pero a ver, pónganse ustedes, a ver, los conductores, que ahora aquí hay miles, ¿no? Miles y miles, o millones ya, de vehículos, tanto de servicio público, de servicio o de vehículos particulares, sean autos, camionetas, etcétera, etcétera. Cuando un policía les impone una papeleta, les ponen pues falta leve, usted ha cometido falta leve, le ponen en su papeleta. Cuando llegan al punto de imponer una papeleta, siempre, señores, por lo menos personalmente hemos podido verificar de mucha gente, hasta personalmente, cuando le imponen una papeleta, no le imponen pues una papeleta donde diga, digamos, infracción leve. Le imponen una papeleta siempre con una falta grave. Ahí le ponen lo que se les ocurre, ¿sí o no? Entonces, como se darán cuenta, esto está dirigido, este decreto supremo, mayormente a los transportistas, a las empresas de transporte y a los conductores del servicio público de transporte. También son privados, pues, sino siempre se denomina, ¿no? Servicio público de transporte. Servicio público de transportes podría ser a cargo de los municipios o el gobierno central, o como había pues en la época de Velasco, ¿no? Y algunos gobernantes anteriores. Había transporte público aquí, por ejemplo, entre Juliaca, Puno, a través de los vehículos de Enatru, ¿recuerdan? Donde el pasaje era pues baratísimo, muy cómodo. Pero, como verán, toda esta campaña y estas políticas neoliberales de este sistema capitalista han hecho que se extinga, que se caiga, y simplemente después han venido las excusas que diversas, que es harto conocido. Eso sí era servicio público. Eso sí es servicio público. Por ejemplo, en Lima, lo que se ha venido trabajando año tras año, gobierno tras gobierno, el servicio de metro, del metro, tren o los trenes, servicio de los trenes en el metro. Ese servicio público de transporte. Pero ahora las líneas de transporte ya también lo denominan servicio público de transporte. Es una apariencia, ¿no? De servicio público. Hacen servicio público, pero en el fondo es eminentemente privado. ¿Sí o no? ¿O a qué dependencia o a qué sector o a qué entidad pública pertenece. Entonces, pero está, entonces este decreto supremo, a ver, personalmente, por lo menos una apreciación así, a primera vista, de este decreto supremo, está dirigido precisamente a las empresas de transporte. Empresas de transporte. Ya saben quiénes son los dueños, quiénes manejan todo esto. A las empresas de transporte. Pero dice aquí público y privado, dicen. Pero ahí le ponen después, este beneficio está dirigido solo a aquellos que cometieron faltas leves y no a los que cometieron faltas graves. Estaría bien, pero a ver, pero no solamente aquellos que cometieron faltas o digamos accidentes o casos graves, gravísimos. Eso sí podría ser, a ellos no debían beneficiarlos. Pero faltas graves, a cualquier ciudadano que no se ponen de acuerdo con el policía en el momento de la papeleta, ya falta grave, usted le ponen sanciones de diversa índole. No solamente porque se ha metido contra o porque ha habido tal cosa, sino le ponen, ay, bueno, desacato, resistencia y otras más, que ya fuga, ya lo complican. Entonces uno, para no perder tiempo, bueno, unos van a pagar, otros van ahí a hacer sus trámites, todo un problema. Eso es, entonces, esto es el decreto supremo. Ahora vamos a ver. A ver, antes de, ya están llegando las opiniones, ¿eh? Los comentarios. Les recuerdo, a ver, a otro público que recién todavía que aún no está ya vinculado a la transmisión de las redes sociales en el Facebook. En el Facebook está habilitada la página de Hernán Fuentes, página oficial de Hernán Fuentes. Ahí pueden hacernos llegar sus opiniones, sus comentarios. Y de igual modo también en la página de Radio o Radio TV Perú, ¿no? Radio TV Perú. La página de Onda Popular también ya está habilitada, Onda Popular Perú. Onda Popular Perú. También está el WhatsApp ya disponible. Entonces pueden hacernos llegar ahí opiniones, comentarios. Y más adelante también, a ver, les vamos recordando los números de contacto para las comunicaciones en vivo, en directo, para que dieran ustedes sus opiniones, a ver qué les parece sobre este decreto supremo que se acaba de promulgar y publicar precisamente este martes. A ver, los números con los cuales se pueden comunicar son los que están en este momento apareciendo en pantalla. A ver, les recordamos, tomen nota para nuestro público de la radio, las redes sociales. La primera línea para las comunicaciones en vivo, en directo, por estos números, por estos dos números. La primera línea, 900-1082-59. Voy a reiterar, 900-1082-59. La otra línea, 980-74-95-90. Reitero este último, 980-74-95-90. Adicionalmente, se está mostrando en pantalla de su teléfono móvil, lo puede ver en su televisor o en su computadora, porque este programa se está transmitiendo en este momento simultáneamente tanto para la radio, televisión y redes sociales. Ahí tiene los dos números. Así que a ver, ¿qué opinan? ¿Qué dicen ustedes a ver al respecto? ¿Favorable? Ahora que hay cientos, miles y millones de vehículos de todo tipo, de todo, digamos, diríamos, de toda categoría. Motocicletas, motocargas, ahora motocarros, todo tipo de motos que hacen servicio público, hacen servicio privado, bueno, ahora autos, camionetas, vehículos de carga, de todo, empresas de transporte están ahora bastante. ¿Es favorable? ¿Es correcto? ¿Es adecuado? ¿O esto obedece simplemente a la necesidad de frustrar o suspender el paro de los transportistas que estuvieron amenazando en Lima, fundamentalmente? ¿Esto realmente va a favorecer? Y los policías, a ver, ustedes vean, y los policías que intervienen y que imponen estas papeletas, ¿a usted o ha visto a usted personalmente o a un familiar o a alguien, usted ha visto imponer una papeleta con carácter de leve, infracción leve, o han impuesto papeletas, siempre, en la mayoría de los casos, por lo menos personalmente he visto, con infracciones graves. Infracciones graves. Yo creo que también otra observación que pudiéramos hacer a este decreto supremo es que deberían de disponer ahí, debería disponerse una parte de este decreto supremo de que se deroga, debía haber la derogatoria de las tasas o las multas, como dice el propio gobierno ahora, dice que son de excesivas, que son demasiado altas, a comparación inclusive de otros países. A ver, vamos a escuchar, a ver, mejor, a ver, antes de que estén, a ver, los que están llamando, a ver, un momentito, aguarden, aguarden. Escuchen primero, a ver, y capten, a ver, la versión de este decreto supremo, a ver, que acaba de publicarse. Vamos a ver. Vamos a ver si lo tenemos. Aquí la tenemos, a ver, a
1: Los
0: ver.
1: temas, el Ministerio de Transportes y Comunicaciones ha emitido ya este decreto supremo donde se aprueba un régimen excepcional de pago de multas impuestas en materia de transporte y tránsito terrestre. Establece una reducción excepcional del 90% en multas. Vamos a dar cuenta de algunos alcances de acuerdo a lo que informa el gobierno a través de este decreto supremo, que permitirá acceder a una reducción del 90% de las multas impuestas por infracciones de transporte público y privado. El objetivo, dice, es facilitar su pago efectivo y fortalecer la eficiencia del sistema sancionador. Lo que se informa es que el régimen tendrá una vigencia de 90 días calendario para las multas por infracciones de tránsito y 180 días calendario para las multas por infracciones de transporte público y privado. Podrán acogerse también voluntariamente quienes tengan multas pendientes de inicio de procedimiento sancionador, en trámite, firmes, impugnadas o en ejecución coactiva, así como aquellas que sean impuestas durante la vigencia del régimen. Este régimen excepcional no comprende las infracciones más graves, como las relacionadas con la conducción en estado de ebriedad, informalidad, agresión a inspectores y accidentes de tránsito, de acuerdo con las competencias de la ATU y las municipalidades provinciales. ¿Qué más dice este decreto? Para acogerse al beneficio, el administrado deberá realizar el pago del monto de la multa con las reducciones más correspondientes, graves, como efectuando el pago. La entidad competente dispondrá la conclusión y archivo del procedimiento administrativo sancionador o de ejecución coactiva, incluyendo, cuando corresponda, las costas y gastos derivados del procedimiento de cobranza. Las multas canceladas bajo este requisito.
0: Los temas, el Ministerio de Transporte. A ver, ahí está. A ver, ¿cuál es la opinión? ¿Cuál es el comentario? A ver, ¿qué dicen las reacciones? A ver, los amigos ya están aquí, a ver, haciendo llegar sus opiniones y comentarios sobre el punto, sobre el tema, a ver, planteado. Vamos a ver qué dicen, a ver, desde diversos ámbitos. Vamos a ver qué es lo que refieren, qué es lo que dicen. A ver, vamos. A ver, vamos a ver. Mario Lee. Socialismo es menos a comparación del capitalismo mafioso en Estados Unidos, Perú, Argentina y Haití. En el capitalismo impera el salvajismo. Iván, a ver, ese decreto, a ver, ese decreto supremo de la japonesa, ese decreto supremo de la japonesa fraudulenta no sirve para nada, menos para evitar el alza del costo de combustibles y el asesinato de los choferes y transportistas. No sirve de nada este decreto supremo. A ver, otra. A ver qué nos dicen por aquí. En Brasil está subvencionado y como consecuencia tiene casi el 100% de deuda pública. ¿Está subvencionado qué? ¿Las papeletas o el combustible? A ver, vamos a ver si nos aclara. Para dejar de. Este decreto del Supremo de la japonesa, bueno, no sirve para nada. Bueno, ya lo compartimos, ¿no? Nos ha reiterado. Está bien, Iván. A ver, la siguiente. Respondiendo, dice, este decreto supremo fue solo para frustrar el paro de los transportistas también mafiosos. En Lima hay transportistas mafiosos. Bueno, en Lima dice que hay transportistas mafiosos. que son propietarios de 100 o 200 hasta 300 buses. Esas mafias son las que negocian con el gobierno. A ver, siempre se ha hablado así de Lima, ¿no? Se dice que tienen algunos empresarios, son mafiosos y tienen el control del transporte. Ellos negocian con los gobiernos. En este caso, seguramente que han negociado también con Keiko Fujimori. ¿Es cierto? A ver, ustedes que están en Lima, ¿qué nos dicen? ¿Es así? Hay en algunas empresas, hay varias empresas, debe ser varias empresas, no creo que sea una nomás, varias empresas en las cuales hay empresarios mafiosos que hacen negocios con el gobierno, con el ministro de Transportes para sus intereses, tienen una serie de exoneraciones. Eso se ha conocido ya con bastante antigüedad, ¿eh? Siempre se ha hablado, sí, hay unas empresas, hay unos mafiosos, empresarios mafiosos que se benefician con una serie de ventajas y beneficios económicos. Hacen importación de vehículos exonerados de impuestos. O sea, digamos, un bus, suponiéndonos un bus, un pequeño transportista que tiene un vehículo, uno o dos vehículos, mayormente aquí en las regiones, tienen un bus o una combi, suponiendo un ejemplo, ¿eh? Compran un vehículo, un minibús, un bus. Vamos a suponer que el precio está $80,000. Todo ya listo, $80,000. Pero esos transportistas mafiosos grandes que negocian, que chantajean con los diversos gobiernos, con paros, con huelgas allá en Lima y en otros lugares, ellos importan esos vehículos ya no a $80,000, sino a un precio de 60 mil, 10 mil dólares, 60 mil o 70 mil, menos $10,000. Porque están exonerados de impuestos. Y una serie de ventajas. Esto siempre se ha hablado, siempre se ha dicho, fundamentalmente en Lima, están los grandes pulpos. Bueno, ustedes que están en Lima, a ver qué nos dirán. Bueno, no, siempre se ha hablado, se ha dado ese tipo de versiones. A ver, pero ustedes nos pueden, a ver, los amigos que están en Lima comunicándose, nos pueden dar mayores luces. Vamos a ver qué dicen las comunicaciones, a ver, que ya están ingresando. A ver, está en línea también, a ver, el amigo Román Condori. Buenos días, don Hernán, y Radio Onda Popular, saludos. Por otro lado, a ver, ¿qué nos dicen por aquí? Ya el gobierno de Keiko ya fracasó. Nos dice Cristian, será pues Cris por esa parte y tan otro. Un fracaso absoluto de este gobierno. A ver, otra, a ver, ¿qué dice? Jacinto, ¿qué dice? Este gobierno ya mostró su debilidad. Una presión y basta, dice. Bueno, a ver, vamos con estas comunicaciones. Señor, buen día. ¿Nombre de qué parte se comunica usted?
2: ¿Cómo está, don? Buenos días. Juan Carlos Quispe, Putina, doctor.
0: A ver, amigo Juan Carlos, a ver, ¿qué nos dice respecto a este decreto supremo? ¿Le parece favorable? ¿Le parece, a ver, no tan claro? ¿Alguna observación? ¿O estamos en, por lo menos, o vamos a estar favorecidos con este decreto supremo? ¿Qué le parece el accionar de las papeletas y de la intervención policial en el tema de transporte?
2: Sí, doctor, yo creo que es necesario. Es más, para empezar, yo diría que las papeletas deberían pagarse en el Banco de la Nación. Porque recuerda usted que las papeletas se pagan aquí en Juliaca. Al menos yo recibí hace 2 años, creo, una papeleta por no ponerme el cinturón de seguridad. Uh-huh. Y tuve que irme a pagar hasta incluso ni siquiera en tu municipio, sino hasta el campo ferial, por ahí creo que me mandaron, ¿no? Uh-huh. Yo creo que es necesario, y es más, es abusivo, o sea, por las personas que manejan, por estar recién teniendo están portando un automóvil. No, recuerda usted que el no portar SOAT o el vencido o revisión técnica vencida es casi la mitad y un poco más de una UIT. Estamos hablando de casi 2.500 soles, ¿no? Entonces, súmele eso, las dos infracciones que tiene ahí. Es más, si no porta, botiquín, que si no tiene puesto su cinturón de seguridad, prácticamente el carro se queda. Es más, el carro se debería quedar interno, doctor, ¿no? Usted sabe, cuando la policía ve que no tiene la revisión técnica, automáticamente, o el brevet, automáticamente el carro se detiene, cosa que no pasa. O sea, que decir, ¿no? Los policías aquí en el Perú se han acostumbrado a no internar los carros, ¿no? Es más, la grúa la tiene que pagar el infractor. porque se supone que el policía no puede ni tocar el automóvil, porque recuerda que es un...
0: Pero amigo Juan Carlos, amigo Juan Carlos, pero en otros casos hemos visto de que, bueno, pero cuando no llegan a un acuerdo, entre comillas, o no hay, pues, como dicen, el soborno o el pago correspondiente, los policías lo llevan ahí a internar el vehículo, ya cuando, digamos, no acepta el conductor definitivamente a darle, pues, el soborno o la coima, ya lo llevan, lo conducen al depósito. Eso ha venido ocurriendo también. Bueno, son casos excepcionales, pero los llevan ahí. Entonces ya se sabe, el conductor o el chofer o el vehículo que, bueno, no se ha puesto de acuerdo o no ha sobornado al policía, llega al depósito.
2: Sí, doctor, y además es altísimo, no sé cómo usted lo verá, pero es altísimo, estamos hablando de media UIT. O sea, antiguamente, antes de los 90s, 80s, a ti te metían una multa, pero tenías la facilidad de pagar el 30%, 20%, que no pasaba 3 días, ¿no? Uh-huh. Es lo que se debe aplicar aquí, ¿no? Es más, a la persona que se le entregue, que se le encuentre manejando en estado de ebriedad, ¿no? Ese tipo debe estar internado en la comisaría, es más, procesado, y el auto no sacarle hasta que este tipo, pues, es más, cancelarle la licencia de conducir, doctor, ¿no? Yo creo que ahí debía aplicarse incluso una UIT o dos UITs, para que este señor aprenda a no conducir borracho. No, eso es lo que debía corregirse. Como decía,
0: digamos, en el caso de los ebrios, bueno, ebrios variados, muchos otros que atropellan y todo. Otros inclusive se ponen a correr como si fuesen dueños de la carretera, dueños de las calles, dueños de las avenidas. Uf, emprenden una velocidad, imagínense, en plena salida, de aquí nomás en la salida a Puno, salida a Cusco, a ver, bueno, donde hay transporte, donde hay permanente tránsito peatonal, tránsito de niños, escolares, pucha, emprenden una velocidad mínima entre 80, por encima de los 100, 120, pasan, pero como aviones, y a ellos ni los tocan ni los dicen nada. Ellos están, pues, expuestos inmediatamente a cometer cualquier tipo de accidentes. Y por eso hay muertes. Y por eso también, bueno, salen de la ciudad al cabo de unos 5 o 10 kilómetros, están volteados ahí, chocan, bueno, de todo. Se creen dueños, digamos, de las calles, de las... Ellos sí deberían ser sancionados. Y todavía otros ebrios todavía. Uf, ya se toman unos tragos y ahí se creen los supermanes. Pero a veces, pues, acá tránsito, a veces, digamos, de mucha gente, ni siquiera de mucha gente tranquila, están ahí, alguna cosa ya inmediatamente. Ya. Esa es una situación bien compleja. Bueno, en todo caso, ¿cuál sería la observación puntual, mi estimado amigo?
2: Como decía, doctorcito, para no quitarle tiempo, las multas de tránsito deben pagarse en el Banco de la Nación. Cosa que no pasa por el municipio, porque recuerda usted que acá en Juliaca, en Arequipa, donde sea, usted va, tiene una falta grave y lo arregla ahí, ¿no? Es más, tiene que... yo digo, si el policía ha indicado que este señor no estaba ebrio, no portaba SOAT, o sea, ¿qué se puede apelar ahí, doctor? No se puede apelar nada, simplemente cumplir la multa o la sanción, doctor, ¿no? Entonces, como decía...
0: Pero yo, tendría que haber unas colas inmensas en el Banco de la Nación, pero el Banco de la Nación no puede atender, pues. Es el unas colas, imagínense, para cobrar, pues, eso tienen que hacer colas de 2 cuadras, 3 cuadras, o estar esperando ahí horas. Ese es otro problema también. Y los
2: pero
0: municipios...
2: Es una caja chica, pues, doctor, yo voy a eso, es una caja chica donde todo el mundo mete la mano, ¿no? Es más, la dirección que tiene, el poder que tiene el gobierno regional, eso debería tener el Ministerio de Transporte o hasta el Ministerio de Justicia. Lo corre usted para tener una ruta. Tiene que coimar, pues, ahí al gobernador regional o a su gerente, a quienes están ahí. Igual lo que pase, igual pasa en el municipio. Tiene que coimar para que tengas una mototaxi y te dé permiso. Tiene que coimar, pues, al que está en el municipio. Esa es la pura verdad, doctor, ¿no? Con la cual estoy de desacuerdo. Un gran abrazo, doctor.
0: Yo muy creo bien, que muy bien, ahí, muy
2: que
0: bien.
2: Para, a pocos le creo que le es conveniente. Es como el autoavalúo. Se supone que no has tenido plata para poder pagar, entonces o si tienes plata, la pagas inmediato, pues, pero que te rajen, pues. Así de simple.
0: Cierto. Muy bien, gracias. Sí, pues, cierto, en los municipios, bueno, lo que ha habido en los últimos años, en los últimos tiempos, denuncias de cómo, ¿no? En los municipios han ido desviando fondos. O sea, en vez de que ingrese a las arcas o a la economía de los municipios, principalmente aquí, en el caso de Puno, por ejemplo, a ver, igual también ocurre en otras regiones, en otras provincias grandes, ¿no? pero aquí viendo solamente en la provincia de San Román y Puno, principalmente, y en otras. A ver, pagos de autoavalúo, pagos por diversos conceptos donde los montos son elevados, licencias. Lo que se ha detectado es que en vez de que ingresen esos dineros que pagan los contribuyentes, que pagan los ciudadanos, por diversos conceptos, en vez de que ingresen a la economía, a los fondos municipales, han venido siendo desviados para otro lado, por parte de algunos trabajadores o funcionarios municipales o gerencias. Y sobre esos casos, señor, han habido denuncias y simplemente se han silenciado, se han apagado. ¿Sí o no? Pagos de autoavalúo año tras año y ahí entran dineros pues, en cantidades y han ido desviando para otro lado. Se apagaban, supuestamente, dineros que ingresaban al fondo municipal, a las arcas municipales o a la economía del municipio, pero han ido siendo desviados para otro lado. O sea, tenían otra, como si fuese otra planilla secreta o otro control que se iba a otro lado, los dineros. No ingresaban directamente a la caja, sino a otro lado. Entraban a otra caja, como acaba de decir el amigo que se acaba de comunicar. ¿Cierto? Ahora, claro, lo mejor, lo ideal sería de que los pagos se realicen en el Banco de la Nación. Sería mejor. Pero el problema es que el Banco de la Nación también tendría que habilitar, ¿no? Tendría que habilitar o tendría que. ¿Por qué el Banco de la Nación debería tener más agencias o centros de atención así ágiles? No de tanta burocracia, por lo menos dos, tres personas. Todo está centralizado y uno tiene que hacer colas de horas y horas en el Banco de la Nación. Algún pago, a ver, en el Banco de la Nación, al menos aquí en las ciudades grandes, como Juliaca, por ejemplo, es una ciudad grande y poblada, el doble o el triple que la ciudad de Puno, y ahí se suscitan una serie de problemas. Bueno, vamos a ver con la siguiente comunicación. Vamos a ver de dónde viene la siguiente comunicación. Señor, buen día. Nombre, ¿de qué lugar se está usted comunicando? Adelante, adelante.
3: Buenos días, señor Gentes. Buenos días.
0: Buenos
3: Aló,
0: días. ¿Con
3: buenos días.
0: quién nos comunicamos y de qué parte viene la comunicación?
3: Desde Quillabamba, Daniel.
0: Ah, qué bueno, qué bueno, qué bueno, qué bueno, amigo Daniel. A ver, adelante, adelante. ¿Qué nos dices? A ver, sobre estos temas, a ver,
3: No
0: este
3: estoy
0: decreto
3: captando
0: supremo.
3: mucho el retorno, pero sin embargo.
0: Este decreto supremo, ¿qué le parece a este amigo Daniel, este decreto supremo que acaba de publicarse, que tiene relación con el tema del transporte, las papeletas, las infracciones de tránsito? A ver, ¿cuál es la opinión?
3: Ese gráfico de la realidad propia local que vive nuestro país, lamentablemente esa parte administrativa, jurídica, tiene también pues desniveles de atención, o sea, de obligatoriedad con ciertas personalidades que existen en cada región, en cada localidad. Por ejemplo, acá en nuestra población bastante es las movilidades, el parque motores está llenado pues por mototaxis y motos lineales. Por decir, se encuentra un joven con estudiante, por ejemplo, de una universidad, se encuentra en estado de ebriedad. Inmediatamente, si el joven no tiene las posibilidades económicas y no es hijito ciertamente de una clase alta o de una clase A, inmediatamente interviene la policía, lo detiene por rigor las 24 horas detenido y luego pasa a la fiscalía para el examen, para el dosaje etílico y etcétera, empieza el proceso judicial, inclusive para que pueda él pagar inclusive la multa y la retención o la retención de la licencia de conducir y es el vehículo viene depositado en este caso, al local donde tiene la municipalidad. Entonces, las multas en ese caso pasan inclusive los 2.000 soles, que es el costo mayor que puede tener la misma motocicleta. Entonces, ¿qué está haciendo? ¿Qué hace el joven? O el joven o el infractor. En este caso, lo deja ahí la motocicleta y vuelve a comprarse otra motocicleta y vuelve pues a generar su nueva licencia de conducir. Entonces, y acá en nuestra ciudad, por ejemplo, se ha llenado el depósito que nosotros llamamos acá de la municipalidad de motocicletas, especialmente de motocicletas, que prácticamente el infractor no puede cumplir esa multa que ha sido asignado para él. Entonces, ahí se debe regular. Pienso de que el Estado, dentro de sus políticas, en este caso de tránsito, el Ministerio de Transporte, debe regular ya cómo puede el infractor, aunque sea por partes, podría pagar para que no tenga estos problemas.
0: Amigo Daniel, me copia, por favor, le voy a pedir mantenerse en línea, no corte, por favor, no se vaya usted, queremos que nos cuente a ver lo que pasa ahí en la provincia de Quillabamba, porque entendemos de que, por lo menos en esta zona, ya de parte de la Amazonía, hay mayores motos, tanto lineales como también motocars de diversa índole, más que los vehículos, porque, bueno, por la calor, por el clima, por todo ello, queremos que nos cuente y cómo va. Manténgase en línea, por favor, porque tengo que ir a una breve pausa. Por favor, de un minuto retornamos inmediatamente. No se vaya. Ya. Vamos, amigos, una pausa. Vamos a seguir dialogando a ver con la comunicación que viene desde la región del Cusco, propiamente desde la provincia de la Convención, Quillabamba. Vamos inmediatamente a la breve pausa.

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0: Muy bien, ya estamos de vuelta para continuar el programa, a ver, y vamos a seguir con estos temas. Y le vamos a ver, dar el pase y inmediatamente a la comunicación que está en línea, en espera, desde la provincia de la Convención, región del Cusco, el amigo Daniel que está en línea. Amigo Daniel, a ver, adelante, justamente le hacía la pregunta, en Quillabamba y en las zonas de la Amazonía, mayormente, entiendo, a ver, usted nos corrige, entiendo de que hay más la presencia de vehículos, diríamos, no de alto tonelaje, sino de, llámese, motos lineales o motocargas o de diversa índole, más que los autos o las camionetas. Seguramente que debe ser así también en la zona de Quillabamba. A ver, cuéntenos, a ver cómo va y qué tiene que ver esto con el tema de las papeletas que se imponen por parte de la policía, por parte de las autoridades de transporte.
1: Sí, por el hecho que acá es un clima tropical, se ha incrementado más el parque de automotor. Esa es una realidad, pues, señor Fuentes. O sea, tiene que ver siempre con la línea del programa y es una situación, o sea, contextualizando, es la realidad, pues, que hay en el Perú. No existe, pues, medios, o sea, no existe trabajo para la juventud. ¿Qué hace la juventud por ejemplo, en la mayoría de medios rurales? A falta de que no existe calidad de vida, no existen medios de comunicación, no existe instituciones educativas superiores para que puedan ellos seguir de repente haciendo carrera académica. Tienen que venir a la ciudad, en este caso a Quillabamba, comprarse una mototaxi y generar pues su propio ingreso, y muchos de ellos tienen mucha familia, y llevar pues el pan de cada día. Entonces, por ahí que se ha incrementado bastante la cantidad de mototaxis, y los mismos estudiantes por la misma facilidad para poder ir a sus centros de estudios superiores especialmente, tienen pues las movilidades lineales, es decir, las motos lineales.
0: Claro.
1: Ese es un problema donde en el Perú las ciudades se están prácticamente atomizando, donde no hay fuentes de trabajo y de tal manera que la situación es crítica. Entonces, y en eso tiene la regulación de las entidades de tránsito, como es la policía y la municipalidad, lamentablemente tienen pues una especie de preferencias, al margen de que existe pues la coima correspondiente. Acá dicen siempre, ¿no? Tienes que llevar en el bolsillo por lo menos, antes se llevaba pues 5 soles o 10 soles, ahora tienes que llevar 20 soles. Entonces, porque es lo mínimo para que puedas coimear al policía de carretera, al policía de tránsito en la ciudad. Entonces, esto, señor Fuentes, ¿cuándo debe cambiar? O sea, cuando tú lo escuchas a la presidenta, al ministro de Transportes, de hablar en otras palabras, blasfemar cuestiones teóricas, jurídicas, administrativas, de que en el Perú vivimos lo mejor, esa es la cruda realidad.
0: Claro,
1: Lamentablemente es la cruda realidad. Acá se escoge. Por ejemplo, hemos tenido una noticia en que Rafael López Aliaga era infractor manejando su vehículo, pero le preguntamos, ¿ha pagado este señor? ¿Lo han detenido a este señor como pueden hacer a un conductor que está en la clase B, en la clase C? No, pues, y acá ha ocurrido lo mismo. El teniente alcalde de la municipalidad, en
0: ya.
1: estado de ebriedad, o sea, borracho, ha conducido en plena plaza de armas su
0: Su vehículo.
1: vehículo. Lo han detenido, lo han filmado, pero lo han detenido, le han hecho los procesos de rigor, lo que le hace a cualquier población, a un poblador que no tiene las economías correspondientes. No, pues, esa es la pura realidad de nuestro país. ¿Cuándo vamos a cambiar? Nunca.
0: Bueno, y en la parte final, a ver, amigo Daniel, ¿alguna opinión sobre este decreto supremo que se acaba de publicar precisamente este martes? El decreto, nos estamos refiriendo al decreto supremo número 017-2026-MTC. Está bien este porque refiere lo siguiente, ¿no? Este es una disposición excepcional para reducir hasta el 90% las multas de tránsito, tanto para el transporte público y privado, dicen. Pero la trampa está en lo siguiente. A ver, no sé si, a ver, ¿cómo lo ve usted? Este beneficio no alcanza para aquellos que cometieron faltas graves. Pero la pregunta que hacíamos era lo siguiente, pues, pero cuando le imponen una papeleta, casi nunca pues, le ponen a usted ha cometido falta leve, sino siempre le ponen falta grave. Entonces, esto va a favorecer mayormente, pareciera, a los transportistas de Lima, a las empresas, a las grandes empresas que tienen a veces 50 vehículos, 100 vehículos o 200 vehículos, o sea, decir ya mafias que dirigen el transporte. ¿Qué le parece este decreto supremo?
1: Definitivamente estos decretos supremos que se está emitiendo ahora no alcanzan, pues lamentablemente, al infractor de verdad, al que ha cometido el delito. Lamentablemente hay accidentes de tránsito ocasionados por ciudadanos en estado de ebriedad. Pero en este caso, el agraviado de repente es una persona de recursos económicos muy bajísimos. Eso lo solucionan. No hay, inclusive, ha podido pasar inclusive un accidente fatal. Han matado a un ciudadano. Pero como en este caso, los deudos, es una humilde madre de familia campesina que no tiene los recursos. Lamentablemente, esto no tiene ninguna justicia, en este caso, por el delito que han cometido, por ese delito grave. Pero estos decretos supremos, como le digo, señor Fuentes, están solamente pues para embrollar, aparentemente para que están corrigiendo, están tratando de coadyuvar a mejorar la situación jurídica administrativa en esto en este problema álgido que vive todas las ciudades a nivel nacional con respecto al tránsito.
0: Bueno, muy bien, amigo Daniel, gracias a usted por su comunicación. Una pregunta final, breve y puntual. A ver, díganos, aparte del tema del transporte y otros temas que vamos a ir abordando los próximos días, en cualquier momento con usted, a ver, ¿cuál es la temporada más recomendable para que, a ver, los ciudadanos de diversas zonas del país puedan visitar, por ejemplo, Quillabamba, esa zona, bueno, pues muy, muy acogedora? ¿Cuál es la mejor, digamos, donde no haya mucha lluvia, donde sea más recomendable para la visita del turismo, de quienes, a ver, deseamos o tenemos el interés de llegar, pues, a Quillabamba?
1: En la temporada generalmente de visita es pues como en toda zona tropical, es a partir de estos meses, pues especialmente desde el mes de julio, que es el 25 de julio, es el aniversario de la provincia de la Convención, julio, agosto, septiembre, octubre, es las mejores épocas porque goza especialmente el compatriota que viene de sitios un poco andinas, de zonas frígidas, goza pues del encanto del agua, de las piscinas acá en nuestra ciudad de Quillabamba. Y se ha hecho pues ya una rutina, especialmente con los compatriotas del Cusco, que vienen constantemente los fines de semana a darse un chapuzón pues en las diversas piscinas que se han, como una especie de emprendimiento que se están construyendo acá en nuestra ciudad de Quillabamba.
0: Bueno, en todo caso, pero en todo caso, los meses de diciembre hasta abril, mayo, no, este es seguramente temporada de mucha lluvia, debe ser, ¿no? Entonces no es recomendable.
1: Por la temporada de lluvias, pero así, pero acá no es, por algo es la ciudad del eterno verano, señor Fuentes. Así que venga usted, den su paseo para que se coma un rico caldo de plátano chaque con su gallina.
0: Plátano, caldo de plátano con gallina chaque, ¿no? Bueno, muy bien este amigo Daniel, saludos ahí a todos los compatriotas de la provincia de la Convención de Quillabamba, donde nos están captando, nos están siguiendo como siempre de cerca. Un saludo, estaremos en contacto en cualquier momento.
1: Un abrazo, señor Fuentes.
0: De igual manera, también ustedes, de igual manera. Muy bien, vamos a la otra línea inmediatamente. A ver, está en espera. Señor, buen día. ¿Nombre de qué parte se está usted comunicando? Buenos días.
2: Buenos días, señor Ramos. ¿Cómo está Juan Vargas desde Lima?
0: A ver, amigo Juan Barres, ¿qué nos dice usted? A ver, respecto a este decreto supremo del transporte, a ver, ¿cuál es su opinión?
2: Yo vivo en Lima del año 83. O
0: Ya.
2: sea, años vivo en Lima. Lima, Lema. Mire, amigo de Puno, escúchenme bien, abren en su ring. ¿Ya ven? ¿Cómo nuestra presidenta, tu presidenta, mi presidenta, su presidenta, señor Hernán, es tan bondadosa? La vez pasada, cuando hubo en Loreto, Ucayali, huelga, les ha quitado un impuesto al combustible y quieren más. Ahora, los transportistas acá en Lima, que están asesinados lamentablemente por delincuentes, estamos en un campo de batalla. Esto no se compara con Puno. Usted en Puno pueden dormir con la puerta abierta, acá no, acá es diferente. Y si los ponen bien acá, se regresan rápido de miedo. Acá estamos en campo de guerra. Pues la papeleta que lo va a anular a los transportistas. ¿Por qué? Porque iban a hacer paro, pues, de este martes ayer. No me parece que iba a hacer paro ayer. Por eso lo ha quitado la señora. O sea, está bien una parte, pues. Pero hay que ver también que ahí no se puede comparar los transportistas del sur, del norte, del centro, con Lima. Lima es diferente. Acá hay más transportes, más transportistas, hay más carros, hay buses, hay trenes, ¿no? Y hay más informalidad. No,
0: Uy.
2: necesito usted, pues, señor del sur de Puno, pues, a la rinconada van y vienen borrachos, tomados, manejan borrachos. Hay gente que falta respeto. Unas sierras así, ¿no? Son vivos, andan borrachos, manejan, volcan carros. No respetan. Son mayormente informales, ¿sí o no, señores de Puno? ¿Sí? ¿Estoy mintiendo? ¿O todos son formales ustedes? ¿Cabecean al Estado, sí o no? Por eso que agarran pues sus 20 luquitos de nuevo, ¿sí?
0: Pero no solo es en Puno, pues, sino es en Lima con mayor incidencia. Está en Lima, hay transportistas informales, hay choferes, conductores ebrios que a diario o a cada hora están generando accidentes, ¿no? Así que no es.
2: En Lima existe el ATU, que lo tiene loco a los transportistas. Solamente los feriados, los días rojos, de repente aprovechan salir. Pero lo tienen locos. Pero ahí también hace. No, no hay mucha informalidad por ese caso. Los tombos y el atún lo tienen locos acá en Lima. Pero aún así se escapan, pues, por eso.
0: Bueno,
2: Le
0: muy
2: gusta la
0: bien amigo
2: informalidad.
0: Juan, le hemos escuchado a
2: Lo
0: usted
2: cuídense.
0: atentamente. Gracias a
2: Luego.
0: usted, ¿ah? ¿Eh? Perfecto, perfecto, muy bien, gracias. Bueno, la comunicación del amigo Juan Vargas desde Lima, bueno, pues, viendo que este decreto supremo es muy bien, esta vez, y Keiko Fujimori es bondadosa, y por lo tanto, bueno, esto está favoreciendo, pues, a todos, ¿no? Bueno, pero por eso justamente estamos indicando, ¿no? De repente, a ver, para un sector es favorable, para otros, pero realmente las multas eran demasiado altas, ¿no? Eso sí es cierto, altísimas. Pero a veces lo que ha venido ocurriendo en la práctica, y hasta ahora sigue ocurriendo, y vamos a ver cuánto va a cambiar, pero este decreto supremo no está derogando los montos, las tasas o las multas que son altas, no está derogando, solo los que han ocurrido hasta el momento es como una especie, digamos, de amnistía temporal, ¿no? Por 3 meses. Y tienen que presentar, tienen que hacer su trámite. Entonces, hay que diferenciar, hay que distinguir, ¿eh? Aquí no dice que se deroga o se deja sin efecto. Las tarifas que se imponen por las papeletas, por las multas. No dice eso. A ver, vamos a seguir a ver con las reacciones, a ver, del público. A ver, señor, buen día. ¿Nombre de qué parte se comunica? Adelante, adelante, buenos días.
3: Muy buenos días, doctor Fuentes.
0: A ver, adelante, ¿qué nos dice usted, mi estimado amigo? A ver, ¿cuál es su opinión? ¿Cuál es su comentario sobre el tema?
3: Yo creo que ese decreto supremo perjudica a los más débiles y favorece a los más avezados transportistas. Como dice que el que llama Juan de Lima, siempre no, hostigándole a la población limeña, mucho a la población puneña, ¿no? En Lima, claro que son bondadosos, que ya no hay delincuencia, que ya no hay borrachos, nada. Eso es lo que está tratando de explicar. Pero vayamos a ver a San Juan de Lurigancho, un distrito más poblado. Ahí pues está pues el vandalismo. Muertes a cada instante. Y eso no lo dice, pues. Yo vivo desde el 82. Todavía debe ser mi recluta, todavía, ese hombre. Bueno, señor Fuentes, Las papeletas que ponen la policía es abusivo. Más que todo a los más débiles que tienen motocicletas lineales, motocargas, ¿no? A esos les cae. O de repente a los automóviles más viejitos. Pero esos camionetas 4x4 que corren, chasín, pareciera que alguien les persigue o el Satanás les persigue. Esos no, ya no, ya no hay para ellos ni carretera, ni pistas, nada, corren, pero qué miedo de velocidad. No sé, sí, si están, pues, conduciendo sanos o borrachos. Y si le encuentran una motocicleta lineal en la carretera, ya de hecho se lo lleva y se van. Y no pasa nada. Y pero la policía se descansa, ay, a ese motociclista que había sido así, que por acá, que así, ya. Se lo llevan la motocicleta al puesto policial, y ya pues automáticamente esa motocicleta está perdido, por más que sea nuevo. Y la policía es bien abusivo. Si como han ingresado a la policía con 50.000, 60.000 de los oficiales, que son más corruptos y abusivos, de la policía, ya pues están tratando de recuperar lo que han invertido. ¿Acaso a la policía se ingresa gratuitamente con su mérito? Nada. Hasta el ministro de Interior tiene que venir a cobrar su cupo. Y los policías subalternos, que son suboficiales, tienen que pasar de 20.000 para arriba a 30.000 soles, tienen que pagar para ingresar. ¿Qué significa eso, pues? Hay muchos jóvenes que quieren ser policías honestos, que quieren servir a la sociedad, pero sin embargo ingresan a la policía fácilmente. De repente un hijo de un ladrón avezado está entrando como policía. ¿Qué esperaríamos, pues, de la policía? Realmente la policía, empezando de los oficiales, son ladrones avezados. Y le sigue el mandato, lo que les da a los oficiales, que si han entrado no por mérito, sino por pagándoles, coineándoles, entonces ya no tenemos esperanza, pues, la sociedad en mayoría. Entonces, de todas esas cosas no se corrige.
0: Muy bien.
3: Y el gobierno, ahorita Keiko Fujimori, le está dando, pues, la manito a las policías corruptos, más que todo a los oficiales. A ver, revisamos nomás, que se revise, a ver qué policía ha entrado con su mérito a la escuela de policía. Ninguno. Todos son corruptos. Desde alférez hasta general, ya pues ya son unos avezados corruptos y miserables.
0: Y bueno, muy bien.
3: Los oficiales hay. Por eso no hay esperanza en la sociedad. Y se abusan con la gente. Con la gente más débil se abusan. ¿Algún empresario que está ahí con su automóvil está en la cárcel? No. Ellos son preferidos, respetados. Y así son, señor Fuentes. Lamentablemente, así estamos. Con este gobierno de Keiko Fujimori, van a ser aprovechados
0: de
3: cualquier forma, abusándose a la población mayoritaria en el Perú. Muchísimas gracias.
0: Perfecto, señor. Gracias. Vamos, la otra línea está en espera. Señor, buen día. Adelante. A ver, nombre, ¿de qué parte se está usted comunicando? Adelante, buenos días.
4: Buenos días, doctor. Lara Carmelo de Juliaca. Muchas gracias por darme el espacio.
0: A ver, amigo Carmelo, ¿cuál es su apreciación, cuál es su análisis respecto a este decreto supremo, donde señala puntualmente, a ver, voy a reiterar para el público que recién se está integrando a la sintonía, ya sea en la radio, en la televisión, en las redes sociales? Se acaba de promulgar y publicar el decreto supremo número 017-2026 del sector transportes, publicado ya en el Diario Oficial Peruano. Dice aquí el siguiente: la medida tendrá una vigencia de 90 días calendario para multas por infracciones de tránsito y 180 días para sanciones de transporte. Y señala lo siguiente: este es un régimen excepcional para reducir hasta el 90% las multas de tránsito, tanto para el transporte público como privado. Pero la trampa, como dijimos, dice solamente para los que cometieron faltas leves. Y para las faltas graves, no, pero la pregunta era justamente, a ver, cuando le imponen una papeleta a usted, ¿le ponen falta leve o siempre le ponen falta grave? A ver, ¿qué es lo que pasa? ¿Cuál es la realidad? ¿Cuál es el comentario, amigo Carmelo? A ver, adelante.
4: Gracias, doctor. Realmente, ¿no? O sea, lo que te ponen es falta grave muchas veces, ¿no? Y las faltas son extremos, son extremismo, ¿no? realmente, ¿no? En el fondo, que siempre nos tratan de manipular con reglas sometidas, ¿no? Eso, doctor. Entonces, es realmente lo que hice hace rato, un fanático adoctrinado que llama de Lima, no sé si era limeño o será un acoplejo.

0: extremo de la derecha, ¿no? Que busca, como dice, como él mismo dijo, ¿no? La pendejada. En el fondo, el sistema capitalismo es pendejo, como se dice. Haga lo que te conviene, ¿no? Inventa cuando le conviene, ¿no? Es un narco capitalismo. Eso es que Estados Unidos, y eso nos vende la imagen a todo. Y eso arrastra a todo abajo. Todo es coima, arreglo, coima en el fondo, ¿no? Ahora, por ejemplo, cuando tú quieres entrar a una policía, ¿tú entras por cerebro? ¿Entras por tu físico? No. Hay que hablar las cosas claros, directos, como son. Ahí se entra con bolsa. Tienes que entregar mínimo tu 80,000. Entonces, aquí el policía que entra, ha entrado con deudas. Se habrá prestado del banco, de los familiares, yo qué sé. ¿No es cierto? Entonces, ¿qué le queda? Lógicamente, te sometes. No tienes que buscar la forma de cómo reembolsar eso, lo que has invertido, tremendo dineral, ¿no? Ahora es cierto que los altos mandos de arriba, como a los de abajo, les dicen, ¿no? Tienen que traerme una bolsa. Y hay policías conscientes, eso sí, no se generaliza. En todos los sectores profesionales hay buenos y malos, ¿no? Pero la policía es mínimo los buenos, pero hay buenos. Yo conozco, ¿no? ¿No? ¿Qué hacen? Que el jefe te dice, ya, vas a coimear, me tienes que traer mínimo 200, 300, no si quieras. Pero siempre hay personas que somos, como se dice, formados, ¿no? O tenemos esa formación, esa característica que nos alumbra la espiritualidad. No queremos ser fácilmente corruptos. Sabemos que el mundo es corrupción. El mundo es corrupción. Hay maldad y bajo este sistema, pero muchos no lo creen, pero los fanáticos de la derecha no lo ven. Ellos lo ven, no, eres pobre porque tú quieres, porque eres vago, no trabajas, te tomas mucho la fiesta. No es así. Hay que analizar el tema de fondo, ¿no? Entonces, ¿cómo es acá? Los policías conscientes no coimean fácilmente, ¿no? Te dicen, ya, has cometido una falta, ya, ¿sabes qué, hermanito? Estás observado, te voy a ver. Ya, la próxima no me vuelves a cometer. Eso es ser es policía, eso es ser en autoridad. Porque todos no somos perfectos. O claro, quién a veces sí, perfecto. Pues, todos los que manejan son perfectos. No. Siempre todos cometemos errores. Hasta el mejor profesional, siempre hay cosas que se les va. Como dice, hay una frase, ¿no? Hasta el mejor, no me acuerdo esa frase, hasta el mejor se les va el tiro, ¿cómo se dice, no?
1: Al mejor escritor se le va la pluma, dice, no, se olvida la pluma, se le va la pluma, ¿no? Bueno. Pero entonces, aparte de eso también hay que saber, lo que ocurre, mi estimado amigo Carmelo, para antes de que se vaya usted, lo que ocurre es que a veces pues uno no lo hace intencionalmente, adrede, se olvidan a veces algún documento o se olvidan sus documentos del vehículo, eso siempre suele ocurrir, uno está apurado por algún problema, una situación, una urgencia, y se van sin documentos, bueno, a ver, pide documentos y de ese rato no hay ni un documento, ya inmediatamente pues el problema, eso sucede constantemente, ¿no es cierto?
0: Sí, entonces, para acabar, como digo, ¿no? En la policía consciente que hay pocos, muchas veces, ¿qué hacen? No quieren entrar a esa cosa de maldad, ¿no? ¿Qué hacen? A veces hacen simple, ¿no? Lo notifican, o sea, lo toman la atención los choferes y ellos mismos sacan de su bolsillo y le dan su bolsita, de su sueldo, de su bolsillo, como dicen, ¿no? Eso es lo que hacen los conscientes, ¿no? Y ahora, pues es cierto, ¿no? Muchas veces uno se olvida. Y hasta las mismas autoridades cometen esos errores. Pero mira cómo se hacen. Hay patrulleros sin placa, andan policías sin casco, yo veo que andan con su moto. O sea, hay cosas, pero entre ellos sí se tapan. ¿Cómo es, no? ¿Cómo es la corrupción, no?
1: No, y hay un caso que ocurrió pues últimamente en Lima. A ver, porque Rafael López Aliaga fue intervenido conduciendo vehículo en estado de ebriedad, borracho, porque Rafael López Aliaga.
0: Exacto.
1: Y en este caso, digamos, el policía que lo encuentra en una vía pública conduciendo en estado de ebriedad, borracho, porque es pues un ebrio consuetudinario, diríamos, un borracho que anda constantemente ebrio para sus intervenciones, se toma sus tragos, si no funciona bien. Entonces lo han encontrado en estado de ebriedad todo. ¿Y qué dice las reglas, las normas? Debería ser intervenido, llevado al depósito y el mismo también detenido, ¿eh? Y luego que lo han silenciado, simplemente lo han pasado. Eso es un escándalo nacional y simplemente como los medios nacionales están al servicio de ellos, simplemente lo han ignorado, lo han callado por completo. Quedó

0: detenido? Porque a otros ciudadanos, de seguro que aquí a cualquiera que lo encuentran en estado de ebriedad, detenido
1: Claro,
0: y también el
1: adentro.
0: vehículo al depósito, ¿sí o no?
1: Claro, hasta la licencia te quita, ¿no? Hasta de por vida, quién sabe, ¿no? Te quitan, pero es las reglas, ¿no? Pero realmente acá en el sistema no es muy diferente, ¿no? Al sistema de donde hay, las cosas son claras como en China, ¿no? Allá hay corrupción ya adentro, ¿no? Hay una cosa falta ya, también ya tienen su sanción, ¿no? Pero acá no, acá ya saben que todo funciona con padrazgo, coimanazgo, plutocracias,
0: Sí.
1: tantos términos que se puede decir, ¿no?
0: Bueno,
1: Realmente
0: muy bien, amigo.
1: muchas
0: Estaremos más
1: gracias.
0: adelante en cualquier momento en contacto. Gracias a usted.
1: Gracias.
0: La otra línea está en espera rápidamente. A ver, ahora ya tenemos a ver la declaración del ministro de Transportes. Vamos a compartirla enseguida, luego de esta comunicación que está en línea, la versión del ministro de Transportes. Señor, buen día. La otra línea, a ver, está en espera. Señor, buen día. Adelante. Nombre, ¿de dónde viene su comunicación? Lo captamos.
2: No, buen día, Daniel.
0: A ver, adelante, amigo, a ver, ¿qué nos dice usted? A ver, ¿cuál es su opinión, su comentario sobre estos temas?
2: Bueno, pues doctor, sobre esa medida, ¿no? De la rebaja de papeleta, dice, para los transportistas. Ahora la pregunta es, ¿eso es lo que habrán pedido los transportistas o es que han pedido por la suba de combustibles? Acá pues, doctor, este es el meollo del problema, exactamente, ¿no? La suba de combustible en nuestro país. Y yo creo que acá difícil, muy difícilmente puede dar solución, pues, esta señora Caico. Como ya hemos escuchado, ¿no? Gobierno incapaz que no soluciona los problemas. Obvio, pues, doctor. ¿Por qué? Porque de los combustibles, pues, ¿qué va por lo menos a hacer algo, pues, alternativo, ¿no? Frente a los monopolios, ¿no? Esas empresas transnacionales. Que ellos son los que tienen el tejemaneje, pues, ¿no? Del traslado, de la distribución del combustible en nuestro país, pues, ¿no? Ahora pues, ¿no? De eso, de la baja de papeleta, me parece que es una patraña, no sé cómo se puede calificar, ¿no? Porque ya está clarificado, pues, ¿no? Faltas leves, faltas graves, ¿no? No van a ser considerados, dice, las faltas graves, claro, pues, pero los que se infringen, pues, comúnmente, ¿no? Casi un 90, 95% están considerados, pues, como faltas graves. Eso, pues, lo que los policías no van a entender, ni entienden, ¿no? Hasta por no colocarse un cinturón, por no prender la luz en las carreteras, ya, ¿no? Y basta que le diga, pues, ¿no? El ciudadano con un tono un poquito, digamos, ¿no? De observación, ya, falta grave, ¿no? Acá, pues, esto no me parece que esa alternativa está, pues, por demás, doctor, ¿no? Eso te baja de papeletas.
0: Tantas cosas que hay, sí, puede ser realmente bueno, pero en resumen, para usted, este decreto supremo tiene algunos aspectos positivos o no va a significar nada o es una cuestión de momento, es un decreto que simplemente ha estado para evitar la protesta, el paro de los transportistas en Lima, o también para de una u otra manera amenguar, atenuar el tema de la suba de combustibles. A ver, ¿cómo lo resumiría en una o dos líneas? A ver, para terminar su comunicación.
2: No creo que, porque casi un mínimo porcentaje están consideradas faltas leves, ¿no? Que van a ser consideradas, dicen, esta la hoja de papeleta, pero casi, pues, como repito, ¿no? 95% están consideradas, pues, como faltas graves. Eso es que la policía van a aplicar, doctor.
0: Sí, pues, porque acá dice que eso no beneficia o queda, no es, no afecta o no compromete, digamos, a aquellos que cometieron faltas graves. Pero a todos, pues, la policía siempre les ponen, pues, falta grave, no ponen así nomás. Bueno, muy bien, vamos a ver qué pasa, a ver, en el transcurso de los próximos días. Va a durar 90 días nada más de duración para el tema de las multas en el tema de transporte. Vamos a ver qué pasa. Muy bien, gracias a usted.
2: Ya no.
0: La otra línea está en espera rápidamente. Ahí viene el ministro de Transportes. ¿Eh? Vamos a escucharlo, a ver qué dice el ministro de Transportes, Rafael Rey. Señor, buen día, adelante.
3: ¿Qué tal, amigo Rolando José?
0: A ver, ¿qué nos dice, amigo José, sobre este tema? A ver.
3: Mire, señor, ese es un engaña muchacho, señor.
0: ¿Por qué?
3: Por
0: A ver.
3: ejemplo, porque no hay leve, señor, ¿verdad? No hay leve. Leve habrá poquísimo. Por ejemplo, la otra vez nomás una tombita me cuadriculó. Y me puso por lo que no tenía el cinturón puesto. Y yo dije, este sí es leve nomás. Y me pone grave. ¿Cómo que grave? Dije, si me he olvidado salir de mi casa nomás. Un ratito le dije, no, este es grave, señor. Ya ponle nomás, señorita tombita, mequetrefe, le dije. Y al toque me puso con orgullo. Y ahora, entonces, hasta esa cosita es grave. Entonces, pero no hay peleo, como dijo el hígado de Lampa, Alfredo, dije, ya no hay esperanza, dice. Entonces, es cierto también en esa parte de ese hígado que me antecedió más antes, ya no hay
0: Sin
3: esperanza, está
0: alusiones
3: hablando los.
0: personales, amigos, sin alusiones personales. No, no, no aludamos entre una y otra persona. A ver, de modo general, ya. Continúe, continúe, termine.
3: No es alusión, no es alusión, señor. Él dijo bien claro que es recluta, habla. Él ya está cerca a la tumba, el hígado que se vaya escarbando ya nomás su tumba, señora, ¿verdad? Muchas gracias.
0: Bueno, a ver, siempre la recomendación es no hacer alusiones personales, ¿no? Dejemos de estar haciendo alusiones personales, siempre la intervención de modo genérico, pues, para no estar ahí haciendo una discusión de carácter personal o estar, pues, agrediéndonos entre nosotros, ¿no? Esa es una recomendación que siempre la hacemos. A la otra línea estén, a ver, en espera, señor, buen día. Bueno, se fue rápidamente. Ahora sí vamos a ver, vamos a captar a ver lo que se refiere el ministro de Transportes. A ver, ¿qué más se afirma? Y ahí hemos podido captar, a ver, y luego ingresamos a lo del paro de en Loreto. A ver, el ministro de Transportes, Rafael Rey, ha salido a dar declaraciones. A ver, ¿qué es lo que refiere? ¿Qué es lo que dice el ministro de Transportes, que está actualmente como ministro de este gabinete ministerial? Escúchelo, tome nota, a ver, tomen atención. ¿Qué es lo que refiere? ¿Qué es lo que dice?
4: Colegios afectados por las intensas lluvias.
0: A ver, vamos a ver, el ministro de Transporte. Ahí
5: Listo.
0: está.
5: Nos ha escuchado en primer lugar las preocupaciones, reclamos, problemas que afrontan los transportistas. Nos ha dado la oportunidad para también darles a conocer algunas de las acciones que se están haciendo. Por mi parte, he anunciado la emisión de un decreto supremo que se publicará en estos días, mañana, pasado probablemente, por el cual se establece un régimen especial de pago de multas. El sistema de multas de tránsito y de transporte en el Perú actualmente es un abuso, tanto por el nivel de las multas, que no son comparables ni siquiera con países desarrollados, como el tema de los puntos. Si bien el tema de los puntos va a ser materia concreta de otra norma, que espero que salga también pronto, que ya la estamos trabajando, lo que va a hacer este decreto es permitir que las multas actuales con un pago del 10% se archivan los casos. El tema de los puntos, mejor dicho, es también un abuso que ha contribuido enormemente a la falta de conductores, además de los problemas que ya tienen por falta de seguridad. Así que esperemos que esto alivie en algo la situación por la que están atravesando. Nos ha escuchado en primer lugar las preocupaciones, reclamos, problemas que afrontan los transportistas. Nos ha dado la oportunidad para también darles a conocer algunas de las acciones que se están haciendo. Por mi parte, he anunciado la emisión de un decreto supremo que se publicará en estos días, mañana, pasado probablemente.
0: El ministro no sabía cuándo se va a publicar, pero ya estaba publicado y no sabía si va a salir hoy día, mañana, dice, y ya está publicado. Promulgado y publicado el decreto supremo número 017-2026-MTC. Y ahí todavía hablaba en horas de la mañana y luego ya estaba publicado en la Gaceta de Normas Legales del Diario Oficial El Peruano.
5: Por el cual
0: Y bueno,
5: se
0: entonces, ¿qué le
5: establece
0: parece? A
5: un
0: ver,
5: régimen
0: ¿qué le
5: especial
0: parece, amigos, todo
5: de
0: esto?
5: pago de multas. El sistema de multas de tránsito y de transporte en el Perú actualmente es un abuso, tanto por el nivel de las multas, que no son comparables ni siquiera con países desarrollados, como el tema de los puntos. Si bien el tema de los puntos va a ser materia concreta de otra norma, que espero que salga también pronto, que ya la estamos trabajando. Lo que va a hacer este decreto es permitir que las multas actuales con un pago del 10% se archivan los casos. El tema de los puntos, mejor dicho, es también un abuso que ha contribuido enormemente a la falta de conductores, además de los problemas que ya tienen por falta de seguridad.
0: Bueno, ahí está la versión del ministro de Transportes. Así que ya tiene conocimiento. A ver, ¿qué más pueden decir? A ver, vamos a compartir ahora las comunicaciones, a ver qué están en las diversas redes. Vamos a ver qué dicen el público, qué dicen los ciudadanos desde diversos sectores. A ver qué nos dicen por aquí. Fausto Jaén, ¿qué dice? A ver, hasta perder tiempo. que le diga, en su cara, Fausto Jaén Rodríguez. Bueno, hay varios comentarios, pero no sé a qué se refiere. A ver, otra, que dice, esto es solo para complacer a un sector de transportistas de Lima que le asustaron a Keiko con un paro. Y para darles la mano, dan este decreto supremo. A ver, por este lado. Entonces, ¿qué hace en un país? A ver, dice Hotz. Entonces, ¿qué haces en un país socialista comunista? Puedes irte a Estados Unidos. Ahí te van a dar comida y te van a tratar como rey. Están, bueno, están polemizando ahí aquí los amigos. Ingenioso, pero te equivocas, mi estimado. Dice, bueno, están ahí, bueno, contestando y debatiendo. A ver, Nelly, ¿qué nos dice Nelly? Ni con las multas tan altas pueden con los hábitos de la profesión de conductor. ¿Qué solución es esta? ¿Solo qué solución? ¿Te engaña? ¿Es una solución o es un engaña muchachos? Dice que es un engaña muchachos. Nelly, esto no es solución. A ver, otra. Lima potencia delincuencial. Lima potencia en miseria, hambre, mafia. Lima es potencia en pendejada, en informalidad. Potencia en informalidad, potencia en pendejada, dice que es Lima. ¿Qué dicen los amigos de Lima? A ver, ¿es cierto así? Sí, pues, che, no, es que en Lima a la gente, también los, a veces, mucha gente, ¿no? A veces utilizan la labia, la palabrería y pretenden tomar el pelo, pues, ¿no? Este viejo estado burgués caduco hace agua por todo lado. Iván, a ver, otra. Lima, capital de la delincuencia peruana, empezando de Palacio de Gobierno. Lima es la capital de la delincuencia, empezando por Palacio de Gobierno. ¿Cierto o no es cierto? Eso es lo que señala, a ver, desde Lima. Callao es tierra de nadie. El Callao es tierra de nadie. La incapacidad alude a lo personal. Iván, a ver, seguimos con más comunicaciones. A ver, así está Lima, potencia en crimen, potencia en robo, potencia en informalidad, potencia en trenes chatarra. Bueno, dice, debería haber por lo menos trenes bala, sin embargo estos gobernantes quieren hacernos regresar al siglo pasado. Bueno, oye, a ver, ¿qué dice por aquí? Hoy, segundo día de paro exitoso en la región Loreto. Vamos a entrar al tema del paro en breves momentos, pero tenemos comunicaciones, a ver que está en línea. Señor, buen día. Adelante, nombre, ¿de dónde viene su comunicación? Lo captamos atentamente. Buenos días.
6: Buenos días, doctor. Buenos días a todos los oyentes de Radio Onda Popular, de la ciudad de Juliaca.
0: Adelante. A ver, ¿qué opina? ¿Cuál es su comentario sobre el tema?
6: Yo creo que, en primer lugar, hay que empezar de lo siguiente. Hace años hay una ONG en la capital, Luz Ámbar.
0: Luz Ámbar, sí, sí, cierto, cierto.
6: Candia. Y por lo tanto, él ha hecho un estudio estadístico, y donde dice el Perú es el tercer país del mundo con el peor calidad de conductores. Y es una realidad acá en el Perú. O sea, estamos viendo diario accidentes. Casi el 80% de los accidentes ocurren por negligencia humana, por la imprudencia. Es eso, para empezar. Y es una realidad. Y por lo tanto, además, hay que siempre señalar de que el sistema neoliberal capitalista promueve esas cosas bárbaras, malas, inmorales, porque, o sea, eso, como decían, la pendejada, ¿no? La pendejada, la criollada, ¿no? Lamentablemente, la Policía Nacional está conducido, digo, por malos oficiales, por los más mediocres. Claro que, obviamente, hay oficiales buenos y también suboficiales buenos. Por lo tanto, es un problema social. Un problema social grande acá en el Perú. No se puede simplemente dar un decreto supremo desesperado, porque mira, este Rafael Rey, yo creo que ya es muy anciano para ser ministro de Transporte, porque ya está hablando ya incoherencias. Cuando ya el decreto salió, él ni enterado. Y además, mira, sus declaraciones son como un chofer afectado, no como una autoridad de un transporte, o sea, como una autoridad de un sector tan importante que es el sector de transportes y comunicaciones. Parece un chofer afectado, y yo creo que es un hazmerreír todo el gabinete de la señora acá, pura mediocridad. Por lo tanto, yo creo que lo que debemos hacer es una mea culpa como ciudadanos de a pie, ¿no? Porque todos de alguna u otra manera contribuimos a este desmadre de lo que es el transporte nacional acá en el Perú.
0: Ya, antes de que se vaya, antes de que se vaya Adelina, a ver, una pregunta concreta para una respuesta concreta. Pero usted dijo de que este es un problema, digamos, tomando en cuenta esas conclusiones de esos estudios de una ONG en Lima, donde, bueno, llegan a la conclusión de que aquí tenemos los peores conductores, o sea, malos conductores de vehículos, malos policías. ¿Por qué? ¿A qué se debe eso, digamos? ¿Por qué tenemos malos conductores? Por ejemplo, aquí en Juliaca nomás, o en diversas ciudades. Bueno, imaginen los motocarros. Usted quiere tomar un mototorito, algo, digamos, estacionados, parados en la esquina, justamente donde otro vehículo debe dar una vuelta, ahí se pueden o se generan accidentes, problemas, se meten por un lado, por otro lado, igual en Lima, en Arequipa, en las grandes ciudades, en Lima ni hablar, ¿no? Las cosas, ¿por qué tenemos así? ¿A qué se debe todo eso?
6: Porque somos una... Yo voy a ser un poco fuerte.
0: A ver, no, dígalo.
6: Una sociedad mediocre, una sociedad hipócrita. No es que porque queramos serlo, sino lamentablemente nuestra formación hace años, el modelo es así. La credibilidad, la pendejada, ¿no? Ese es lo real, lo concreto. Acá no hay ciudadanía, simplemente acá hay, sálvense quien pueda. Entonces todo el diseño está mal, las estructuras acá en el Perú están mal. Y eso es clarísimo, acá se ve mucha improvisación, mucha informalidad, exageradamente informalidad.
0: Pero eso no tiene que ver con educación, eso no tiene que ver principalmente con educación y con las políticas.
6: Uno de los áreas fundamentales, la educación, que tenemos una educación totalmente paupérrima. Estamos en los últimos lugares a nivel de ranking internacional. Entonces, ¿qué ponemos? El resultado es así. Sin la educación no nos forma buenos ciudadanos, personas de bien, entonces ¿cuál sería el resultado? Entonces, para terminar, si nuestras autoridades son los peores, entonces ¿qué? Acá no hay meritocracia, ni siquiera relativamente, acá hay una improvisación total. Muchas gracias, doctor.
0: Muy bien, gracias, ¿no? Cierto, digamos, algunas observaciones que están haciendo, ¿no? Aquí vemos, no solamente acá en Juliaca, en Puno, en todo el país, a nivel nacional. Bueno, esas conclusiones a las que arriban, esos estudios, esas investigaciones que concluyen de que aquí en el Perú tenemos los peores conductores, el peor tránsito en todo el país, en general. ¿Cómo, por ejemplo, a ver, se explica, señores, de que puedan haber obtenido una licencia de conducir, un brevet para conducir un vehículo, sea, vamos a suponer, un mototaxi, un auto, una camioneta o cualquier tipo de vehículo? ¿Cómo se pueden estacionar en una esquina? ¿Eso está pues permitido? ¿Eso es legal? ¿Eso es correcto? Y eso vemos permanentemente. Nos están captando, a ver, amigos mototaxistas, otros que hacen servicio de transporte, de carga, de arena, de piedras. Aquí en Juliaca, a ver, estoy viendo eso como ejemplo. ¿Cómo se pueden estacionar en las esquinas? Eso es un riesgo, pues, fortísimo. Otro vehículo que está ingresando nos cubre, pues, o nos tapa la visibilidad, porque viene otro carro y los accidentes ahí. ¿Cómo ingresa si está uno o dos vehículos ahí en la esquina? En el otro lado igual. Todo un caos. Entonces, por un criterio mínimo, no nos podemos estacionar en una esquina. puede ser por lo menos a unos metros, a unos 10, 20 metros, aunque sea, ¿no? Pero no pues en la esquina. Eso ocurre frecuentemente, no solo acá en Juliaca, sino en diversas ciudades se ha podido observar. Ahora, hay un óvalo, ¿qué dice las reglas? ¿Quién tiene preferencia, por ejemplo, para ingresar en un óvalo? A ver, ¿el que está con tránsito en línea recta o los que están, a ver, para ingresar al óvalo o están en el óvalo? ¿Quiénes tienen, a ver, preferencia? ¿Qué dicen las reglas? A ver, ¿se respetan eso? Y así hay una serie de infracciones, pero terribles, terribles, señores. ¿Y esto qué tiene que ver? ¿Cómo? ¿Por qué estamos así? ¿Por qué estamos así? ¿Por qué pueden, digamos así, digamos estadísticamente considerarnos el peor país en transporte, en los conductores? ¿Por qué? A ver, ¿qué dirían ustedes? A ver, señor, buen día, rápidamente, aquí hay múltiples comunicaciones, solo les pido brevedad y de puntualidad. Señor, buen día, adelante, ¿nombre de qué parte se comunica?
7: Muy buenos días, doctor Hernán, desde acá, Edgar.
0: A ver, adelante, mi estimado amigo, a ver, ¿qué nos dice usted? Bueno, adelante, adelante, lo estamos escuchando, lo estamos captando.
7: Exacto, gracias. Los puntos que se están tocando al respecto al decreto, lamentablemente son pues simplemente para poder dar un pequeño consuelo a la ciudadanía, a la sociedad, para poder de repente de alguna manera una pequeña población congraciarse, pues, ¿no? De parte de la pseudo-presidente, yo lo digo así, ¿no? Entonces, respecto al otro punto de las infracciones que se cometen por los conductores de diferentes unidades motorizados, son pues por negligencia, por imprudencia, por irresponsabilidad, y eso tiene que ver bastante con la educación, con la formación. Entonces, tenemos mucho que aprender pues desde la escuela. Lamentablemente la currícula de la educación también que no promueve muchos de los aspectos que tienen que ver con la formación en futuro para los estudiantes de la educación básica. Entonces, es muy penoso pues nuestro sistema educativo a partir de ahí. Entonces, respecto a lo que mencionan varios ciudadanos que en ciudades en diferentes escenarios conducen a lo que puedan, no conoce pues lamentablemente el reglamento de tránsito, reglamento de la comunidad, todo ello. Es mucho para poder debatir, doctor Hernán.
0: Sí, pues. Muy bien, gracias a usted. Es un tema amplio, amplísimo, efectivamente, cierto, cierto. Es un tema muy amplio que hay que seguir, a ver, tratándolo de una u otra manera. Gracias a usted, como siempre, hasta el próximo contacto.
7: Igualmente, muchas gracias. Pues solamente llamar a la población a la reflexión y a la conciencia, pues, tenemos pues, siete estados, ¿no? Donde ocasionan pérdidas humanas, pérdidas de los familiares, y lamentablemente en este rato es
0: muy lamentable. Entonces, muy bien, muy bien. Muy bien. Muy bien, gracias a usted, ¿eh? Gracias a usted. Ya, perfecto, vamos a la otra línea, vamos a la otra línea a ver que está en espera. Señor, buen día, ¿nombre de qué parte se comunica usted? Buenos días. Adelante, adelante, la otra línea, le estamos dando el pase. A ver, adelante, está usted en línea, le estamos dando el pase. Bueno, no está atento, entonces empalmamos a la siguiente comunicación, a la siguiente. Señor, buen día, adelante, buenos días.
8: Muy bien, gracias a usted, ¿eh? Gracias a usted. Perfecto, vamos a la otra línea, vamos a la otra línea. A ver que está...
0: Buenos días, señor, a ver, atento, a ver, ¿con quién nos comunicamos? ¿De qué parte se está usted comunicando?
8: Adelante, adelante, la otra línea.
0: Bueno, parece que está captando por vía internet o de un lugar alejado. Y bueno, está ahí, bueno, haciéndonos captar lo que está transmitiendo y no está pues con la atención debida. Bueno, vamos, hay cosas que realmente pasan, todas estas, diríamos, no solo irregularidades, cosas que ocurren en este sector del transporte, los peatones, bueno, no se respeten lo mínimo. Ahora también las motos lineales, imagínense, se meten para un lado, para otro lado, todo un caos. Un caos, pero eso es. ¿Qué implica todo eso? ¿Qué significa? ¿Qué nos está manifestando? Todas esas conductas, todas esas actitudes que mostramos, todos, ¿ah? ¿Qué nos está mostrando eso? De que la sociedad, la población, estamos pues bastante, bastante, no solo desinformados, sino hay que reconocerlo autocríticamente. Estamos bajísimo en educación, en conocimiento de reglas, de normas. Por ejemplo, hablando nomás del tema de transporte, el tema de transporte. ¿Cómo se explica si un conductor no sabe si debe estacionarse en una esquina, de cómo ingresar a un óvalo, de quién tiene preferencia? Por ejemplo, en las carreteras, en las vías, ¿sabes? En zona urbana hay algunos conductores de vehículos que utilizan, emplean luz larga, que está exclusivamente para las carreteras, para las vías provinciales, interprovinciales, o para lugares pues de carreteras, y no para la ciudad. O sea, entonces, ¿cómo ha podido sacar cómo le han podido otorgar la licencia o el brevet a ese conductor? A un peatón, a un ciudadano que está en una calle, en una vía, prácticamente lo dejan ciego. O a un vehículo, a otro vehículo, a otro conductor, que cumple las reglas, baja las luces, ¿no? Y el otro le pone luz larga. ¿Nos deja ciegos o no? Nos deja enceguecidos. Puede haber ahí accidente porque de repente viene otro vehículo en sentido contrario y el otro que viene detrás con luz larga, fuerte y potente, a uno lo dejan ciego. Se van. Entonces uno se pone a pensar, entonces, ¿cómo le han podido dar su licencia de conducir, su brevet para que conduzca vehículos? Si no conoce, si no sabe las reglas mínimas. Y así hay una serie de cosas que ocurren aquí en nuestro país, pero un caos, un desastre, en todo sitio, ¿eh? No solo hablando aquí de la región de Puno, de diversas regiones, seguramente ustedes ven así, las cosas que hacen, pasan de todo, realmente cosas increíbles. Entonces, nos falta educación y parece que todo, bueno, pues aquí está en base a soborno, a coima, nada funciona así nomás, en forma correcta, en forma legal. Señor, buen día. A ver, adelante. ¿Nombre de qué parte se comunica usted? A ver, ¿cuál es su opinión?
9: Omar Ramos, desde Juliaca, Los Dos Fuentes.
0: A ver, amigo Omar, adelante. ¿Qué nos dice usted al respecto de estos temas?
9: Ah, doctor, sí, hacer una crítica a esta medida que ha tomado la Presidente. Inicialmente la huelga que estaban convocando los transportistas era por el tema de inseguridad, ¿no? Pero les cayeron la boca, pues, con una ley que les beneficia, entre comillas, porque como usted indica, también tiene su trampita ahí. Pero bueno, esa es la manera en la que han encontrado de negociar, ¿no? Van por una cosa y salen con otra. Creo que por ahí eso no está bien, ¿no? Por otro lado, hacer una crítica a todas las motitos que manejan, las motitos toritos, ¿no? Denominadas toritos en la ciudad de Juliaca, ¿no? Mejor manejen con una venda en los ojos, porque estos señores en los cruces ni siquiera miran, doctor. Ni siquiera voltean ni a la izquierda ni a la derecha, se pasan como cualquier cosa, ¿no? Manejan muy inapropiadamente, ¿no? Pasándose a la izquierda, a la derecha, por donde puedan, hasta si por ellos fueran, se meten a la vereda, ¿no,
0: Sí.
9: doctor? Lamentablemente es un tema cultural, ¿no? Y ojalá que con el tiempo se mejore esto, pues. Por otro lado, doctor, ahí hacer una crítica a sus radioyentes, ¿no? La educación, doctor, la educación y los valores vienen desde la familia. Eso no viene, eso no se inculca en un colegio, eso no se inculca en una escuela, doctor. Los valores vienen desde la familia, el núcleo familiar, ¿no? O sea,
0: Pero si la familia también está mal educada, amigo Omar, pero si la familia está mal formada, mal educada también, entonces
9: No, definitivamente, pues, doctor. Si
0: Claro,
9: hay una
0: no,
9: solucionar.
0: tiene razón usted, tiene razón. Viene, claro, las pautas iniciales, fundamentales. Pero también a veces, pues, en muchas familias, la familia también está mal educada. O sea, el padre, madre no han tenido educación. Entonces, ¿qué pasa?
9: Por eso, doctores, que muchas veces echamos la culpa a la educación formal, pero la educación formal no inculca valores en la niñez, doctor. Pues claro que los docentes no tienen que ser imagen para los alumnos, pero la educación y los valores, doctor Fuentes, se forman en el núcleo familiar. Somos reflejo de nuestra familia, de nuestro núcleo familiar.
0: No, está bien, está
9: Ahora,
0: bien,
9: la
0: está,
9: educación
0: es correcto,
9: formal.
0: es correcto, eso es lo que dice, está bien, eso es una cuestión elemental, pero si también, pero también si la familia o el padre o la madre está mal formado, también pero los hijos igual van a tener ese problema, ¿no? Entonces, es un problema grande todos estos asuntos, no son temas sencillos, ¿eh? Son temas complejos. No, está bien, amigo Omar, gracias a usted por su comunicación.
9: Muchas gracias, doctor. Hasta luego.
0: Perfecto, vamos a ver la otra comunicación, por favor, manténgase en línea ahí nomás. La otra también de igual manera, a ver, manténgase en línea. Tengo que ir a la pausa porque si no tengo problemas aquí. Una breve pausa y continuamos. Ahora viene a ver el paro en Loreto, un nuevo paro contra el gobierno de Keiko Fujimori. A ver, ¿qué dicen? ¿Qué pasa a ver en Loreto? ¿Por qué? ¿Qué dicen los, a ver, los loretanos? ¿Qué dicen los selváticos? ¿Qué dicen nuestros compatriotas a ver de la zona oriental o de de selva? Se viene inmediatamente y otros temas relacionados a lo que estamos tratando enseguida.

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0: Bueno, muy bien amigos, ya estamos de vuelta para continuar el programa e ingresar a este tercer y último segmento, a esta tercera y última parte del programa. Y en este ámbito, bueno, para terminar y redondear este tema de transporte, de las papeletas, de este decreto supremo que se acaba de promulgar y publicar a nivel nacional, sí, pues tenemos que reconocer autocríticamente, ¿no? Las cosas que están ocurriendo. Definitivamente, ¿no? No por gusto. Creo que nos consideran de que aquí en Perú hay el peor transporte, está el más desordenado, el más caótico, el transporte más caótico. Y tenemos los peores conductores, estamos calificados a nivel internacional, los peores conductores, el peor transporte, a comparación de los otros países de América Latina y del mundo debe ser. Bueno, ya no nos comparan ni con Haití, creo. Pero ¿por qué está pasando eso, señores? Yo creo que un factor, como ya lo han indicado, es el factor educación. Educación, nos falta educación. Y otros también, inclusive, que tienen un nivel de educación, pero no estamos pues tomando en cuenta, porque eso ya es cuestión de autoridades y también cuestión y un tema que compete a los ciudadanos. A ver, aquí vamos viendo con frecuencia. Entonces, entendamos eso. Una regla elemental es no nos podemos pues estacionar en una esquina, sean vehículos, camionetas, autos o mototaxis, no pueden estacionarse en las esquinas. Ahora, vemos aquí, y autocríticamente, ¿eh? Tenemos nosotros amigos, la gran mayoría amigos mototaxistas, que se meten por un lado, por otro lado, pero no todos, pero hay otros bien educados, ahí tenemos a ver. Amigos, así vemos, así mototaxistas muy muy buenos, educados, respetuosos, dan preferencia, ¿no? ¿Sí? A los peatones o a otro vehículo, ¿no? Pero hay algunos que se meten por acá, por allá, por arriba, son capaces de saltarse por un lado, por otro lado, o sea, no respetan absolutamente nada. Está en el semáforo en rojo, se pasan volando y ahí entra otro un vehículo, una camioneta o un auto, lo que sea, choque. Muertos, heridos. Ahora, las motos lineales, igual también, motos lineales. O sea, que se meten por acá. Está un vehículo ahí, de frente, hacia adelante se paran. Se meten ahí de frente. A un vehículo, a otro vehículo. Ahora hay una vía, una calle, vamos a suponer, una calle. Está totalmente congestionada. No hay pase. Y el vehículo que está atrás se pone ahí en medio de la calle. Cuando eso está prohibido, debería de estacionarse. ¿Para qué? Para dejar libre, para que el sentido, la otra vía, quede libre, para que pasen los otros. Entonces, lo que ocurre, por ejemplo, aquí frecuentemente es totalmente congestionada una vía y la otra también igual. O sea, como una cruz. Ni uno ni otro cede, nadie cede. Hay un problema por un lado. El otro se estaciona, en media calle están estacionados, en media calle. Que no dejan pasar la otra vía. Horizontal, ¿no? No permiten, no dejan. Entonces, todo un caos. Y en esas zonas, en esos lugares, no hay ni un policía, nada. Eso vemos con frecuencia, por ejemplo, aquí en el óvalo de la salida al Cusco, permanentemente. Ni hablar los domingos o lunes, principalmente los domingos, uff. Ahí nomás los vehículos, los pasajeros, tienen que perder entre media o una hora. Solo en ese lugar. A pesar de los semáforos, ya no respetan ni los semáforos, nada, todo un caos. Ahí no hay ni un policía, ningún miembro de Serenazgo, nadie, no hay quien por lo menos pueda ordenar. Eso ocurre aquí en Juliaca, Puno. Y también se repite en otras regiones del país, en otras ciudades. Entonces se dan cuenta. Entonces, si hay cuestiones elementales que no sé si no se conoce o. ¿Cómo entonces uno se explica, digamos, de cómo le han podido dar su licencia de conducir a un conductor de cualquier vehículo, de cualquier categoría? ¿Cómo le dan si no conoce, si no sabe reglas elementales de tránsito? ¿Cómo puede ser eso de que se meta uno por cualquier lado? Es un llamado de atención, hay que reconocer autocríticamente. Así estamos, ¿no? Así estamos. Y eso ocurre en diversos lugares del país. Entonces, en el tema de transporte estamos así. Entonces, vamos a ver qué pasa con ese asunto, con ese tema de este decreto supremo. Ya está promulgada, publicada, hay 90 días, solamente para que se acojan los que tienen papeletas, infracciones leves, pero no los que tienen papeletas graves o sanciones por infracciones de tránsito graves. Yo creo que sí debe haber sanción fuerte, es a los conductores, por ejemplo, ebrios. Ebrios. ¿Cómo pues a un ebrio totalmente borracho que y que genere un accidente? Para ellos debe ser la sanción grave. Grave. Pero como hacen sus arreglos, no sé qué cosas pasa y bueno, y inclusive generan víctimas, muertos, todo. Ya, pues uno, si está ebrio, pues, o ya no está ni en condiciones de poder conducir. Entonces, ¿cómo puede uno mismo autocríticamente, ya, pues, caballeros, tiene que ser uno, pues, ya, pues, reconocer, admitir ya, pues, la sanción? Eso sí es un peligro inminente. Esa es una recomendación. ¿Quién no se toma unos tragos, algún compromiso, algo elemental, mínimo, mínimo? Bueno, está total y absolutamente en condiciones. Bueno, puede de una u otra manera entenderse. Pero si está ya ebrio, si está ya borracho, ¿cómo podemos conducir vehículos así en esas condiciones? Ya, con un cierto grado nomás de alcohol, una persona, un ciudadano, ya no está en condiciones, ya se nubla, o ya tiene dificultades, o ya tiene problemas para conducir un vehículo. Es un riesgo, es un peligro. Pero permanentemente vemos accidentes, muertos, a diario, por acá, por allá, por todo lado. Ahora, otro, vehículos de transporte que circulan a tremendas velocidades. Imagínense, en calles, en avenidas, en lugares donde hay tránsito peatonal, donde transitan niños, menores de edad, o animales también. Hay otros que parece les encanta atropellar a los animales. En este caso principalmente nos referimos a las mascotas, a los perros, gatos o cualquiera. Uf, no les importa nada. Bueno, hay algunos, inclusive el conductor dice, bueno, un perro menos, ya, otro perro sigue atropellando. Están por ustedes. Así. Y por eso ven ustedes en las calles, en las avenidas, así. Perros que hay, ñuto, ya están pedazos. Otro carro viene, está ñuto, ya seas. Y al final, al del día ya está en polvillo ahí, junto con tierra, permanentemente. Entonces, ¿cómo pueden emprender tremendas velocidades así en zonas pobladas? ¿Qué tal si aparece ahí un niño? A ver, un escolar, puede ser niña o niña, cualquiera, o un ciudadano. Entonces ya no va a poder ni frenar porque ya se lo lleva. Pa. Eso ocurre. Entonces, mire, fíjese, hay que pensar de que podría estar por ahí un familiar, puede estar su hijo, su hija. Entonces, nos falta pues enormemente, ¿no? Entender, comprender las cosas que estamos ocurriendo, que estamos pasando en el país. Bueno, a ver, para terminar este tema, a ver, tenemos esta última comunicación y luego pasamos ya al otro punto que queda en la parte final. Señor, buen día. ¿Nombre de qué parte se comunica? A ver,
1: ¿Cómo está usted, doctor?
0: amigo
1: Soy
0: Carlos
1: Carlos
0: Miguel, estamos ya en
1: Miguel
0: contacto con el
1: de
0: amigo
1: tu
0: Carlos
1: lío.
0: Miguel. ¿Qué tiene que decirnos al respecto? A ver, de estos temas, adelante.
1: Bueno, hablar del sector de transporte es un tema amplio de corrupción. ¿Y por qué le digo? Todo parte de las escuelas de transporte que hay. Y luego también pasa por el tema esto de los exámenes médicos. ¿Me entiendes? Ahí es donde hay favoritismo a favor de los alumnos que acuden a esos centros, tanto en las escuelas de manejo y en las clínicas donde dan el certificado médico. Ahí viene todo, doctor. Por eso que vemos esto, ¿cómo se llama? Automovilistas que se pasan sin reglamentos y nada, sin haber estudiado el reglamento, pagan sobreprecio en las escuelas y les dan ese certificado. incluso también en el mismo transporte también hay gente corrupta también, que permite ese tipo de corrupción. Por eso tenemos malos y pésimos conductores, le digo, doctor.
0: Amigo Carlos Miguel, amigo Carlos Miguel, ¿y cómo está el tránsito? A ver, usted que vive en el norte, está en Trujillo, a ver, principalmente en Piura, Trujillo fundamentalmente, ¿cómo es el transporte? A ver, la presencia de vehículos, ¿hay mayormente vehículos, los mototaxis, o son autos, camionetas? ¿Qué vehículos? ¿Cómo, a ver, resumiría el tema del transporte en Trujillo?

0: Bueno, en Trujillo solamente circula automóviles en el centro de Trujillo, en la ciudad de Trujillo, solamente automóviles, nada más. Después hay en distritos, sí hay mototaxis. Ahora, en cuanto al transporte de pesado, como por ejemplo trailers, hay carreteras industriales que no entran a Trujillo, solamente pasan por alrededor de Trujillo. Entonces, aquí está, como dice, organizado prácticamente.
1: Entonces, se
0: Pero
1: supone que está más ordenado, en todo caso, el transporte en Trujillo.
0: Sí, en la ciudad, lo que es ciudad Trujillo, no entra, vuelvo a repetir, no entra ningún mototaxi. Tampoco entran los micros y unidades de transporte, no grandes, no. Solamente por alrededores nomás. Lo que sí vuelvo a decir, para que sepan los señores, en los distritos de Trujillo sí hay mototaxi, está permitido el mototaxi. En un tiempo quisieron entrar los mototaxis de Trujillo, pero los alcaldes prohibieron constantemente que los mototaxis no deben circular. Eso es lo que está pasando en el país, la corrupción en las escuelas, de ahí parte todo, doctor, en las escuelas y en los centros médicos donde los otorgan los certificados médicos válidos para que puedan sacar su vete, y adentro también los ayudan, doctor, los ayudan, solamente ponen su nombre, ¿cómo lo hacen? Para el examen, solamente ponen su nombre y su nombre y apellido, no, y se hacen los describir, luego entregan. Y adentro ya la persona que ha tomado el examen ya lo llena de todo. Y ya por eso que resultan ellos con su brevete, y son pésimos y malos conductores. Ahí se demandan. Bueno. Ahí el transporte necesita una purga nacional, incluso en las escuelas y en los centros médicos. Mayor control, pero si están acá todavía no controla absolutamente nada, doctor. Nada controla acá. Por eso que vemos tantos taxistas que se meten, microbuses que se meten y pasan la línea roja, y eso es lo que está pasando. Esa es la verdad. Así es, doctor.
1: Muy bien, gracias a usted, como siempre, amigo Carlos Miguel, por compartir también lo que está ocurriendo, las experiencias que están ocurriendo en el norte, compartiendo con lo que pasa en el sur y en el oriente también de nuestra patria, ¿no? El país. Muy bien, gracias como siempre. Hasta el próximo contacto.
0: Ya, doctor. Muchas gracias.
1: Muy bien. Muy bien, ahora sí, señores, rápidamente, ahora ya terminamos este punto, lo resumimos rápidamente lo que está ocurriendo ahora en Loreto. Un nuevo paro acaba de, bueno, decretarse y concretarse una protesta en contra del gobierno de Keiko Fujimori. Sí, así como lo oye usted. Nuevo paro, nueva manifestación de protesta de rechazo contra el gobierno de Keiko Fujimori. Al igual, en días pasados, recordarán ustedes, estuvieron haciendo su protesta, su paralización, huelga, se han declarado en huelga indefinida en Ucayali, en Pucallpa y en varias regiones. Y el gobierno desesperadamente también, bueno, ha declarado en emergencia, que ha anunciado bonos a favor de un sector de transportistas. Pero ahora el problema es no solo en esos lugares, sino ahora en Iquitos. Y en toda la región Loreto, en la Amazonía, están en paro preventivo de 48 horas. Paro preventivo de 48 horas. Dice, si no resuelve, si no soluciona el gobierno, se van también en huelga indefinida. A ver, van a ver ustedes algunas imágenes. Escúchenlo ustedes, a ver, a los loretanos, a los selváticos, a ver, a los compatriotas de la selva, del oriente. A ver, ¿qué es lo que refieren? ¿Qué es lo que dicen? A ver, cáptenlo ustedes, a ver, por lo menos unos 2-3 minutos. A ver, ¿qué es lo que refieren? Escúchenlo. Ya los loretanos dicen, ya, atrás, atrás, gobierno incapaz. Urgente, urgente, un nuevo gobierno, dice, urgente, urgente, nuevo gobierno. Ya está, o sea, están en ese AMLO. Ahí está, desde Loreto, desde Iquitos. Estas imágenes que nos envían.

0: visión de alto nivel, con poder de decisión para dar solución a estos problemas tan álgidos que tanto afecta la canasta básica familiar en estos momentos. Que han tomado conciencia, porque directa o indirectamente sí venimos siendo afectados. Agradecemos a los volqueteros, agradecemos a la farmacia, a las bodegas, porque ellos también no han abierto su negocio, porque realmente ellos también son afectados con este tema de ese abuso que viene de parte del gobierno incapaz.
1: Desde horas de la madrugada de este martes, cientos de personas en Loreto acataron el paro de 48 horas convocado por la CGTP, con piquetes, quema de llantas y bloqueos de vías en Iquitos. Varios negocios también cerraron sus puertas en respaldo a la medida de protesta. Los manifestantes exigen la llegada de una comisión de alto nivel del gobierno de Keiko Fujimori para dialogar sobre sus principales demandas, entre ellas, medidas concretas frente al alza de los combustibles y la minería ilegal.
2: Calle Los Ángeles, el paro es contundente en toda la región Loreto. Vemos acá hay un punto de quema de llantas en los dos lados, en parte de atrás también hay otra quema de llantas que vienen realizando los piquetes de la CGTP. El paro es contundente, hemos visto también por el sector de Belén, hay un intenso piquete que viene realizándose ahí en la...
3: Es el tema del alza de combustible, o el tema de minería ilegal también, y otros puntos más que han puesto en el tapete la CGTP y todas sus bases.
4: Bueno, muy bien, ahí están las manifestaciones durante el día y durante la noche, ahí en Loreto y en las diversas provincias, un paro regional en la región Loreto. Y el centro de acción ha sido Iquitos, ¿no? Como verán ustedes, el segundo paro que le hacen ya a Keiko Fujimori, como lo ocurrido en días pasados también. Eso es lo que está ocurriendo. Bueno, ya más adelante seguiremos a ver compartiendo. Ahora, una información breve y rápida, en forma puntual. El Jurado Nacional de Elecciones, vamos, pasemos a otro punto. A ver, el Jurado Nacional de Elecciones está anunciando que los debates de candidatos para las elecciones regionales y municipales se darán a partir de los primeros días de septiembre. Concretamente, del 13 de septiembre. A ver qué dice, a ver aquí, rápidamente compartimos. El presidente del Jurado Nacional de Elecciones, Roberto Burneo. A ver qué es lo que refiere.
5: En la región va a haber diferentes fechas, pero en Lima Metropolitana va a ser una fecha específica, 21 y 22 de septiembre, en Lima Metropolitana. Y a partir del 13 comienzan en todas las regiones, en cada una de las regiones, dependiendo de la programación que tenemos. Ya la información se la vamos a alcanzar a través de nuestra área de comunicaciones. Y a partir del 13 de septiembre ya comienzan a darse los debates, vamos a tener debates acá en Lima con los candidatos a las diferentes opciones distritales de Lima Metropolitana, pero también en cada una de las regiones. Es una organización.
4: Pues bueno, entonces los debates, dice a partir del 13 de septiembre los debates, pero no dice cómo, cuál va a ser el mecanismo. ¿Cómo, en dónde, en qué medio se va a transmitir? Bueno, parece que solamente el jurado a través de su red social nada más, pero ahí no lo va a ver la población mayoritaria. A ver, vamos a ver qué pasa, qué ocurre, pero eso es lo que no se precisa. Entonces, debates, dice, a partir del 13 de septiembre. En Lima van a hacer otro debate especial. Siempre pensando en Lima, hacen todo pensando en Lima, ¿no? Y las regiones, las provincias, los distritos, ¿qué creen? ¿Van a llegar ahí el jurado electoral de una u otra región? Bueno, pues entonces eso es lo que por lo menos se conoce. Muy bien, amigos, entonces ahí han habido varios temas, ¿no? Mayormente ahora han sido temas de transporte, temas localistas, temas de diversas regiones, paro en Loreto, todo ello. Bueno, y el tiempo nos gana.

Hola, ¿qué tal? Iniciamos este resumen informativo. Estamos en órbita. Vamos a compartir información tanto de índole internacional, nacional como regional. Vamos a compartir esta primera información. Tiene relación con Brasil. En estas últimas horas, Brasil ha confirmado asestar un duro golpe a esta plataforma popular de TikTok. La Agencia Nacional de Protección de Datos de Brasil impuso una multa de 153,7 millones de reales, es decir, en dólares, estaríamos hablando de dólares norteamericanos, un 29,7 millones de dólares a la empresa tecnológica ByteDance, propietaria de TikTok, por irregularidades cometidas en el manejo de datos de niños y adolescentes. En una publicación, esta informa que la popular plataforma social deberá eliminar los datos recopilados de forma irregular, al tiempo que será obligada a implementar un plan de cumplimiento para mejorar la protección de los niños y adolescentes en la red social. La Superintendencia de Inspección brasileña identificó prácticas que infringen el Reglamento General de Protección de Datos en dos modalidades de acceso a la plataforma, el feed sin registro, vigente aquí en nuestro país, disponible para cualquier usuario sin necesidad de crear una cuenta, y el feed con registro, vinculado a un perfil registrado en la red social. Hay que acotar de que todas estas medidas sí están funcionando, por ejemplo, en nuestro país. ¿Qué ha encontrado Brasil? Según las autoridades brasileñas, en las dos modalidades para ingresar a TikTok se constató que se trataban de datos personales de niños y adolescentes sin la debida base jurídica. La decisión puede ser apelada ante el Consejo de Administración de la agencia en 10 días hábiles a partir de la notificación de la medida. Tras esta sanción, la red social funcionará de la siguiente manera en el caso de los menores de edad. Pero esto también es una constante respecto a medidas que ya se están tomando en el ámbito internacional, especialmente en Europa, donde están prohibiendo a las redes sociales crearles cuentas a menores de edad. Una situación que, bueno, al menos a corto, mediano plazo no se va a dar y tampoco están interesados, al menos en el Congreso de la República del Perú, en tomar medidas de protección, especialmente a la población menor de edad. ¿Cuáles son las medidas de restricción que ha impuesto Brasil? La experiencia limitada a 12 horas. Tras esta sanción, la red social funcionará de la siguiente manera en el caso de menores de edad en Brasil. Experiencia limitada a 12 horas. Los usuarios no pueden crear contenido, comentar, enviar mensajes directos ni interactuar socialmente. No existe la opción de seguir a otros usuarios ni tampoco ser seguido. Los usuarios no pueden publicar ni ver transmisiones en directo. La experiencia de personalización de contenido está limitada o estará limitada. Se da una suspensión total de la publicidad en Brasil por parte de esta plataforma de TikTok. El acceso únicamente a contenido apto para todas las edades, es decir, no contenido para adultos, algo que se da en libre albedrío y es, por supuesto, un tema a profundizar respecto al tema de las redes sociales, no solo hablando del TikTok, sino también del Facebook, entre otras redes sociales populares a nivel internacional. Así que es un tema para profundizar, pero esa es la situación en el ámbito de Brasil impuesta por el gobierno de Luis Ignacio Lula da Silva. Vamos a compartir más información en esta siguiente noticia que tiene relación con el ámbito nacional. El presidente del Senado, Miguel Torres, está pidiendo unidad para aprobar facultades al Ejecutivo. También está cuestionando interpelaciones a los ministros. ¿Será que no les dejan gobernar? Es una interrogante que está queriendo plantear el mismo fujimorismo. Esa fuerza popular que cuando iniciaba Pedro Castillo, inmediatamente pedían tanto censuras como renuncias, como interpelación de sus gabinetes ministeriales del exmandatario. El presidente del Senado, Miguel Torres, se pronunció respecto a las mociones de interpelación presentadas contra integrantes del gabinete, donde reconoció que se trata de un mecanismo democrático que permite a los ministros responder ante el Congreso las inquietudes de los parlamentarios. Pero en declaraciones pidió a las bancadas evaluar si el tiempo transcurrido desde el inicio del nuevo periodo parlamentario es suficiente para plantear

0: este tipo de iniciativas. Vamos a escucharlo brevemente.
1: A ver, prevención, preparación y respuesta. Creo que esto es una inquietud que tenemos que trasladar al Poder Ejecutivo para que sean ellos los que claramente definan cuál es el liderazgo y cuáles son las competencias que debemos tener durante, antes y después.
2: ¿Qué opina de la moción de interpelación en contra del ministro de Energía y Minas que ha presentado Juntos por el
1: Perú? A ver, respecto a las interpelaciones, seamos directos, son un ejercicio democrático importante a través del cual se va a permitir que los ministros puedan exponer y resolver las inquietudes. Sin perjuicio de eso, sí tengo que hacer una reflexión a los distintos grupos parlamentarios y preguntarnos si es que los días que han transitado son lo suficientes como para poder estar planteando interpelaciones. Creo que si bien es válido, es democrático, están en su derecho requerir la presencia de los ministros, también creo que es importante evitar estos tufidos que podrían ser de confrontación, de obstruccionismo, cuando el país lo que está pidiendo en estos momentos es unidad para hacerle frente al fenómeno del Niño y, por supuesto, a la inseguridad ciudadana.
0: Es decir, los pedidos de interpelación son temas de obstruccionismo a este gobierno de Keiko Fujimori, dice Miguel Torres. Vamos a compartir esta siguiente información porque tiene relación con las declaraciones de Miguel Torres. Pues esta jornada anterior, el partido de Juntos por el Perú ha presentado una nueva interpelación hacia el ministro de Energía y Minas Guillermo Shino. Juntos por el Perú impulsa una interpelación a este ministro de Energía y Minas, especialmente por el incremento de combustibles. La bancada de diputados ha presentado una moción de interpelación contra este ministro, Guillermo Shino, debido al incremento del precio de combustibles y problemas registrados en el abastecimiento de diésel en el país. La moción contiene un pliego de 57 preguntas dirigidas al titular del sector y aborda distintos aspectos relacionados con la política energética, las medidas adoptadas frente al alza de combustibles y las acciones implementadas para garantizar el abastecimiento nacional. Entre los temas incluidos se encuentra la respuesta del gobierno a las demandas de los transportistas, las medidas para reducir la vulnerabilidad energética y la estrategia del ministerio frente a eventuales problemas de suministro. Por otro lado, el ministro de Energía y Minas dijo en una entrevista esta noche pasada de que no descarta una eventual ampliación de la vigencia del Registro Integral de Formalización Minera, el REINFO conocido, más allá del 31 de diciembre. El funcionario precisó que la medida se evalúa exclusivamente para un universo aproximado de 30.000 mineros artesanales que registran avances comprobables en sus trámites administrativos, dice Guillermo Shino. Vamos a continuar con más información hablando del Ministerio de Transportes y Comunicaciones. Vamos a hablar de que el gobierno a través del MTC, en cumplimiento del acuerdo alcanzado por Keiko Fujimori con los representantes de los gremios de transportistas, dice textualmente esta información esta jornada anterior, ha establecido mediante el Decreto Supremo número 17/2026 un régimen excepcional de pago que permitirá acceder a una reducción del 90% de las multas impuestas por infracciones del transporte público y privado, con el objetivo, dice, de facilitar su pago efectivo y fortalecer la eficacia del sistema sancionador. Fortalecerlo, dicen. El régimen tendrá una vigencia de 90 días calendario para las multas por infracciones de tránsito y 180 días calendario para las multas por infracciones de transporte público y privado. Podrán acogerse voluntariamente quienes tengan multas pendientes de inicio del procedimiento sancionador en trámite, firmes, impugnadas o en ejecución coactiva, así como aquellas que sean impuestas durante la vigencia del régimen. Pero el régimen excepcional no comprende las infracciones más graves, es decir, como las relacionadas con conducción en estado de ebriedad, informalidad, agresión a inspectores, accidentes de tránsito de acuerdo con las competencias de la ATU y las municipalidades provinciales. Esa es la situación respecto al tema del tránsito y esta reducción excepcional del 90% en multas de tránsito de transporte tanto público como privado. Vamos a esta siguiente información que tiene relación con el Jurado Nacional de Elecciones. El presidente del JNE señaló que el organismo electoral continuará evaluando los recursos vinculados a exclusiones y tachas de candidatos y recordó que la publicación de las listas definitivas de postulantes está prevista para este próximo 5 de septiembre. Recordemos, uno de ellos ha sido López Aliaga, quien ha sido blindado ya por el Jurado Electoral de Lima Centro. Así es que una exclusión de esta carrera electoral regional y municipal, bueno, en el caso de López Aliaga, ya se va dejando de lado. Durante una declaración a la prensa, Roberto Burneo, el titular del JNE, evitó pronunciarse sobre la decisión adoptada por el Jurado Electoral Especial de Morropón respecto a la exclusión de un alcalde que postulaba como primer regidor, al señalar que el caso podría ser materia de apelación ante el pleno del JNE. Roberto Burneo dijo que no nos podemos pronunciar, dado que eventualmente podría ser materia de un recurso de apelación. Aquí están los miembros del pleno. Eso se evaluaría en su eventualidad sobre el caso concreto en torno a ello. Bueno, es que acá hay un tema, por supuesto, respecto a muy similar a lo que está pasando con Rafael López Aliaga, el ex alcalde de Lima y asimismo ex candidato presidencial. Vamos a hablar brevemente de Kenji Fujimori, el hermano de Keiko Fujimori. ¿Qué ha pasado en las últimas horas? El caso de Kenji Fujimori deberá realizar una obra social o servicio comunitario. El ex congresista deberá cumplir con realizar una obra social o 10 horas de servicio comunitario como parte de las reglas de conducta fijadas en su condena de 4 años y 6 meses de prisión suspendida, no efectiva, por el delito de tráfico de influencias. De acuerdo con fuentes judiciales citadas a medios nacionales, la precisión fue emitida por la Corte Suprema tras absolver una consulta técnica formulada por la defensa del sentenciado. Recordemos el caso Mamanivideos, que fue tan escandaloso por ambos bandos del fujimorismo, el fujimorismo de Keiko Fujimori, que no quería que liberen a su padre porque su figura la opacaría, no le convenía, haciendo recordar hasta dónde es capaz de llegar Keiko Fujimori con tal de obtener el poder. Pero por otro lado, tenemos un Kenji Fujimori que pactó con PPK para cada uno obtener un beneficio por cada lado. PPK liberaría a Alberto Fujimori y ganaba más tiempo para opacar sus denuncias de corrupción. Recordemos Odebrecht, recordemos el lobismo que hacía PPK, First Capital, los Panama Papers y tantos temas, ¿no?, que se pueden debatir a profundidad. Y por otro lado teníamos a Kenji Fujimori, que quería lograr el indulto a su padre, confabulándose con PPK para esconder estos escándalos de corrupción de PPK. Y lo curioso es que por ese pacto también mafioso, Kenji apenas tiene como pena realizar un servicio comunitario. Vaya el tema de justicia. Vamos a compartir esta última información en el ámbito local y regional que ha pasado en las últimas horas. Una familia entera lamentablemente perdió la vida en un accidente de tránsito entre un impacto entre una camioneta y un camión esta madrugada anterior. Los familiares identificaron a los fallecidos de este trágico accidente de tránsito que ocurrió la madrugada de este martes en la vía Juliaca a Calapuja, a la altura del sector Sara, donde 4 personas dejaron de existir tras este violento choque entre una camioneta de marca Toyota y un camión. Ambos colisionaron frontalmente contra el camión con matrícula Z1Z896 que se dirigía hacia el norte de la región. La fuerza del impacto provocó que la camioneta quedara completamente destruida, atrapando mortalmente en su interior a sus ocupantes. Esa es la situación en el ámbito local y regional. Desde este miércoles hasta al menos este viernes 28 de agosto continuará el incremento de temperatura diurna de moderada a extrema intensidad en la costa y en la sierra del país. Se prevé escasa nubosidad hacia el mediodía y contribuirá al aumento de los niveles de radiación ultravioleta. También se esperan ráfagas de viento con velocidades cercanas a los 35 kilómetros por hora, especialmente durante horas de la tarde. Así hemos culminado este resumen informativo. Esto ha sido En Órbita. Nos vemos en una próxima edición. Hasta pronto.
3: 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Ocho de la mañana con 43 minutos. 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
7: Una frase que describe su actividad más importante de estos tiempos, unos dos minutos, y luego se presenta un poco su vida, dónde nació, sus padres, dónde estudió, dónde se formó, unos 3-5 minutos, y luego desarrolla lo más ampliamente posible todo lo que se relaciona con su actividad más importante de estos tiempos. Después de ello, unos 30 minutos más tarde, más o menos, vendrán las preguntas de ustedes, los seguidores del encuentro científico, Encuentro con la Ciencia. De modo que, no digo más, vamos a dejar a nuestro invitado para que se presente.
8: Sí, buenas noches, mucho gusto. Quisiera comenzar con una pregunta. ¿Para qué investigamos? Investigamos para conocer cómo funciona la célula. Cuando se presenta cómo funciona la sociedad, ¿no? O cómo es que el clima está funcionando y es afectado por las situaciones. Pero sin embargo, hay otro tema, ¿no? Si queremos construir un edificio que pueda resistir un terremoto o hacer un proceso más eficiente, entonces ahí surge la pregunta de la investigación para la ingeniería. Y ese es la diferencial fundamental del tema.
7: Muy bien, ahora preséntate.
8: Sí, yo soy Julio Lu Chansai, soy doctor en ingeniería industrial. mi actividad en estos momentos ya está centrada básicamente en desarrollar procesos.
7: Pero, ¿dónde naciste toda tu vida?
8: Ah, bueno, no hay problema. Sí, yo soy peruano de nacimiento, nací en la Victoria. Claro, tengo padre chino, padre de descendencia china y madre también de descendientes de chinos, porque mi padre sí vino de la China. Y estudié en la uni, ingresé hace muchos años, soy desde la carrera de ingeniería industrial, pero hoy día ya soy doctor en ingeniería industrial. Y mucho me ha interesado estos temas de desarrollar negocios, de investigar cómo se plantean los negocios, cómo se desarrollan actividades para que sean sostenibles, y en los últimos años me he dedicado a ese tema, ¿no? A la investigación de procesos que sean sostenibles, cómo impactan los procesos industriales y los temas, y cómo los tenemos que desarrollar para que en realidad al final genere beneficios en el tiempo y de forma sostenible en el tiempo, ¿no? Porque hoy día esa es la parte que no hemos desarrollado la ingeniería, ¿no? La hemos llevado a que todos tienen impactos de alguna naturaleza, y los diseños, ¿no? Tienen que considerar a la naturaleza de por medio y también a la sociedad, ¿no? Al impacto en la sociedad. No solamente hay que, si hace muchos años el desafío era simplemente hacer que funcionen las cosas, hacer que genere valor, hoy día ese valor, para que sea verdaderamente sostenible, tiene que generar un impacto positivo y al final no tiene que generar impactos negativos en ese sentido. Entonces hay que ver, porque hay una serie de restricciones que la naturaleza nos impone, ¿no? Así que en los últimos 10 años mi actividad ha sido básicamente investigar para hacer las cosas que sea de modo más sostenible. De tal modo que, por ejemplo, más que no genere huella de carbono, es que hay que ver cómo regenerar ese carbono, ¿no? Porque al final todos venimos del carbono, somos la materia viva deriva del carbono. Por lo tanto, el proceso que hay que hacer es regenerarlo y hacer que estos procesos de regeneración se mantengan en el tiempo y no solo no comprometan el futuro, sino incluso que lo haga más próspero. Esa es la tarea que he desarrollado en estos...
7: Concretamente, ¿qué trabajo has hecho así que podamos conocer?
8: Bueno, la tesis doctoral que he hecho es Ingeniería de las Ideas Sostenibles y lo que he hecho es prácticamente...
9: 8 de la mañana con 50 minutos.
8: Pero unido a la termodinámica, a la fisicoquímica y obviamente al tema de gestión, hacer diseños que sean verdaderamente estratégicos, ¿no? Y que este diseño contemple los 9 pilares claves estratégicos. ¿Cuáles son? ¿No? Que toda la ingeniería tiene un propósito porque parte de un inicio, y obviamente hay una situación problemática que tiene sus potencialidades. Eso plantea una intención y al final una visión y una misión. Y después, obviamente, hay que estudiar a las personas que lo afectan, que son afectadas en ese grupo, y entonces la parte participativa. Eso implica que hay una propuesta para todos los que componen ese conjunto, y a su vez también hay un proceso que tenemos que hacer y considerar, ¿no? A todos los que son afectados en ese contexto. Y finalmente, algo que ya creo que hemos desarrollado muchísimo es la parte operativa, ¿no? La parte de cuál es la transformación que tenemos que hacer. Y como digo, partimos de los ingenieros, siempre partimos de una situación inicial y la llevamos a una situación final. Esta situación inicial, y hoy día pues tenemos estos problemas de calentamiento global, porque en realidad ya hemos llegado ya a las capacidades técnicas que hoy día tenemos, permiten que lo que hagamos tenga impacto en la naturaleza, ¿no? Hemos llevado al planeta a sus límites. Hoy día tenemos que ver cómo diseñar procesos que permitan que eso no se regenere y se sostenga en el tiempo.
7: Pero la gente no parece ser consciente de todo eso.
8: Bueno, es la investigación que he realizado es justamente para eso. Y estoy justamente en esta etapa de tratar de compartir todos esos temas para que podamos trabajar en forma sostenible y diseñar procesos que sean verdaderamente sostenibles en el tiempo.
7: ¿Qué significa trabajar sosteniblemente?
8: Que lo que hagamos los ingenieros no solo no comprometan el futuro, sino también generen impactos positivos y hoy día se implica trabajar con la naturaleza, conociendo los temas, los efectos en la naturaleza, o sea, las ciencias naturales las tenemos que estudiar. Obviamente las ciencias sociales estudian el comportamiento de las organizaciones y las sociedades, pero las ciencias naturales vemos todo el tema físico, químico, y como en el caso, por ejemplo, decimos de un ingeniero, todos los temas de la caracterización de la naturaleza, ¿no? Los fenómenos naturales. Pero los ingenieros tenemos que articular entre lo que es la naturaleza y la sociedad, ¿no? Porque al final generamos esas aplicaciones y ahí es donde nace esta investigación para ingenieros, ¿no? Tenemos que investigar de qué manera trabajamos con las leyes naturales y también para generar beneficios a la sociedad.
7: Pero en este momento, ¿qué estamos haciendo en el Perú en ese sentido? ¿Vamos por buen camino?
8: No, lo que pasa es que yo creo que en el Perú no estamos haciendo exactamente eso, porque toda nuestra investigación nos dedicamos a escribir papers, cuando en realidad un ingeniero lo que hace es investigación aplicada. El conocimiento técnico y científico, yo no digo que esto lo tengamos que desconocer, ¿no? Lo tenemos que estudiar, pero como nosotros estamos limitados de recursos y en el mundo ya hay países mucho más desarrollados donde ellos desarrollan la investigación básica, pero el desafío más grande es cómo transformamos toda esa investigación básica e investigación aplicada para resolver los problemas no solo del Perú, sino de la humanidad en general, pero el Perú en particular, porque hay una cosa que hay que tener en cuenta, ¿no? El Perú tiene una situación particular, eso quiere decir que cada conocimiento de afuera tiene que ser aplicado a nuestra realidad, a nuestro contexto, y eso implica una adaptación, y esa adaptación, ese cambio, eso se llama ingeniería, y cómo hacerlo es la investigación que tenemos que hacer los ingenieros.
7: Si tú no conoces, no has investigado, entonces tú dices, voy a utilizar el conocimiento que está publicado en las revistas, ese conocimiento que lo han generado en los países del norte.
8: Así es, no, en países occidentales, digamos, sigue siendo occidente.
7: Pero los famosos papers, no veo que en la UNI se estudien papers, se estudian cosas convencionales, clásicas.
8: Lo que pasa es que yo creo que los papers sirven, son investigaciones hechas en diferentes áreas, pero lo que necesitamos más que estudiar los papers es primero encontrar una problemática, y eso porque lo que debemos hacer cuando lo hacemos los ingenieros no es investigar cómo se usa la llave de tuercas o cómo se usa la IA, lo que tenemos que investigar es frente a una situación problemática que tenga el Perú y una pregunta que no podemos contestar frente de qué, cómo hacemos o qué hacemos frente a este problema que enfrentamos, entonces investigamos de qué manera resolverlo. Y esa solución deseada que necesitamos, por ejemplo, por eso partimos de una situación base, de situación inicial, y investigamos con qué herramientas, qué instrumentos, qué sistemas, qué personas involucradas. Ese es el proceso de investigación que tenemos que hacer los ingenieros, partiendo primero, por obviamente, con el conocimiento técnico y científico de cómo aplicar estos conocimientos de física, química, matemáticas, todo.
7: Pero a eso me refiero. Si no te metes a estudiar los últimos papers en física, ¿qué vas a aplicar?
8: Perdón.
7: ¿Vas a aplicar a Newton?
8: No, pero perdón, el Newton funciona, porque si no, para hacer un edificio lo que necesito es aplicar Newton. Ese es el tema. ¿Cómo hago para calcular la resistencia frente a un temblor? Es aplicar conocimientos fundamentales de Newton, o para fabricar un vehículo aplicamos los fundamentos de Newton. No necesitamos irnos a la teoría.
7: No, para hacer materiales, pero, materiales resistentes, sí. Tiene que ir a la microscopía, a la cuántica.
8: Así es, pero
7: si no, pues, vas a estar haciendo todavía edificios como en la época de los romanos.
8: Bueno, pero lo seguimos haciendo, empleamos una técnica romana, el concreto es de creación romana.
7: Pero hay nuevos materiales,
8: ¿eh? Ya sé, pero hay un proceso. Lo que digo es lo siguiente, por eso digo, las aplicaciones es un lado, el desarrollo de materiales avanza en sus términos, y las aplicaciones es la que tenemos que es como ingeniero, las aplicaciones frente a nuestra realidad es la que buscamos resolver el hoy para construir ese mañana, ¿no? Tenemos que trabajar hoy en ver cómo mejoramos esos procesos, utilizamos estos materiales que tenemos disponibles hoy día, y el Perú tiene muchos recursos naturales, por eso es que esa parte es la que falta en la ingeniería que hemos desarrollado, porque la ingeniería que viene de Occidente normalmente no tiene la cantidad de recursos naturales que nosotros tenemos. Y esa unión con la naturaleza, ese puente es el que tenemos que tender. La sostenibilidad no puede ser, ok, ya, yo hoy día tenemos más métodos, más técnica, más política quizás, más metodologías, pero esa unión entre la naturaleza, desarrollar soluciones que tomen, no solo basadas en la naturaleza, sino que tomen en cuenta las leyes naturales para diseñar procesos que vayan en sinergia con la naturaleza, esa es una tarea pendiente hoy día la ingeniería del Perú.
7: Bueno, pero los países que ahora son muy ricos estudian nanotecnología, la cuántica, la computación cuántica, una serie de ciencias de recientes, no se limitan a lo antiguo.
8: Yo, está bien, pero no es que no nos limitamos a lo antiguo. Lo que pasa es lo siguiente, nosotros... Lo que hoy día, lo que construye las ciudades hoy día, lo que viene de afuera, incluso lo que viene de lo que hoy día se aplica en Europa, lo que se aplica en Estados Unidos, en las ciudades, los tratamientos que hoy, por ejemplo, el tratamiento de aguas, viene del siglo XVIII, es el método de inglés. Hoy día no hemos cambiado el método. Hoy día hemos creado una ingeniería, pensando si lo vamos en el siglo XXI, por lo menos tendríamos que usar tecnología del siglo XX, ¿ya? Y no lo estamos haciendo. El Perú no ha implementado nada. En el caso, por ejemplo, de las plantas de tratamiento de aguas residuales de la ciudad, ¿no? Ya seguimos una tecnología del siglo XVIII. En realidad debíamos, hoy día ya debíamos, si vamos por el lado de la sostenibilidad, eso debían generar, por ejemplo, plantas con, debíamos generar.
10: 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Nueve de la mañana con un minuto.
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9: 9 de la mañana con 6 minutos.
8: Tenemos que hacer y considerar, ¿no?, a todos los que son afectados en ese contexto, Y finalmente algo que ya creo que hemos desarrollado muchísimo es la parte operativa, ¿no? La parte de cuál es la transformación que tenemos que hacer. Y como digo, partimos de los ingenieros siempre partimos de una situación inicial y la llevamos a una situación final. Esta situación inicial, y hoy día pues tenemos estos problemas de calentamiento global, porque en realidad ya hemos llegado ya a las capacidades técnicas que hoy día tenemos, permiten que lo que hagamos tenga impacto en la naturaleza. No hemos llevado al planeta a sus límites. Hoy día tenemos que ver cómo diseñar procesos que permitan que eso se regenere y se sostenga en el tiempo.
7: Pero la gente no parece ser consciente de todo eso.
8: Bueno, es la investigación que he realizado es justamente para eso. Estoy justamente en esta etapa de tratar de compartir todos esos temas para que podamos trabajar en forma sostenible y diseñar procesos que sean verdaderamente sostenibles en el tiempo.
7: ¿Qué significa trabajar sosteniblemente?
8: Que lo que hagamos los ingenieros no solo no comprometan el futuro, sino también generen impactos positivos y hoy día se implica trabajar con la naturaleza, conociendo los temas, los efectos en la naturaleza, o sea, las ciencias naturales las tenemos que estudiar. Obviamente las ciencias sociales estudian el comportamiento de las organizaciones y las sociedades, pero las ciencias naturales vemos todo el tema físico, químico y como en el caso, por ejemplo, decimos de un ingeniero, todos los temas de la caracterización de la naturaleza, ¿no? Los fenómenos naturales. Pero los ingenieros tenemos que articular entre lo que es la naturaleza y la sociedad, ¿no? Porque al final generamos esas aplicaciones y ahí es donde nace esta investigación para ingenieros, ¿no? Tenemos que investigar de qué manera trabajamos con las leyes naturales y también para generar beneficios a la sociedad.
7: Pero en este momento, ¿qué estamos haciendo en el Perú en ese sentido? ¿Vamos por buen camino?
8: No, lo que pasa es que yo creo que en el Perú no estamos haciendo exactamente eso, porque toda nuestra investigación nos dedicamos a escribir papers, cuando en realidad un ingeniero lo que hace es investigación aplicada. El conocimiento técnico y científico, yo no digo que esto lo tengamos que desconocer, ¿no? Lo tenemos que estudiar, pero como nosotros estamos limitados de recursos y en el mundo ya hay países mucho más desarrollados donde ellos desarrollan la investigación básica, pero el desafío más grande es cómo transformamos toda esa investigación básica e investigación aplicada para resolver los problemas de
9: no solo 9 de la mañana con 10 minutos.
8: El Perú en particular, porque hay una cosa que hay que tener en cuenta, ¿no? El Perú tiene una situación particular. Eso quiere decir que cada conocimiento de afuera tiene que ser aplicado a nuestra realidad, a nuestro contexto, y eso implica una adaptación. Y esa adaptación, ese cambio, eso se llama ingeniería, y cómo hacerlo es la investigación que tenemos que hacer los ingenieros.
7: Si tú no conoces, no has investigado, entonces tú dices, voy a utilizar el conocimiento que está publicado en las revistas, ese conocimiento que lo han generado en los países del norte.
8: Así es, no, el país es occidental, digamos, sigue siendo occidente.
7: Pero los famosos papers, no veo que en la uni se estudien papers, se estudian cosas convencionales, clásicas.
8: Lo que pasa es que yo creo que los papers son investigaciones hechas en diferentes áreas, pero lo que necesitamos más que estudiar los papers es primero encontrar una problemática, y esto porque lo que debemos hacer cuando lo hacemos los ingenieros no es investigar cómo se usa la llave de tuercas o cómo se usa la IA. Lo que tengo que investigar es, frente a una situación problemática que tenga el Perú, y una pregunta que no podemos contestar frente a cómo hacemos o qué hacemos frente a este problema que enfrentamos, entonces investigamos de qué manera resolverlo, ¿no? Y esa solución deseada que necesitamos, por ejemplo, por eso partimos de una situación base o situación inicial, investigamos con qué herramientas, qué instrumentos, qué sistemas, qué personas involucradas. Ese es el proceso de investigación que tenemos que hacer los ingenieros, partiendo primero por obviamente con el conocimiento técnico y científico de cómo aplicar estos conocimientos de física, química, matemáticas, todo.
7: Pero a eso me refiero. Si no te metes a estudiar los últimos papers en física, ¿qué vas a aplicar?
8: Perdón.
7: ¿Vas a aplicar a Newton?
8: No, pero perdón, el Newton funciona, porque si no, para hacer un edificio lo que necesito es aplicar Newton. Ese es el tema. ¿Cómo hago para calcular la resistencia frente a un temblor? Es aplicar conocimientos fundamentales de Newton. O para fabricar un vehículo, aplicamos los fundamentos de Newton. No necesitamos irnos a la teoría.
7: No, para hacer materiales. ¿Verdad? Materiales resistentes, sí. Tiene que ir a la microscopía, a la cuántica.
8: Así es, pero
7: si no vas a estar haciendo todavía edificios como en la época de los romanos.
8: Bueno, pero lo seguimos haciendo, implicamos una técnica romana, el concreto es creación romana.
7: Pero hay nuevos materiales.
8: Ya sé, pero hay un proceso. Lo que digo es lo siguiente, por eso digo, las aplicaciones es un lado, el desarrollo de materiales avanza en sus términos, y las aplicaciones es la que tenemos que es como ingeniero, las aplicaciones frente a nuestra realidad es la que buscamos resolver el hoy para construir ese mañana, ¿no? Tenemos que trabajar hoy en ver cómo mejoramos esos procesos, utilizamos estos materiales que tenemos disponibles hoy día. Y el Perú tiene muchos recursos naturales, por eso es que esa parte es la que falta en la ingeniería que hemos desarrollado, porque la ingeniería que viene de Occidente normalmente no tiene la cantidad de recursos naturales que nosotros tenemos. Y esa unión con la naturaleza, ese puente es el que tenemos que tender. La sostenibilidad no puede ser, ok, ya, yo hoy día tenemos más métodos, más técnica, más política quizás, más metodologías, pero esa unión entre la naturaleza, desarrollar soluciones que tomen, no solo basadas en la naturaleza, sino que tomen en cuenta las leyes naturales para diseñar procesos que vayan en sinergia con la naturaleza, esa es una tarea pendiente hoy día de la ingeniería del Perú.
7: Bueno, pero los países que ahora son muy ricos estudian nanotecnología, la cuántica, la computación cuántica, una serie de ciencias de recientes, no se limitan a lo antiguo.
8: Yo, está bien, pero no es que no nos limitamos a lo antiguo. Lo que pasa es lo siguiente, nosotros lo que hoy día, lo que construye la ciudad es hoy día, lo que viene de afuera, incluso lo que viene de lo que hoy día se aplica en Europa y lo que se aplica en Estados Unidos, en las ciudades, los tratamientos que hoy, por ejemplo, el tratamiento de aguas viene del siglo XVIII, es el método inglés. Hoy día no hemos cambiado el método. Hoy día debemos crear una ingeniería, pensar si lo vamos en el siglo XXI, por lo menos tendríamos que usar tecnología del siglo XX, ¿ya? Y no lo estamos haciendo. El Perú no ha implementado nada. En el caso, por ejemplo, de la planta de tratamiento de aguas residuales de la ciudad, ¿no? Ya seguimos una tecnología del siglo XVIII. En realidad debíamos, hoy día ya debían, si vamos por el lado de la sostenibilidad, eso debían generar, por ejemplo, debíamos generar biogás y generar metano, cosa que ese metano se mete en un círculo virtuoso ahí, digamos, ya no generaríamos emisiones de CO2 y lo mantendríamos de diésel, usamos regenerativamente. Y eso sirve la ciencia, no necesitamos otra tecnología adicional para esos temas, pero hay que hacer un proceso de conversión. Obviamente que hay nuevos materiales, pero esos materiales también están en investigación de su aplicación. Digamos, por ejemplo, ¿no? la fibra de carbono o la no tubo de carbono es un material impresionante, pero si uno mira a Elon Musk hoy día, está construyendo de naves de acero inoxidable, porque he encontrado que el otro todavía quizás no haya alcanzado la madurez necesaria para poder... Y así pasa muchas veces que muchos temas técnicos y muchos temas científicos tienen que atraviesan un tiempo para ser desarrollados. Si vamos a los casos el caso del motor de combustión interna, o quizás el motor rotativo es uno de los grandes ejemplos para ese tema de aplicación, ¿no? Que el único que al final lo terminó desarrollando fue Mazda y lo pudo llevar a un tema contra los motores alternativos que se conocen de pistones, que ya es una tecnología que data que viene desde la máquina del motor a vapor, ¿no? Por ejemplo. Y eso no ha cambiado, a pesar de que todo le...

0: la investigación que se ha hecho en el camino.
1: La ingeniería industrial en la URI, ¿cómo ha evolucionado en los últimos 50 años? ¿Qué se enseña de nuevo?
0: Bueno, ya estamos pasando, quizás ya empezó a hacer un programa de ¿cómo se llama? Se está incorporando un programa de inteligencia artificial, pero yo diría que en la UNI, como ingeniero industrial, tendríamos que trabajar ahora por diseños que sean sostenibles en el tema, ¿no? O sea, la ingeniería.
1: No, pero la pregunta es, ¿cómo se está enseñando ahora? ¿Se está actualizando los programas o sigue igual?
0: Bueno, si quiero ser sincero, los programas creo que han eliminado algunos cursos porque de repente la malla no permite por el número de crédito, ya se meten unos temas. Yo creo que por ahí es el inconveniente, pero yo diría que el ingeniero industrial, los fundamentos son los procesos, ¿no? Y para crear procesos, los procesos involucran física, involucran química, pero también involucran gestión, involucran esas partes. Entonces hay una serie de metodologías de gestión que hay que introducir, porque para hacer un proceso eficiente, ¿no? Yo tengo que conocer el tema de energía, de materia, o sea, parte de la termodinámica debía regresarse a retornar, si no se ha dejado de enseñar termodinámica a los industriales, pero creo, porque la ingeniería industrial derivaba de la ingeniería química, inicialmente su programa, y tenía parte de mecánica, y creo que las aplicaciones son la base de la ingeniería industrial, ¿no? La aplicación en la industria, que es hacer servicios o productos para
1: O
0: las
1: sea, en la UNI los cursos están de acuerdo a la actualidad, se están modernizando
0: Yo creo
1: con los
0: que
1: nuevos conocimientos.
0: hay un proceso de transformación para nuevos conocimientos,
1: Por
0: pero
1: ejemplo, ¿qué cambios ha habido?
0: como digo, han abierto nuevas materias,
2: 9 de la
0: nuevas
2: mañana
0: especialidades.
2: con
0: Ahora la
2: 20
0: una es
2: minutos.
0: de ingeniería de software, la otra es la de la inteligencia artificial, también se está en la facultad.
1: ¿Quién es el experto en inteligencia artificial?
0: Por el momento, no. En el Perú lo desconozco de
1: Pero
0: fondo.
1: entonces, ¿cómo abres una carrera de ingeniería en inteligencia artificial si no hay expertos?
0: Bueno, yo creo que, a ver, pero es un proceso que está nuevo, ¿no? De esto, se está buscando hoy día un doctor en ingeniería industrial, le he visto el otro, perdón, en inteligencia artificial, aunque creo que es poco difícil porque es, a ver, ¿cuánto es un tiempo tendríamos que buscar alguien que esté trabajando en ese campo? Pero el tema de inteligencia y tema de redes neuronales, todo, creo que en la UNI ya desde hace un tiempo se enseña esos temas. O sea, no es que sea nuevo el tema, desde conozco el sistema, se lo he enseñado, en la UNI se enseña. Yo
1: Bueno,
0: digo,
1: mira.
0: el caso de Espinoza Aro, yo llevé el doctorado y hablamos de. Y los conceptos que se han aplicado en el tema de inteligencia artificial son los que he aprendido ahí, en la UNI. Los conozco hoy día. Al final, ¿qué cosa es la inteligencia artificial? Creo que hasta mal el nombre es muy marquetero. En el fondo, la inteligencia artificial no razona. Es simplemente un sistema que calcula estadísticas de patrones y nada más.
1: Bueno, pasamos a las preguntas. Mire, dice Carlos Eduardo Rojas, maestros, saludos desde Chiclayo. Pienso que el Perú necesita trincheras de aislamiento tecnológico y debatir y mostrar puntos de vista para entender aquí en las aulas se abandona a los que no captan.
0: Se abandona a los que no captan. Bueno, a ver, yo creo que ese es el problema de ¿Qué hacemos en ese caso si no han captado que pues, no tendrían el funda no, no, no conocen los fundamentos de fondo? Pues, al final, creo que ese es un problema ya general del Perú, ¿no? Ahorita decimos, ya, hay que enseñarle a leer y a escribir. Hoy día leemos y no entendemos. Se lee, la mayoría lee y no entiende, y eso es lo que prueba estos temas, ¿no? Y es más, hablamos y como hemos mediocrizado un montón de conceptos, pensamos que es lo mismo, ¿no? Llegamos.
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0: Y gestión es lo mismo y te dicen que es lo mismo. Y para mí no lo es. Hay una distancia enorme entre la administración y la gestión.
1: Yeray Rojas nos saluda. Y de nuevo Carlos Eduardo nos pregunta o le preguntan a usted, lamentablemente serán 5 años más de retraso. Pero siento que será el final de la mecha que nos volverá una cultura sólida y no fracturada.
0: Bueno, yo creo que lo que está planteando, no hay que decirlo que no existe tiempo perdido, ni existen malas experiencias, porque al final lo que podemos mirar desde el lado positivo es convertir estos problemas en oportunidades para resolverlo. Y la ingeniería, en este caso, o sea, mientras más problemas haya, menos hay más oportunidades para desarrollar ingeniería y para investigar soluciones. Porque, como digo, la ingeniería en realidad debe investigar, ¿no? O sea, investiga la solución para transformar una situación problemática, no un problema de matemáticas, una situación problemática que tiene N preguntas, porque eso es lo que pasa en una investigación. Una investigación se hace cuando uno no puede responder las preguntas. Ahí comienza una investigación. Entonces, los ingenieros tenemos grandes desafíos. Si tenemos un problema que no podemos resolverla, tenemos que investigar para buscar la solución. Y ahí es donde nace la aplicación.
1: Juan Lede dice, ingeniero Lu, buenas noches. Según Goldman Sachs,
0: Ya, es una consultora de.
1: para el 2030, 300 millones de empleos se van a perder. ¿Cómo enfrentamos a la IA?
0: A ver. Lo que pasa es que, mira, todo el tiempo buscamos perdona, hoy día creo que nuestra expresión más criolla es decir un cuco a todos estos temas, ¿no? Cuando comenzó con la máquina de coser en la revolución industrial y comenzaron a romper máquina de coser, total que al final fue al final, en lugar de coser a mano, muchas madres en sus casas, y Singer comenzó una revolución, comenzó a hacer ropa en sus casas con una máquina de coser, era la inversión de la familia. Y entonces, así como se pueden destruir empleos desde una perspectiva, pero por el otro se construyen tremendas oportunidades. Entonces, hoy día lo que seguimos es en el mismo proceso. Igual pasó con la revolución industrial, cuando querían romper los telares, y al final terminamos haciendo más telares, más ropa. Hoy día ya fabricamos ropa hasta por gusto, porque ya hay N diseños y todo. Entonces, yo creo que es simplemente esto nos asusta. Además, hay una cosa que no puede hacer la inteligencia artificial, pues, porque ya le digo, no es artificial. Yo todo el tiempo paro trabajando con la inteligencia artificial. Lo que tenemos que aprender es que hoy día ya no se trata de aprender más herramientas en la uni, sino hay que tener más claro qué cosa es lo que se necesita. Hay que tener claro el propósito y usar la IA para eso, y yo creo que hay que regresar a los tiempos de Sócrates y Aristóteles para ese tema, ¿no? Tenemos que preguntar como Sócrates y pensar y racionalizar como Aristóteles, ¿no? Ese es el tema ahí. Y yo creo que es un momento de aplicar yo lo que hago es hoy día es juego con la IA a la mayéutica, ¿no? ¿Qué significa la mayéutica? No hacerle, porque según Aristóteles, Sócrates decía lo siguiente, ¿no? En el momento que nació la persona se perdió la verdad, ¿no? Y hoy día, cuando nace la IA, se pierde la verdad, pues, porque nace con un montón de ruido encima de conocimiento y obviamente responde a un patrón, a una estadística donde la respuesta es la media de toda la información que se le ha dado. Pero entonces lo que uno tiene que hacer es saberle preguntar y rebatir a la IA Y también esa respuesta que le viene, uno tiene que pensarla como Aristóteles.

0: que será más oportunidades para los que salgan de ahí. Imagino, ¿no? O sea, lo que pasa es que la uni no es para todos. La uni es para los que pueden, los que logran entrar porque tienen algo especial en los temas. Y la uni representa el 0.1%, creo que, de todos los postulantes del Perú.
1: Yeray Rojas dice, ¿usted cree usted que el gobierno deba promover el apoyo a los ingenieros, dado que las sociedades de ingenieros son actualmente autónomas?
0: Más que apoyar a los ingenieros, bueno, aparte de apoyar a los ingenieros, creo que hay que rescatar la autoridad que tiene el Colegio de Ingenieros. Y a su vez, me parece que lo que se tiene que hacer, lo que se tiene que hacer el Estado, es cuando se desarrollan patentes o investigaciones, se den esos dineros a los ingenieros para que desarrollen y desarrollen las patentes. Uno de los grandes problemas del sistema de patentes, por ejemplo, en el caso de Estados Unidos, yo puedo traerles un ejemplo, ¿no? El que inventó el televisor es Farnsworth, ¿no? Pero la gran empresa que peleó contra ella y la cual Farnsworth enfrentó fue, si no me equivoco, a Westinghouse, que fabricaba todos los componentes electrónicos de ese momento. Y entonces, bueno, gracias a que un juez fue en este al perdón, él cuando presentó su patente y presentó una demanda ante un juez en Estados Unidos, y este juez
2: 9 de la mañana con 30 minutos.
0: la empresa fue con dos abogados, con todos sus ingenieros y con todos sus recursos, y Farnsworth solo llevó a su profesor de ciencias del colegio. Y el profesor de ciencia dijo muy claro: mire, ¿lo conoce usted? Sí, lo conozco. ¿De dónde lo conoce? Bueno, fue mi alumno del colegio, y cuando él me presentó este diagrama, el esquema de cómo funcionaba un televisor, de este esquema. Y entonces ahí es como el abogado, el juez decide darle la patente a Pam.
1: Muy bien, a ver, una invitación a los jóvenes de colegio para que postulen a ingeniería industrial. ¿Cuáles son las oportunidades, las
0: Bueno, yo creo que la
1: especialidades?
0: ingeniería industrial es la ingeniería para lo que quieran hacer en negocios, para lo que quieran hacer industrias, para lo que quieren hacer un proceso de transformar, como digo, una realidad en una oportunidad de crear valor para todos en la sociedad.
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3: Sus trabajos. Los niños entraban a las escuelas. La ciudad respiraba la rutina de cualquier mañana de verano. Y un millonésimo de segundos. El cielo se rompió. No fue una explosión común, un destello cegador, miles de veces más brillante que la luz de su propio sol, silenció a la ciudad, a más de 500 metros de altura, en el corazón de una esfera. Había ocurrido algo inesperado. Ocurrió que la humanidad jamás había presenciado a tal escala. La materia misma dejó de existir para convertirse en energía pura. Menos de un gramo, apenas la masa de un clip de papel o una gota. De agua desapareció del universo físico para transformarse en un infierno de 100 millones de grados Celsius. La famosa ecuación de Einstein dejó de ser una abstracción en una pizarra.

0: de física para volverse una realidad telúrica y aterradora. El aire se convirtió en un muro de presión que viajó más rápido que la velocidad del sonido. Quienes estuvieron allí no escucharon un trueno inicial. Sintieron cómo el calor residual a miles de grados evaporaba instantáneamente la sombra de las personas contra las paredes de piedra. Antes que sus mentes pudieran procesar el destello, en un abrir y cerrar de ojos, una ciudad entera fue barrida del mapa y la atmósfera terrestre quedó marcada para siempre por el nacimiento de la era atómica. Aquel día, el ser humano descubrió que había logrado arrebatarle al cosmos el fuego más íntimo de las propias estrellas. Pero no lo hizo para iluminar, sino para demostrar que teníamos en las manos la capacidad matemática y física de autodestruirnos. Hoy estamos aquí. Exactamente en este aniversario 81, porque aquel resplandor no solo destruyó una ciudad, sembró en el inconsciente colectivo de la especie humana una herida que aún no termina de cicatrizar, el miedo al átomo, a lo nuclear, un miedo legítimo, profundo y visceral, pero como veremos hoy, no es el único final posible para la historia de la materia. El origen del miedo nuclear. Para entender por qué le tenemos tanto miedo al átomo, primero tenemos que entender quiénes nos abrieron esa puerta y por qué lo hicieron. Porque la bomba no nació en la mente de tiranos ni de militares sediento de sangre. Nació en los laboratorios de las mentes más brillantes, de los idealistas y pacíficos del inicio del siglo XX. Mentes como Niels Bohr, Enrico Fermi, Oppenheimer, Albert Einstein, Szilard. Y esa es quizás la mayor paradoja de nuestra historia en la ciencia. Retrocedamos a las finales de la década de 1930. La física cuántica y nuclear estaban viviendo su época dorada. Los científicos acababan de descubrir que si disparaban un neutrón contra el núcleo de un átomo de uranio, este no solo se rompía en dos, la fisión nuclear, sino que liberaba más neutrones y una cantidad monstruosa de energía y instantáneamente, los físicos de todo el mundo hicieron números mentalmente. Y si esos neutrones liberados rompían otros núcleos, se desencadenaría una reacción en cadena. El problema no era la física, el problema era el calendario. Esa primera reacción de fisión descubierta por Hahn y Strassmann en 1938. Rápidamente se inició en 1939 ese impacto, pero Europa estaba a punto de arder bajo el avance de la Alemania nazi, y en Berlín los mejores químicos y físicos alemanes ya estaban trabajando en un proyecto probable nuclear de Hitler. Pensémoslo por eso un instante. Los sabios de aquel momento, muchos de ellos judíos, exiliados, que habían huido del régimen nazi, se enfrentaron al dilema moral definitivo. Sabían que una bomba atómica era un monstruo. Pero sabían algo peor. Si Hitler la conseguía primero, la civilización humana, tal como la conocíamos, se habría terminado. Lo sintieron en carne propia Fermi, que había fugado desde Europa hacia América. Albert Einstein, idem. Lise Meitner también. Entonces, en ellos seguro que se gestó un impulso, un terror visceral. Y ahí se nota en la carta de Fermi, de Einstein, precisamente dirigida al presidente Roosevelt, advirtiendo del peligro. E incluso en su carta aparece ya la palabra bomba. Esto le impulsó a Roosevelt a convertirla, esa idea, en un proyecto, el proyecto Manhattan. Así fue como miles de científicos se encerraron en el desierto de Los Álamos, en Nuevo México. Hemos estado ahí varias veces. Trabajaron día y noche contra el reloj, motivados por la idea de que estaban construyendo un escudo para salvar al mundo del fascismo, del nazismo. Pero el destino tiene un sentido del humor macabro. Para cuando la bomba estuvo lista en el verano de 1945, julio, Alemania ya estaba casi rendida. El enemigo que justificó la creación del monstruo ya prácticamente no existía. Sin embargo, la máquina del proyecto mismo no podía detenerse. La tecnología ya había nacido. En el mes de julio se hizo la prueba en Trinity. Robert Oppenheimer vio la primera bomba. Esa prueba en ese desierto del Amogordo, donde hay un museo ahora, donde se puede ver todos los residuos. Él habría entendido aquella frase hindú que dice, y lo repitió muchas veces: ahora me he convertido en la muerte, el destructor de mundos. La caja de Pandora no solo se había abierto, se había roto el cerrojo y para siempre. Y entonces el mundo cambió de enemigo, pero no de pesadilla. Al terminar la Segunda Guerra Mundial, entrado de lleno en la Guerra Fría, y lo que comenzó como un dilema de laboratorio se convirtió en una psicosis colectiva global. Durante las décadas de los 50, 60 y 70, la humanidad vivió una doctrina militar con un nombre desgarradoramente preciso: MAD. Malo también, pero sus siglas en inglés decían Mutually Assured Destruction, la destrucción mutua asegurada. La estrategia para mantener la paz consistía entonces, literalmente, en garantizar que si una potencia atacaba, la otra respondería destruyendo al planeta entero en cuestión de minutos. Recordamos esa frase de Einstein que decía: si se da una guerra nuclear, la siguiente será con piedras y palos. Era esa la evidencia. Entonces aquello no era una abstracción teórica. Moldeó nuestra psiquis de tres generaciones. En las escuelas los niños hacían simulacros de evacuación llamados agáchate y cúbrete. En las casas la familia construía refugios antiaéreos en sus patios traseros, acumulando enlatados y contadores Geiger para medir la radiación. En la cultura, el cine, la literatura y la prensa grabaron a fuego un mensaje único y colectivo. Átomo es igual a apocalipsis, mutaciones y fin del mundo. Incluso esto de apocalipsis apareció en el diario La República en marzo de 2011 con Fukushima. Llegamos a acumular más de 70.000 cabezas nucleares en el planeta. La humanidad entera dormía a un clic de la extinción. El miedo dejó de ser una respuesta biológica ante el peligro y se convirtió en una constante cultural. Nos acostumbramos a mirar al átomo, al núcleo, no como una herramienta de naturaleza, sino como el hacha del verdugo. Nos olvidamos de que la radiación es un fenómeno natural, que existe desde el Big Bang y que está presente en cada lugar donde transitamos, porque aprendimos a asociarla únicamente con el estigma de estas bombas de la ceniza y la muerte. Esa fue la gran herida del siglo XX. El miedo estaba completamente justificado. La amenaza era real. Pero es aquí donde la historia da un giro crucial. Porque mientras la geopolítica usaba el núcleo de la materia como una amenaza de destrucción masiva, en la penumbra, la comunidad de científicos, obstinados como siempre, comenzaron a preguntarse, ¿acaso no podemos usar esta misma fuerza, este mismo conocimiento, no para apagar vidas, sino para encenderlas, para protegerlas, para cultivar nuestro planeta? Y entonces el paradigma volvió a aquel paradigma olvidado. Y se recuerda que en los años de 1953, por ahí, en plena tensión de la Guerra Fría, se habló mediante el presidente Eisenhower en una reunión de las Naciones Unidas, habla aquel tema, y es histórico, átomos para la paz. Por primera vez las potencias ya no hablaban de cuántos megatones podíamos detonar de inmediato, sino de cómo abrir los laboratorios al mundo. Cómo la comunidad científica que guardaba lamentablemente y lamentándose permanentemente en un luto ético de Hiroshima tomó la batuta. El antecedente o la premisa inicial era desarmar la mente antes que las ojivas. Si logramos domar la fuerza que destruye una ciudad, ¿por qué no usarla para sanar una civilización? Ese fue el momento en el que la física nuclear dejó de ser monopolio de los generales para convertirse en patrimonio de los médicos, de los ingenieros, de los agricultores, de los mineros. Entonces pensemos por un instante. La misma fuerza que arrasó Hiroshima se convirtió en la herramienta diagnóstica y terapéutica más precisa de la medicina moderna que tenemos hoy. Hablemos de los radioisótopos. ¿Qué es un radioisótopo? En términos sencillos, es justamente ese átomo inquieto, ese núcleo inquieto que emite una pequeña cantidad de luz o energía invisible mientras busca su estabilidad. Y puede ser natural o puede ser artificial. Y eso da origen a la medicina nuclear. No usamos radiación como un mazo para destruir, sino usamos esa radiación que emerge de ese propio núcleo, tan aterrante que decíamos, surge como un faro de vida, como un faro molecular para ver lo invisible. El caso reciente del flúor 18, o cuando inyectamos pequeñas cantidades de algún marcador y lo introducimos tomógrafos PET, ¿qué vemos? Las células tumorales devoran la glucosa fluorescente y se enciende en la pantalla luces que indican deterioro, presencia de tumor en alguna parte del cuerpo humano, del tamaño de algún pequeñez como delgado, la cabeza de un alfiler. Entonces, también, así como hay diagnóstico, también utilizamos en esa precisión quirúrgica para curar. Pensemos en el yodo 131 que se produce aquí en el Perú. La tiroides es el único órgano del cuerpo que necesita higiene de yodo con avidez. Si un paciente tiene cáncer de tiroides, le administramos una cápsula yodo 131. Y esto no es magia. Es la física nuclear, la física de partículas por estar al servicio de la vida. Hoy en día, más de 40 millones de procedimientos de medicina nuclear se realizan cada año en el mundo. La radiación no solo mata, la radiación salva miles de vidas cada día en el mundo. Ahora, en el siglo XXI, está ocurriendo nuevamente ese gran dilema, el clima y la energía. Para entender por qué ese núcleo del átomo es tan indispensable hoy, tenemos que entender ese concepto fundamental de la densidad energética. Es decir, cuánto de energía dispone por unidad de masa. Imaginemos que tenemos en nuestra mano izquierda un trozo de carbón o un vaso con petróleo. Para liberar su energía, rompemos enlaces químicos. La química mueve electrones que están en las periferias de las capas electrónicas del átomo. Es una energía superficial, una energía del orden de decenas de electrones voltios, a lo sumo, una centena. Pero si en nuestra mano derecha tuviéramos una pequeña pastilla de uranio enriquecido que tiene el tamaño de la yema de un dedo meñique y que apenas pesa unos gramos, en esa pequeña pastilla no jugamos con los electrones de las capas superficiales. Ingresamos al núcleo, donde está la presencia de la fuerza nuclear fuerte, donde mantiene unida la materia, y la diferencia de energía son abismal. Aquí se habla de millones de electrones voltios en el intercambio de los niveles de energía a nivel nuclear. Estimando una sola pastilla de uranio de 5 gramos, equivale a la combustión de 800 kilogramos de carbón, 560 litros de petróleo, 480 metros cúbicos de gas natural. Una sola pastillita. El contenido de un camión entero de carbón, imagínense, concentrado en el tamaño de un caramelito. Cuando operamos una central nuclear moderna, lo que tenemos es una fuente que no produce emisiones de gases de efecto invernadero, que eso es lo que nos está contaminando y provocando estos efectos del cambio climático. Es una energía de base, constante, masiva, independiente del clima, que no descansa ni cuando hay viento, ni descansa cuando se pone el sol. En la urgencia que vivimos ahora de la contaminación ambiental por uso de combustibles fósiles, es una urgencia histórica que estamos requiriendo la sociedad actual de descarbonizar nuestra matriz energética global.
1: Hay 1 minutos. 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
0: Es una energía de base, constante, masiva, independiente del clima, que no descansa ni cuando hay viento, ni descansa cuando se pone el sol. En la urgencia que vivimos ahora de la contaminación ambiental por uso de combustibles fósiles, es una urgencia histórica que estamos requiriendo la sociedad actual de descarbonizar nuestra matriz energética global y generar ese efecto del cambio climático. Y por tanto, entonces, ese átomo ha pasado de ser el villano ambiental en la mente de muchos a convertirse en uno de los aliados más potentes para mantener el planeta habitable todavía. Pasamos entonces de aquella espada que amenazaba con extinguirnos, ahora al arado que alimenta, que cura.
8: 10 de la mañana en punto.
0: Enfrentando nuestras fronteras actuales y la tecnología pacífica. Cuando la gente escucha la palabra nuclear, casi siempre piensa en grandes torres de refrigeración. Las centrales nucleares tiran humo, no, es vapor. O también piensan en armas de contención. Pero la realidad es que el átomo está trabajando para nosotros, en silencio, en lugares que jamás sospecharíamos. En el plato de comida que cenamos, en el agua que bebemos, y en las huellas de nuestro pasado patrimonial, cultural, que intentamos descifrar. Por eso es necesario que hablemos también de las fronteras pacíficas que están cambiando el mundo hoy mismo, basado en este amigo que observamos que está inmerso en nuestro átomo. Caso de la agricultura e industria. El átomo, en su esencia, que está el núcleo, alimentando al planeta. Frente al cambio climático y las sequías prolongadas, la agricultura enfrenta un reto titánico. ¿Cómo creamos cultivos capaces de sobrevivir a climas extremos sin esperar siglos de selección natural? Aquí entra la mutagénesis inducida mediante dosis muy precisas de radiación gamma sobre semillas. Los científicos logran acelerar pequeños cambios genéticos naturales en las plantas. No estamos insertando genes extraños de otras especies. Estamos estimulando la diversidad de la propia naturaleza. Lo que antes era una evolución en el tiempo, ahora se producen en más cortos tiempos. Y gracias a esto, entonces, existen variedades de arroz, de trigo, de cebada, como en el caso de nuestro Perú, con trabajos hechos en la Universidad Agraria, capaces de crecer en suelos salinos, o recibir sequías severas, alimentando a millones de personas en regiones vulnerables. Y no es solo la tierra, son también plagas. En el caso de la técnica del insecto estéril, en lugar de inundar los campos con pesticidas químicos que contaminan los ríos,
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0: Fruta, o los mosquitos transmisores de enfermedades. Los esterilizamos con radiación y los liberamos en la naturaleza. Al aparearse sin dejar descendencia, las poblaciones de plagas colapsan de forma limpia, ecológica y sin alterar el equilibrio biológico. Otro hecho interesante, la hidrología y arqueología, los detectives invisibles de la Tierra, el átomo, el núcleo, es también nuestra mejor lupa para viajar en el tiempo y explorar las profundidades del planeta. En la energía isotópica utilizamos los isótopos estables y también usamos los inestables del agua como si fueran huellas dactilares moleculares. Esto nos permite rastrear acuíferos subterráneos a cientos de metros bajo el desierto. Sabemos cuánto de agua se acumula y de dónde llegan estas aguas. Es decir, nos permite acceder a identificar su origen y cuánto tiempo lleva ahí con los conocidos de medición de tiempo de residencia, a veces miles de años incluso. Estaban ahí, no los veíamos, estaban acumuladas aguas que no vemos, que están en el subsuelo. Y se está recargando o se va a agotar. Es solo esta tecnología que permite llevar agua potable a zonas áridas del planeta con precisión milimétrica. ¿Y en la arqueología? ¿Es acaso desconocido hablar de la datación por carbono 14? Este isótopo radioactivo presente en todo ser vivo se convierte al morir ese organismo en un reloj atómico ininterrumpido y por tanto nos permite datar desde un papiro antiguo a una momia preinca. Recientemente hablábamos de una investigadora de Escocia que está incorporando nuevos estudios a la calidad de los quipus peruanos y también usando radiaciones. Finalmente, otra aplicación importante, los reactores de nueva generación. El futuro ya está aquí, señores. Y no podemos hablar de futuro sin mencionar la revolución que está ocurriendo en la propia ingeniería de reactores. Olvidémonos de aquellas gigantescas, hipercomplejas centrales de hace unas décadas o en el siglo pasado. Hoy el paradigma son los reactores modulares pequeños, SMR, Small Modular Reactor. Son unidades de energía limpia del tamaño de una casa, construidas en fábricas y transportables en camiones y diseñadas con seguridad pasiva. ¿Y esto qué es? Que no dependen de intervención humana ni de energía externa para enfriarse si algo ocurriera, si algo fallara, como el caso de Fukushima. La propia física, vía la gravedad o la convección natural, detienen la reacción de forma segura. Entonces, estos SMR pueden instalarse cerca de ciudades remotas, plantas desalinizadoras o en minas incluso, transportando el acceso a la energía en lugares inaccesibles. Y obviamente el sueño de la física, la fusión nuclear, no es el tema de hoy, pero seguro que estamos a puertas también de usar nuevamente la potencialidad de nuestro núcleo, de nuestro átomo, generando una energía mucho más limpia. Y para cerrar, siempre algunas ideas finales. Hemos recorrido en este corto tiempo que haya previsto desde aquel destello enseguecedor de 1945 a las 8:15 de la mañana de Hiroshima, hasta los laboratorios donde hoy se combate el cáncer, se rescatan cultivos de la sequía y se diseña un futuro energético para la humanidad. Al mirar atrás, la lección transparente que nos deja la historia es una sola lección profunda. El átomo no tiene moral, Las leyes de la física que gobiernan el núcleo de la materia no son ni buenas ni malas. La fuerza nuclear fuerte que mantiene unida la existencia no entiende de ideologías, de guerras, ni de paz. El núcleo atómico es simplemente la manifestación de la esencia de nuestra naturaleza. Somos nosotros, los seres humanos, quienes elegimos el propósito de esa fuerza que liberamos. En nuestras manos está decidir si esa energía se convierte en la sombra de un hongo atómico o en la luz de un tomógrafo que te salva la vida. Por eso, en este aniversario de Hiroshima, el mejor homenaje que podemos rendir a la historia no es la culpa ni el pánico paralizante, sino el conocimiento. El miedo suele ser hijo primogénito de la ignorancia. Durante décadas nos hemos acostumbrado a mirar al átomo a través del prisma, del tabú y del trauma. Pero el siglo XXI nos exige superar estos estigmas del pasado con rigor, conciencia y también con conciencia ética. No podemos darnos el lujo de rechazar las herramientas que la naturaleza nos ofrece para sanar a nuestros enfermos, descarbonizar nuestro planeta, por temor a los fantasmas que nosotros mismos creamos. La tecnología nuclear es, en última instancia, un espejo de nuestra propia madurez como especie. Nos exige ser responsables éticamente, como somos capaces.
8: 10 de la mañana con 10 minutos.
0: A más tecnología, más ética, hemos dicho siempre. Sin ciencia no hay futuro. Les agradezco su atención al tiempo seguido y ahora estoy dispuesto a las preguntas. ¿Algunas preguntas, por favor?
9: Hay algunas preguntas del público. Japón había sido bombardeado, totalmente debilitado. No fue necesario la bomba atómica, dice Tetherin.
0: No le escuché bien, doctor, a ver.
9: Japón.
10: Buenas tardes a todos. Le voy a leer las preguntas del público.
0: Una por una, por favor.
10: Muy bien. Japón ya había sido bombardeado y totalmente debilitado. Fue innecesario la bomba atómica.
0: Ajá. Esa es una pregunta muy histórica. Sin embargo, si uno hace números detallados con la historia, había sido Estados Unidos atacado, casi como se dice, puñalado por la espalda, en Pearl Harbor con una matanza enorme. Y también habían sido recientes las demostraciones de Japón que no se rendiría. Y segundo sería también decir que Japón, con su historia de los kamikazes, iban a continuar agrediendo a algunos lugares de Estados Unidos, que se dicen también, vía la historia, ojo, que no se permitiría más muertes de Estados Unidos. Adelante.
10: Bueno, la misma persona sigue con su observación. Dice, lógicamente no se rendían los japoneses porque eran orgullosos, pero no significaban ya ningún peligro para nadie. Bueno, eso es la opinión de el.
0: Claro. Y como la historia siempre a veces se revisa, no con ojos neutrales y objetivos, sí se puede decir que sin ánimo a defender las decisiones que habrían tomado los americanos para tirar esta bomba, había sido antes de tirar la bomba, se le había dicho a Japón que se rindiera. Y no obstante eso, persistió. Por ello es que hay que ver también completamente la historia para en ese momento tomar en consideración. Y también habría que tener en cuenta el hecho que tras la guerra tenía que haber la primacía de un país y entró Rusia ya en ese escenario y por tanto tal vez esa fue tan otro adicional hecho a que tiraron la bomba, aun cuando ya podían, como dice el que ha preguntado, cuando ya podían de repente sin tirarlo llegar a casos. Pero esa es la historia que ha ocurrido y nuestra exposición ha ido en transformar la idea del terror basado en el uso del átomo, convertirlo eso en más bien que el átomo no es responsable de las decisiones de los seres humanos, sino la naturaleza nos ofrece fuentes de potencialidad para mejorar nuestro bienestar. La siguiente
10: Muy bien,
0: pregunta.
10: muy bien. Ahora tenemos Racamo 97 que dice gracias por la charla. Anya 2244, excelentes saludos.
0: Gracias.
10: Orange Red di dice Agustín Zúñiga, buen conductor, saludos desde Ancash.
0: Ah, mi tierra.
10: Y sigue Orange Red. ¿Por qué Perú está en la cola en investigación en materia de reactores y en general en investigación científica?
0: Esa pregunta está muy buena. Para comenzar, los indicadores de evaluación de nuestra capacidad científica tecnológica internacionalmente siempre han sido dos. El intangible, vía los artículos y las citaciones de esos artículos, y el tangible
9: Juan Leves.
0: mediante las patentes,
10: Juan Leves, ¿no?
0: ¿correcto? Y desde hace ya muchos años, nuestra curva de evolución de publicaciones y de patentes siempre ha estado en la cola comparado con otros países. Comparado con los cuatro países, Argentina, Brasil, Chile, Colombia y nosotros intentábamos estar por ahí, pero se van a dar cuenta que Ecuador en los últimos años ha imprimido un crecimiento enorme. Entonces, ¿por qué estamos como país así? Un indicador, lo ha manifestado en este programa muchas veces, un indicador es de insumos, o sea, indicador de insumos, cuánto gasta e invierte tu país en generar condiciones de desarrollo. Y un indicador es cuánto del porcentaje de tu PBI lo dedicas a I+D+I, investigación, desarrollo e innovación. En el Perú está entre 0,11 a 0,2, vamos a darle. El promedio en Sudamérica es 0,6%, 0,6%. Miren ustedes, en los países con 1% para arriba en Sudamérica está Brasil, pero no es nada comparado con el 3%, 4% que tiene Corea, que tiene Finlandia y otros. Entonces, esa es una manera, y obviamente hay otras condiciones también, no solo las presupuestales, son las condiciones de entorno que se les brinda, digo condiciones de entorno, me refiero al ambiente que se les brinda a los que construyen conocimiento. ¿No? Que son los investigadores, los profesores, los docentes, los que hacen ciencia. Y evidentemente no está de más
10: Último.
0: de detallar que en ese ámbito la ciencia y tecnología adolece de la importancia que le deben dar todas las propuestas gubernamentales y por tanto generar dispositivos de fomento y apoyo a la ciencia nuclear. En términos nucleares, el Perú tiene el centro nuclear Warangal con el reactor nuclear RP10 de 10 megavatios, que desde el año 1988 hasta la fecha todavía mantiene el de mayor potencia. Pero siempre se nos discute, usted tiene a mayor potencia, pero no usan el adecuado tiempo, es decir, cuánto usan su reactor bajo. Entonces, yo diría que, no, que estamos por debajo incluso de Chile en el uso del reactor. Con eso ya te diría que estamos en el cuarto lugar. Adelante con otra pregunta.
10: Bueno, otra pregunta de Juan Ledes. Doctor Zúñiga, buenas noches. ¿Nos explica, por favor, los alcances que va a tener la fusión nuclear en el mediano plazo y la importancia del hidrógeno, hablando de la fusión nuclear?
0: Excelente. Desde el punto de vista nuclear, entonces, vamos a hablar. La fisión, físicamente hablando, es una manifestación de la naturaleza que busca estabilidad en núcleos grandes, uranio, por ejemplo. Es decir, la estabilidad que viene a ser la energía por unidad de nucleones en los núcleos más pesados, esa estabilidad es menor, porque son núcleos muy pesados. Para ganar estabilidad se fisiona, ¿correcto? Ocurre lo contrario con los núcleos ligeros, hidrógeno, por ejemplo. El hidrógeno, para ganar estabilidad, como son núcleos ligeros, se une mediante la fusión. Es decir, unir isótopos de hidrógeno para generar, por ejemplo, helio, esa liberación de energía que va a ocurrir luego de esa unión o fusión es mucho mayor incluso que la fisión. Por eso es que yendo por el lado primero negativo, Teller hizo la propuesta de las bombas de fusión. Y ahora en el tema de la generación de energía eléctrica, utilizando hidrógenos para unirlos y generar energía, eso se llama la fusión para generar energía eléctrica. Y por tanto, si el combustible son hidrógenos, y los hidrógenos son isótopos, precisamente el hidrógeno, a donde hay agua, tendremos isótopos. Y por tanto, la fuente o el combustible inicial para generar energía vía la fusión o hidrógenos es el agua. Entonces, ese es el anhelo, el sueño que tenemos. Ahora están en procesos de estudio. No hay todavía una unidad comercializable. Todos están a nivel de laboratorio, en China, en Estados Unidos, etc. Por tanto, diríamos que mientras tanto, la fisión seguirá siendo
8: 10 de la
0: inicio
8: mañana
0: en la
8: con
0: siguiente
8: 20
0: década.
8: minutos.
0: Y en esa década, la fisión estará ahora ya tendiendo a usarse en reactores pequeños o modulares, a efectos de poder ser escalables, a efecto de disminuir el costo y el tiempo. La debilidad justamente del uso de la fisión en la energía es el costo de las grandes centrales de 600 megavatios para arriba, son carísimas y 10 años por lo menos de construcción. Esas serían entonces las dos ideas, tanto de fisión como de fusión desde la óptica nuclear. Adelante con otra pregunta.
10: Bueno, ahora tenemos una pregunta de Ulises Zúñiga Gamara. ¿Cuál es el rol del IPEN en el desarrollo de la energía nuclear en el Perú? ¿Y qué vínculo tiene con las universidades?
0: Es una buena pregunta y es la permanente pregunta que nos hacemos no solo los que están fuera del IPEN y están interesados en saber qué hace el IPEN, cómo se relaciona con su entorno. Nosotros, trabajadores en el IPEN, también nos hacemos la misma pregunta. El rol del IPEN por cuestiones de ley es justamente ser el ente rector en el ámbito nuclear. Decir esto, el ente rector, significa que fiscaliza el uso, regula el uso y también la promueve. Y promover la tecnología o la ciencia y tecnología nuclear implica enseñar, implica formar cuadros, implica dar soportes a la sociedad en todos los ámbitos.
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8: 10 de la mañana con 22 minutos. 10 de la mañana con 22 minutos.

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0: 10 de la mañana con 50 minutos.
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0: 11 de la mañana en punto.
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1: 11 de la mañana con 30 minutos.

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0: Eso fue por ahí las pastillas de amnesia, claro.
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0: muchas gracias por acompañarnos.
1: Y ahí vamos a ir todos a disfrutar. Y por supuesto, estamos aquí cerrando con broche de oro, como tenía que ser. Estamos cerrando el programa con ustedes.
2: Gracias, mamita linda. La verdad, vuelvo a recalcar, día lindo, precioso, y ojalá estén ustedes también.
3: Estaremos
2: para
3: bailando, mejores canciones. Escuchando las voces de la estudiantina Nina, un estilo muy especial. Gracias, Víctor, gracias, por haber venido. Gracias, el Chino Orejo otra vez, porque ya nos vamos.
1: Así
3: ahora.
1: Es, mamita, nos vamos con más música. Tupana Chicama,
3: ya estamos y ya.
1: Adelante.
2: Venía de

Nuevo paro contra el gobierno de Keiko Fujimori. Esta vez ya no está al centro de la atención en Ucayali o Pucallpa. Ahora se ha trasladado puntualmente a la región Loreto. Toda la región Loreto. Y puntualmente el centro de atención en Iquitos. Iquitos, región Loreto. Un paro regional donde se viene precisamente mostrando estas imágenes, como lo estamos viendo, marchas, manifestaciones desde diversos ámbitos, bueno, de ciudadanos y pobladores de la Amazonía. ¿Qué es lo que piden al gobierno? Que resuelva el tema de los combustibles, la suba de los combustibles, que resuelva el tema de la minería ilegal que viene haciendo daño y también la deforestación y otros temas. Y la protesta es directamente contra el gobierno de Keiko Fujimori. Esto se viene dando así, en ese panorama, en ese contexto. Todo lo que venimos observando, ¿no? Bloqueo, manifestaciones, paro total en la región Loreto. Eso es lo que usted está viendo en las imágenes, ¿no? Vamos a ver qué pasa, qué ocurre y qué es lo que va a suceder. Hoy continúa esta medida de fuerza. Y si el gobierno o las altas autoridades que no tienen capacidad de decisión, si van ellos, simplemente van a continuar la medida. Están pidiendo la presencia de la propia Keiko o también simultáneamente los ministros que tienen que ver con este tema, con este asunto de la suba de los combustibles. Así que eso es lo que está ocurriendo, lo que está pasando precisamente en la Amazonía de nuestro país. Así está el panorama, así está la situación.

0: Y bien, otro tema que tenemos planteado para hoy está referido precisamente a la decisión que acaba de adoptar este gobierno. Entonces el problema está en los actuales gobernantes. Vamos a ver si esta medida realmente es favorable o es una medida también desesperada ante las amenazas de paros, de movilizaciones y de protestas. Nos referimos a este otro tema que también lo vamos a abordar. El gobierno de Keiko Fujimori, a través del Ministerio de Economía, bueno, a través del Ministerio de Transportes y Comunicaciones, porque esto tiene que ver con transporte. El gobierno de Keiko Fujimori, a través del MTC, acaba de oficializar la reducción de las multas a las papeletas de tránsito, así concretamente. Reducción a las multas de tránsito hasta el 90%. Y solo el 10% tendrían que pagar quienes han cometido infracciones de tránsito. Transportistas.
1: 1:50 p.m.
0: Privado. Pero hay algunas, como dicen, como siempre, maniobras o trampas. Algunos que siempre dicen, como un dicho popular, ¿no? Echa la ley, echa la trampa. ¿Cuál es eso? ¿Cuál es esa trampa? A ver, que viene en este decreto supremo que acaba de publicarse. Hay un decreto supremo que acaba de promulgarse y publicarse en el Diario Oficial del Peruano. ¿Esto realmente va a favorecer a la población, a los conductores, a los cientos y miles de conductores del sector público, o al servicio público, o al servicio privado? ¿O solo está dirigido para beneficiar y favorecer a un solo sector? A ver, ¿qué piensan? ¿Qué dicen ustedes? ¿Esto está bien? ¿Es una buena medida? A ver, ¿y cuál es la trampa? ¿Cómo dicen? ¿Cuál es la trampa que viene en este decreto supremo? Ese es otro tema que lo vamos a tratar, que lo vamos a abordar, a ver, en los siguientes minutos. Tenemos varios temas. Y en la tercera parte, a ver, tenemos también asuntos referidos a lo que viene a ser el Jurado Nacional de Elecciones. ¿Qué novedades hay en el Jurado Nacional de Elecciones? Desde la presidencia del Jurado Nacional de Elecciones se anuncia que a partir de septiembre, los primeros días de septiembre, se iniciarán los debates dirigidos a las elecciones regionales y municipales. Elecciones regionales y municipales. Debates. Bueno, pero ¿esto dónde va a ser? ¿En Lima? ¿En cada región? ¿Cómo y de qué manera? Eso es lo que no explican aún. Vamos a ver, ¿en qué medida, en qué ámbito se van a producir estos debates rumbo a las elecciones regionales y municipales que se vienen ahora en octubre próximo? Así que amigos, esto y mucho más se viene en el programa correspondiente al día de hoy.
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1: Muy bien, amigos, ya estamos de vuelta para, a ver, volcarnos de lleno con el primer punto, con el primer tema planteado para hoy. A ver, y esto tiene que ver con el sector transporte. Esto tiene que ver con varias cosas que vienen ocurriendo en el país. Y recordarán que en días pasados los transportistas en Lima fundamentalmente anunciaban un paro nacional del transporte, uno y otro sector. Y entablaron diálogo, conversación con Keiko Fujimori. Y bueno, y lo que se conoce es que los transportistas la presionaron a Keiko Fujimori y al ministro de Transportes y a su comitiva gubernamental. Una condición de las otras para suspender el paro de transportes anunciado era precisamente que se deje sin efecto las papeletas, las sanciones que en Lima fundamentalmente hay una cantidad enorme de sanciones y papeletas que vienen, bueno, impositivamente o arbitrariamente imponiendo la policía. En ese sentido, Keiko Fujimori y su gobierno, para evitar el paro de transportes, tuvo que ceder a las presiones de los transportistas y otras. No solamente, esa es una de las medidas. Así que este decreto supremo, el gobierno de Keiko Fujimori tuvo que precipitadamente promulgar y publicar ahora a través del Diario Oficial El Peruano, porque ese fue el compromiso. Una primera medida del gobierno para que los transportistas suspendieran o evitaran una paralización en contra del gobierno fue precisamente este decreto supremo. Así que, bueno, ya le están, por eso ya muchos están...

0: por lo menos no, no dando cuenta, sino están entendiendo de que este gobierno va a ser fácil de presionarle por uno y por otro lado, y para evitar cualquier protesta, manifestación, comenzó a ceder ya varios puntos, varios temas, no solamente en el tema del transporte. Ya en días pasados también, frente a la protesta y las manifestaciones que hubo en Ucayali, en Pucallpa, en Arequipa, Tacna, movilizaciones por diversos lugares, también tuvo que ceder. Ahora nuevamente también con este asunto de las papeletas de tránsito. En ese sentido, señores, lo que vamos a observar, lo que vamos a ver ahora, está referido precisamente a este tema, a este asunto. Aquí tenemos, se trata del decreto supremo número 017-2026-MTC. Este decreto supremo acaba de promulgarse y publicarse precisamente este martes. Sí, este martes de esta semana. Estamos hablando del día 25 de agosto. Martes 25 de agosto. A ver, ¿qué es lo que refiere este decreto supremo? Vamos a resumirlo. El Ministerio de Transportes y Comunicaciones acaba de oficializar la reducción de las multas de tránsito hasta el 90% al transporte público y privado. Eso aparentemente, bueno, parece bonito, parece muy bien, ¿no? Pero vamos a ver el contenido. Esta medida, según el propio Ministerio de Transportes y Comunicaciones, es solo para las infracciones de tránsito y transporte. Y van a ver, ¿dónde está la trampa? ¿Dónde está? A ver, pareciera bien, ¿no? A través de este decreto supremo se oficializa un régimen excepcional para reducir hasta el 90% las multas de tránsito o las papeletas de tránsito, tanto para el transporte público y privado. Es a través de este decreto supremo número 017-2026-MTC que se acaba de publicar en la edición extraordinaria del Diario Oficial Peruano y refiere lo siguiente: la medida tendrá una vigencia de 90 días. Va a tener una vigencia de 90 días para que se acojan para las multas por infracciones de tránsito. 90 días calendarios para las multas de infracciones de tránsito y 180 para las sanciones de transporte. Para las sanciones de transporte. Bueno, que es distinto, ¿no? En todo caso, uno es para las 90 días calendarios para las multas de infracciones de tránsito y 180 para las sanciones de transporte. Eso será, se supone que para las empresas, bueno, que como entidad o como empresa de transporte, ¿no? A ver, de acuerdo a la norma, la persona que quiera acogerse a este beneficio deberá pagar el monto de la multa con la reducción del 90%. Y así la entidad competente dispondrá la conclusión y archivo del procedimiento administrativo. El Ministerio de Transportes también indicó que en los casos de las multas que se encuentren en ejecución coactiva y hayan sido objeto de pagos parciales, la reducción se aplicará sobre el saldo pendiente. Cuando exista un recurso administrativo contra la resolución de sanción, la persona deberá presentar el desistimiento correspondiente. Deberá presentar el desistimiento correspondiente. A ver, eso es en forma breve. Pero ahora van a ver lo siguiente. ¿Dónde está la trampa, como les había dicho? ¿Dónde está la trampa?
1: 2 de la tarde en punto.
0: ¿Qué les parece antes de darles a ver a conocer, como dicen, la trampa en la ley o en la norma? ¿Qué les parece este decreto supremo? ¿Es favorable a la población? Bueno, ya hemos podido captar algunas reacciones, ¿no? Señalando de que con esto, pues, muchos conductores de vehículos que cometen infracciones a veces intencionalmente, adrede, bueno, van a seguir haciendo lo que les da la gana. Eso por un lado, eso se ha podido captar, por lo menos en las últimas horas, que no están de acuerdo. mayormente los peatones, el público que se desplaza a pie y que no utiliza o pocas veces utiliza o emplea el servicio de transporte, ya sea público o privado. Y por otro lado, hay otro gran sector también que dice de que, bueno, esto va a beneficiar solo a un pequeño sector. A un pequeño sector. Y está bien por ese lado, ¿no? Bueno, para ese pequeño sector. Y hay otras, apreciaciones que nosotros pudiéramos dar a entender también sobre este particular. La policía, bueno, como es de conocimiento público, o un buen sector de la policía, está abocado exclusivamente todos los días a emitir y a girar papeletas y papeletas. Si no hay, como dicen, solución, entre comillas, como si no hay arreglo inmediato, simplemente papeleta y papeleta. Y están a diario, ahí sí están, permanentemente, en las salidas, al menos acá en la ciudad de Juliaca, ¿no? En las salidas de la ciudad, salida e ingreso a la ciudad. Eso mismo se replica, se repite en las diversas regiones y ciudades del país, donde hay mayor tránsito fundamentalmente. Entonces, hay cantidad de papeletas por infracción de tránsito. Es por esa razón, inclusive aquí en Juliaca, en Puno y en todas las ciudades, inclusive han aperturado procesos e investigaciones de carácter penal, porque inclusive se han constituido y se han formado mafias en las que están comprometidos inclusive los alcaldes, las autoridades municipales, los gerentes y los que tienen que ver concretamente con la Dirección de Circulación Terrestre.
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0: Mafias, ¿para qué? Precisamente cuando no hay arreglo no se dejan presionar los conductores, inmediatamente les imponen su papeleta, no solamente de infracciones leves, sino infracciones graves, y todo pasa después a la dirección o a la Comisión de Transportes, y ahí multas, por ejemplo, que graves, que tienen una sanción de 1.500 o 2.000, han venido haciendo ahí. ¿Para qué? ¿Para rebajarles o para simplemente anularlas, esas papeletas de infracción? Entonces han venido haciendo su agosto y así ya lo han hecho como una especie de mafia. Y en el caso de Juliaca, ahí están comprometidos el alcalde, gerentes, todos investigados. Inclusive hubo mandatos o pedidos de mandato de prisión preventiva. Aquí en Puno también de igual manera. Y en diversas partes del país. Principalmente aquí. Y eso se repite en diversas regiones del país. O sea, papeletas, como dicen, como casinos o como volantes. Pero, ¿dónde está la trampa, señores? A ver, ¿dónde está la trampa? Aparte de lo manifestado. Aparte, a ver, de lo favorable que pudiera ser y de lo desfavorable que pudiera ser. A ver, ¿qué opinan? ¿Qué dicen ustedes? Porque esta es una medida gubernamental que acaba de dar precisamente estos días. Estos días. Y ahí han ustedes captado, por ejemplo, al ministro inclusive de Relaciones Exteriores, Carlos Spaa, que decía de que hay infracciones, hay multas total y absolutamente altísimas, que son abusivas, arbitrarias. Eso tenemos que modificarlo. Todo eso estaba, señores, en compás y en acuerdo con este sector de transportistas que amenazaron con hacer un paro. Y para evitar el paro, tuvieron que promulgar y publicar este decreto supremo, para evitar precisamente el paro. Y no pensando en los cientos y miles de conductores o transportistas, mayormente de los transportistas. Esto lo han hecho pensando en los transportistas. Y le han puesto privado también, sector privado. O sea, los vehículos o los conductores de vehículos particulares. Pero ¿dónde está la trampa, señora? Acá está. A ver, el decreto supremo, que ya está en vigencia a partir de hoy, porque legalmente una norma, una ley que se promulga, se publica, cuando no se establece puntualmente desde cuándo entra en vigencia, automáticamente entra al día siguiente de su publicación. Por consiguiente, ya estaría en vigencia a partir de hoy. Sin embargo, señores, este beneficio no es aplicable o queda nulo, dicen, para aquellos que cometieron faltas graves. Reitero, ahí está la trampa. Este beneficio o este decreto supremo no alcanza a quienes cometieron faltas graves o a quienes se les impusieron las papeletas por faltas graves. O sea, solamente favorecería a quienes han cometido faltas leves. Pero a ver, pónganse ustedes, a ver, los conductores, que ahora hay miles, ¿no? Miles y miles, o millones ya, ¿no?, de vehículos, tanto de servicio público, de servicio, o de vehículos particulares, sean autos, camionetas, etcétera, etcétera. Cuando un policía les impone una papeleta, les ponen, pues, falta leve, usted ha cometido falta leve, le pone en su papeleta. Cuando llegan al punto de imponer una papeleta, siempre, señores, por lo menos personalmente hemos podido verificar de mucha gente, hasta personalmente, cuando le imponen una papeleta, no le imponen, pues, una papeleta donde diga, digamos, infracción leve. Le imponen una papeleta siempre con una falta grave. Ahí le ponen lo que se les ocurre, ¿sí o no? Entonces, como se darán cuenta, esto está dirigido, este decreto supremo, mayormente a los transportistas, a las empresas de transporte y a los conductores del servicio público de transporte. También son privados, pues, sino siempre se denomina, ¿no?, servicio público de transporte. Servicio público de transporte podría ser a cargo de los municipios o el gobierno central, o como había, pues, en la época de Velasco, ¿no?, y los algunos gobernantes anteriores. Había transporte público aquí, por ejemplo, entre Juliaca-Puno, a través de los vehículos de Enatro, ¿recuerdan? Donde el pasaje era, pues, baratísimo, muy cómodo. Pero, como verán, toda esta campaña y estas políticas neoliberales de este sistema capitalista han hecho que se extinga, que se caiga, y simplemente después han venido las excusas diversas, que es harto conocido. Eso sí era servicio público. Eso sí es servicio público. Por ejemplo, en Lima, lo que se ha venido trabajando año tras año, gobierno tras gobierno, el servicio de metro, del metro, tren o los trenes, servicio de los trenes, el metro. Ese servicio público, transporte. Pero ahora las líneas de transporte ya también lo denominan servicio público de transporte. Es una apariencia, ¿no?, de servicio público. Hacen servicio público, pero en el fondo es eminentemente privado. ¿Sí o no? ¿O a qué dependencia, o a qué sector, o a qué entidad pública pertenece? Entonces, entonces este decreto supremo, a ver, personalmente, por lo menos una apreciación así, a primera vista, de este decreto supremo, está dirigido precisamente a las empresas de transporte. Empresas de transporte. Ya saben quiénes son los dueños, quiénes manejan todo esto.
1: 2:10 p.m.
0: A las empresas de transporte. Pero dice aquí público y privado, dicen. Pero ahí le ponen después, este beneficio está dirigido solo a aquellos que cometieron faltas leves y no a los que cometieron faltas graves. Estaría bien, pero a ver, pero no solamente aquellos que cometieron faltas o, digamos, accidentes o casos graves, gravísimos. Eso sí podría ser, a ellos no debían beneficiarlos. Pero faltas graves, a cualquier ciudadano que no se ponen de acuerdo con el policía en el momento de la papeleta, ya falta grave, usted le ponen sanciones de diversa índole. No solamente porque se ha metido contra o porque ha habido tal cosa, sino le ponen, ay, bueno, desacato, resistencia y otras más, que ya fuga, ya lo complican. Entonces uno, para no perder tiempo, bueno, unos van a pagar, otros van ahí a hacer sus trámites, todo un problema. Eso es, entonces, esto es el decreto supremo. Ahora vamos a ver. A ver, antes de, ya están llegando las opiniones, ¿eh? Los comentarios. Les recuerdo, a ver, a otro público que recién todavía que aún no está ya vinculado a la transmisión de las redes sociales en el Facebook. En el Facebook está habilitada la página de Hernán Fuentes, página oficial de Hernán Fuentes. Ahí pueden hacernos llegar sus opiniones, sus comentarios. Y de igual modo también en la página de Radio o Radio TV Perú, ¿no? Radio TV Perú. La página de Onda Popular también está habilitada, Onda Popular Perú. Onda Popular Perú. También está el WhatsApp ya disponible. Entonces pueden hacernos llegar ahí opiniones, comentarios. Y más adelante también, a ver, les vamos recordando los números de contacto para las comunicaciones en vivo, en directo, para que dieran ustedes sus opiniones, a ver qué les parece sobre este decreto supremo que se acaba de promulgar y publicar precisamente este martes. A ver, los números con los cuales se pueden comunicar son los que están en este momento apareciendo en pantalla. A ver, les recordamos, tomen nota, para nuestro público de la radio, las redes sociales. La primera línea para las comunicaciones en vivo, en directo, por estos números, por estos dos números. La primera línea, 900-1082-59. Voy a reiterar, 900-1082-59. La otra línea, 980-74-95-90. Reitero este último, 980-74-95-90. Adicionalmente, se está mostrando en pantalla de su teléfono móvil, lo puede ver en su televisor o en su computadora, porque este programa se está transmitiendo en este momento simultáneamente tanto para la radio, televisión y redes sociales. Ahí tienen los dos números. Así que a ver, ¿qué opinan? ¿Qué dicen ustedes? A ver, al respecto. ¿Favorable? Ahora que hay cientos, miles y millones de vehículos de todo tipo, de todo, digamos, diríamos, de toda categoría. Motocicletas, motocargas, ahora motocarros, todo tipo de motos que hacen servicio público, hacen servicio privado, bueno, ahora autos, camionetas, vehículos de carga, de todo. Empresas de transporte están ahora bastante. ¿Es favorable? ¿Es correcto? ¿Es adecuado? ¿O esto obedece simplemente a la necesidad de frustrar o suspender el paro de los transportistas que estuvieron amenazando en Lima, fundamentalmente? ¿Esto realmente va a favorecer? Y los policías, a ver, ustedes vean, y los policías que intervienen y que imponen estas papeletas, ¿a usted o ha visto a usted personalmente o a un familiar o a alguien, usted ha visto imponer una papeleta con carácter de leve, infracción leve? ¿O han impuesto papeletas siempre, en la mayoría de los casos, por lo menos personalmente vistas, con infracciones graves? Yo creo que también otra observación que pudiéramos hacer a este decreto supremo es que deberían de disponer ahí, debería disponerse una parte de este decreto supremo de que se deroga, debía haber la derogatoria de las tasas o las multas, como dice el propio gobierno ahora, dice que son excesivas, que son demasiado altas. A comparación inclusive de otros países. A ver, vamos a escuchar, a ver, antes de que estén, a ver, los que están llamando, a ver, un momentito, aguarden. Escuchen primero, a ver, y capten, a ver, la versión de este decreto supremo, a ver, que acaba de publicarse. Vamos a ver si lo tenemos. Aquí la tenemos, a ver.
2: Dos temas, el Ministerio de Transportes y Comunicaciones ha emitido ya este decreto supremo donde se aprueba un régimen excepcional de pago de multas impuestas en materia de transporte y tránsito terrestre. Establece una reducción excepcional del 90% en multas. Vamos a dar cuenta de algunos alcances de acuerdo a lo que informa el gobierno a través de este decreto supremo, que permitirá acceder a una reducción del 90% de las multas impuestas por infracciones de transporte público y privado. El objetivo, dice, es facilitar su pago efectivo y fortalecer la eficiencia del sistema sancionador. Lo que se informa es que el régimen tendrá una vigencia de 90 días calendario para las multas por infracciones de tránsito y 180 días calendario para las multas por infracciones de transporte público y privado. Podrán acogerse también voluntariamente quienes tengan multas pendientes de inicio de procedimiento sancionador, en trámite, firmes, impugnadas o en ejecución coactiva, así como aquellas que sean impuestas durante la vigencia del régimen. Este régimen excepcional no comprende las infracciones más graves, como las relacionadas con la conducción en estado de ebriedad, informalidad, agresión a inspectores y accidentes de tránsito, de acuerdo con las competencias de la ATU y las municipalidades provinciales. ¿Qué más dice este decreto? Para acogerse al beneficio, el administrado deberá realizar el pago del monto de la multa con las infracciones más graves, como el efectuando el pago. La entidad competente dispondrá la conclusión y archivo del procedimiento administrativo sancionador o de ejecución coactiva, incluyendo, cuando corresponda, las costas y gastos derivados del procedimiento de cobranza. Las multas canceladas bajo este requisito. Los temas, el Ministerio de
0: Transporte. Ahí está. A ver, ¿cuál es la opinión? ¿Cuál es el comentario? A ver, ¿qué dicen las reacciones? A ver, los amigos ya están aquí, a ver, haciendo llegar sus opiniones y comentarios sobre el punto, sobre el tema, a ver, planteado. Vamos a ver qué dicen, a ver, desde diversos ámbitos. Vamos a ver, ¿qué es lo que refieren? ¿Qué es lo que dicen? A ver, vamos. A ver, vamos a ver. Mario Lee. Socialismo es menos a comparación del capitalismo mafioso en Estados Unidos, Perú, Argentina y Haití. En el capitalismo impera el salvajismo. Iván, a ver, ese decreto, a ver, ese decreto supremo de la japonesa, ese decreto supremo de la japonesa fraudulenta no sirve para nada. Menos para evitar el alza del costo de combustibles y el asesinato de los choferes y transportistas. No sirve de nada este decreto supremo. A ver, otra. A ver, ¿qué nos dicen por aquí? En Brasil está subvencionado y como consecuencia tiene casi el 100% de deuda pública. ¿Está subvencionado qué? ¿Las papeletas o el combustible? A ver, vamos a ver si nos aclara. Para dejar de. Este decreto del Supremo de la japonesa, bueno, no sirve para nada. Bueno, ya lo compartimos, ¿no? Nos ha reiterado. Está bien, Iván. A ver, la siguiente. Respondiendo, dice, este decreto supremo fue solo para frustrar el paro de los transportistas también mafiosos. En Lima hay transportistas mafiosos. Bueno, en Lima dice que hay transportistas mafiosos que son propietarios de 100 o 200 hasta 300 buses. Esas mafias son las que negocian con el gobierno. A ver, siempre se ha hablado así de Lima, ¿no? Se dice que tienen algunos empresarios, son mafiosos.
1: 2:20 p.m.
0: Ellos negocian con los gobiernos, en este caso. Seguramente que han negociado también con Keiko Fujimori. ¿Es cierto? A ver, ustedes que están en Lima, ¿qué nos dicen? ¿Es así? Hay en algunas empresas, hay varias empresas, debe ser varias empresas, no creo que sea una nomás, varias empresas en las cuales hay empresarios mafiosos que hacen negocios con el gobierno, con el ministro de Transportes para sus intereses, tienen una serie de exoneraciones. Eso se ha conocido ya con bastante antigüedad, ¿eh? Siempre se ha hablado, sí, hay unas empresas, hay unos mafiosos, empresarios mafiosos, que se benefician con una serie de ventajas.

0: ventajas y beneficios económicos. Hacen importación de vehículos exonerado de impuestos. O sea, digamos, un bus, suponiendo un bus, un pequeño transportista que tiene un vehículo, uno o dos vehículos, mayormente aquí en las regiones, tienen un bus o una combi, suponiendo un ejemplo, compran un vehículo, un minibús, un bus. Vamos a suponer que el precio está $80,000. Todo ya listo, $80,000. Pero esos transportistas mafiosos grandes que negocian, que chantajean con los diversos gobiernos, con paros, con huelgas allá en Lima y en otros lugares, ellos importan esos vehículos ya no a $80,000, sino a un precio de 60 mil, 10 mil dólares, 60 mil o 70 mil, menos $10,000, porque están exonerados de impuestos. Y una serie de ventajas. Esto siempre se ha hablado, siempre se ha dicho, fundamentalmente en Lima, están los grandes pulpos. Bueno, ustedes que están en Lima, a ver qué nos dirán. Bueno, no, siempre se ha hablado, se ha dado ese tipo de versiones. A ver, pero ustedes nos pueden, a ver, los amigos que están en Lima comunicándose, nos pueden dar mayores luces. Vamos a ver qué dicen las comunicaciones, a ver, que ya están ingresando. A ver, está en línea también, a ver, el amigo Román, Román Condori. Buenos días, don Hernán, y Radio Onda Popular, saludos. Por otro lado, a ver, qué nos dicen por aquí. Ya el gobierno de Keiko ya fracasó. Nos dice Cristian, será, pues, Cris por esa parte y tan otro. Un fracaso absoluto de este gobierno. A ver, otra, a ver, ¿qué dice? Jacinto, ¿qué dice? Este gobierno ya mostró su debilidad. Su debilidad. Una presión y basta. Dice, bueno, a ver, vamos con estas comunicaciones. Señor, buen día. ¿Nombre de qué parte se comunica usted?
1: ¿Cómo está, don Juan Díaz? Juan Carlos Quispe Putina, doctor.
0: A ver, amigo Juan Carlos, a ver, ¿qué nos dice respecto a este decreto supremo? ¿Le parece favorable? ¿Le parece, a ver, no tan claro? ¿Alguna observación?
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0: ¿O vamos a estar favorecidos con este decreto supremo? ¿Qué le parece el accionar de las papeletas y de la intervención policial en el tema de transporte?
1: Sí, doctor. Yo creo que es necesario. Es más, para empezar, yo diría que las papeletas deberían pagarse en el Banco de la Nación. Lo que recuerda usted que las papeletas se pagan aquí en Juliaca. Al menos yo recibí hace 2 años que una papeleta por no ponerme el cinturón de seguridad. Uh-huh. Y tuve que irme a pagar hasta incluso ni siquiera en tu propio municipio, sino hasta el campo ferial, por ahí que me mandaron, ¿no? Uh-huh. Yo creo que es necesario esto, y es más, es abusivo, o sea, por las personas que manejan, por estar recién teniendo están portando un automóvil. No, recuerda usted que el no portar SOAT o vencido o revisión técnica vencida es casi la mitad y un poco más de una UIT. Estamos hablando de casi 2.500 soles, ¿no? Entonces, súmele eso, las dos instalaciones que tiene ahí. Es más, si no porta, botiquín, que si no tiene puesto cinturón de seguridad, prácticamente el carro se queda. Es más, el carro se debería quedar interno, doctor, ¿no? Usted sabe, cuando la policía ve que no tiene la revisión técnica, automáticamente, o el brevet, automáticamente el carro se detiene, cosa que no pasa. Usted acaba de decir, ¿no?, los policías aquí en el Perú se han acostumbrado a no internar los carros, ¿no? Es más, la grúa la tiene que pagar el infractor, porque se supone que el policía no puede ni tocar el automóvil, porque recuerda que es un...
0: Pero amigo Juan Carlos, pero en otros casos hemos visto de que... Bueno, pero cuando no llegan a un acuerdo, entre comillas, o no hay, pues, como dicen, el soborno o el pago correspondiente, los policías lo llevan a internar el vehículo, ¿ya? Cuando, digamos, no acepta el conductor definitivamente a darle, pues, el soborno o la coima, ya lo llevan, lo conducen al depósito. Eso ha venido ocurriendo también. Bueno, son casos excepcionales, pero los llevan ahí. Entonces ya se sabe, el conductor o el chofer o el vehículo que, bueno, no se ha puesto de acuerdo o no ha sobornado al policía, llega al depósito.
1: Sí, doctor, y además es altísimo, no sé cómo usted lo verá, pero es altísimo, estamos hablando de media UIT. O sea, antiguamente, antes de los 90s, 80s, a ti te metían una multa, pero tenías la facilidad de pagar el 30%, 20%, que no pasaba tres días, ¿no? Uh-huh. Es lo que se debe aplicar aquí, ¿no? Es más, a la persona que se le entregue, que se le encuentre manejando en estado de ebriedad, ¿no? Ese tipo debe estar internado en la comisaría, es más, procesado, y el auto no sacarle hasta que este tipo, pues, es más, cancelarle la licencia de conducir, doctor, ¿no? Yo creo que ahí debía aplicarse incluso una UIT o dos UITs, para que este señor aprenda a no conducir borracho. No, eso es lo que debía corregirse.
0: Claro, decía, digamos, en el caso de los ebrios, bueno, ebrios variados, muchos otros que atropellan y todo. Otros inclusive se ponen a correr como si fuesen dueños de la carretera, dueños de las calles, dueños de las avenidas. Uf, emprenden una velocidad, imagínense, en plena salida, aquí nomás en la salida a Puno, salida a Cusco, salida, las salidas, a ver, bueno, donde hay transporte, donde hay permanente tránsito peatonal, tránsito de niños, escolares, pucha, emprenden una velocidad mínima entre 80, por encima de los 100, 120, pasan, pero como aviones. Y a ellos ni los tocan, ni los dicen nada. Ellos están, pues, expuestos inmediatamente a cometer cualquier tipo de accidentes. Y por eso hay muertes. Y por eso también, bueno, salen de la ciudad. Al cabo de unos 5 o 10 kilómetros, están volteados, ahí chocan, bueno, de todo. Ya se creen dueños, digamos, de las calles, de las... Ellos sí deberían ser sancionados. Y todavía otros ebrios todavía. Uf, ya se toman unos tragos y ahí se creen los supermanes. Pero a veces, pues, acá, tránsito a veces, digamos, de mucha gente, ni siquiera de mucha gente tranquila, están ahí, alguna cosa ya inmediatamente. Ya. Esa es una situación bien compleja. Bueno, en todo caso, ¿cuál sería la observación puntual, mi estimado amigo?
1: Como decía, doctorcito, para no quitarle tiempo, las multas de tránsito debían pagarse en el Banco de la Nación, cosa que no pasa por el municipio, porque recuerda que acá en Juliaca, en Arequipa, donde sea, usted va, tiene una falta grave y lo arregla ahí, ¿no? Es más, tiene que... yo digo, si el policía te ha indicado que este señor no estaba ebrio, no portaba SOAT, o sea, ¿qué se puede apelar ahí, doctor? No se puede apelar nada, simplemente cumplir la multa o la sanción, doctor, ¿no? Entonces, como decía...
0: Pero yo, tendría que haber unas colas inmensas en el Banco de la Nación, pero el Banco de la Nación no puede atender, pues. Es el gran... unas colas, imagínese, para cobrar, pues, eso tienen que hacer colas de 2 cuadras, 3 cuadras, o estar esperando ahí horas. Ese es otro problema también. Y los municipios...
1: Es una caja chica, pues, doctor, yo voy a eso, es una caja chica donde todo el mundo mete la mano, ¿no? Es más, la dirección que tiene, el poder que tiene el gobierno regional, eso debería tener el Ministerio de Transporte o hasta el Ministerio de Justicia. Lo corre usted para tener una ruta. Tiene que coordinar, pues, ahí al gobernador regional o a su gerente, a quienes están ahí. Igual lo que pase, igual pasa en el municipio. Tiene que coordinar para que tengas una mototaxi o te dé permiso, tiene que coordinar, pues, al que está en el municipio. Esa es la pura verdad, doctor, ¿no? Con la cual estoy de desacuerdo. Un gran abrazo, doctor.
0: Yo muy bien.
1: A pocos creo que es conveniente, es como el autoavalúo. Se supone que no has tenido plata para poder pagar, entonces o si tienes plata, lo pagas inmediato, pues, pero que te rajen, entonces. Así de simple.
0: Cierto. Muy bien, gracias. Sí, pues, cierto, en los municipios, bueno, lo que ha habido en los últimos años, en los últimos tiempos, denuncias de cómo, ¿no? En los municipios han ido desviando fondos. O sea, en vez de que ingrese a las arcas o a la economía de los municipios, principalmente aquí, en el caso de Puno, por ejemplo, a ver, igual también ocurre en otras regiones, en otras provincias grandes, ¿no? Pero aquí viendo solamente en la provincia de San Román y Puno, principalmente, y en otras, a ver, pagos de autoavalúo, pagos por diversos conceptos donde los montos son elevados, licencias. Lo que se ha detectado es que en vez de que ingresen esos dineros que pagan los contribuyentes, que pagan los ciudadanos, por diversos conceptos.
2: 2:30 p.m.
0: Han venido siendo desviados para otro lado, por parte de algunos trabajadores o funcionarios municipales o gerencias. Y sobre esos casos, señor, han habido denuncias y simplemente se han silenciado, se han apagado. ¿Sí o no? Pagos de autoavalúo año tras año y ahí entran dineros, pues, en cantidades, y han ido desviando para otro lado. Se apagaban, supuestamente dineros que ingresaban al fondo municipal, a las arcas municipales o a la economía del municipio, pero han

0: ágiles, no de tanta burocracia, por lo menos dos, tres personas, todo está centralizado y uno tiene que hacer colas de horas y horas en el Banco de la Nación. Algún pago a ver en el Banco de la Nación, al menos aquí en las ciudades grandes, como Juliaca, por ejemplo, es una ciudad grande y poblada, el doble o el triple que la ciudad de Puno, y ahí se suscitan una serie de problemas. Bueno, vamos a ver con la siguiente comunicación. Vamos a ver de dónde viene la siguiente comunicación. Señor, buen día. Nombre, ¿de qué lugar se está usted comunicando? Adelante, adelante.
1: Buenos días, señor Gentes. Buenos días.
0: Buenos días. ¿Con
1: Buenos días.
0: quién nos comunicamos y de qué parte viene la comunicación?
1: Desde Quillabamba, Daniel.
0: Ah, qué bueno, qué bueno, qué bueno, qué bueno, amigo Daniel. A ver, adelante, adelante. ¿Qué nos dice? A ver, sobre estos temas, a ver,
1: No
0: este
1: estoy
0: decreto
1: captando
0: supremo.
1: mucho retorno, pero sin embargo.
0: Este decreto supremo, ¿qué le parece a este amigo Daniel, este decreto supremo que acaba de publicarse, que tiene relación con el tema del transporte, las papeletas, las infracciones de tránsito? A ver, ¿cuál es la opinión?
1: Ese gráfico de la realidad propia local que vive nuestro país, lamentablemente esa parte administrativa, jurídica, tiene también pues desniveles de atención, o sea, de obligatoriedad con ciertas personalidades que existen en cada región, en cada localidad. Por ejemplo, acá en nuestra población bastante es las movilidades, el parque motores está llenado pues por mototaxis y motos lineales. Por decir, se encuentra un joven con estudiante, por ejemplo, de una universidad, se encuentra en estado de ebriedad. Inmediatamente, si el joven no tiene las posibilidades económicas y no es hijito de ciertamente de una clase alta o de una clase A, inmediatamente interviene la policía, lo detiene por rigor, las 24 horas detenido, y luego pasa a la fiscalía para el examen, para el dosaje etílico, y etcétera, empieza el proceso judicial, inclusive para que pueda él pagar inclusive la multa y la retención o la retención de la licencia de conducir. Y es el vehículo viene depositado en este caso, al local donde tiene la municipalidad. Entonces, las multas en ese caso pasan inclusive los 2.000 soles, que es el costo mayor que puede tener la misma motocicleta. Entonces, ¿qué está haciendo? ¿Qué hace el joven? O el joven o el infractor. En este caso, lo deja ahí la motocicleta y vuelve a comprarse otra motocicleta y vuelve pues a generar su nueva licencia de conducir. Entonces, y acá en nuestra ciudad, por ejemplo, se ha llenado el depósito que nosotros llamamos acá de la municipalidad de motocicletas, especialmente de motocicletas, que prácticamente el infractor no puede cumplir esa multa que ha sido asignado para él. Entonces, ahí se debe regular, pienso, de que el Estado, dentro de sus políticas, en este caso de tránsito, el Ministerio de Transporte, debe regular ya cómo puede el infractor, aunque sea por partes, podría pagar para que no tenga estos problemas. Ahora.
0: Amigo Daniel, amigo Daniel, amigo Daniel. Amigo Daniel, me copia. Amigo Daniel, me copia. Por favor, le voy a pedir mantenerse en línea. No, no corte, por favor. No, no, no se vaya usted. Queremos que nos cuente, a ver, lo que pasa ahí en la provincia de Quillabamba, porque entendemos de que, por lo menos en esta zona, ya de parte de la Amazonía, hay mayores motos de tanto lineales como también motocars de diversa índole, más que los vehículos, porque, bueno, por la calor, por el clima, por todo ello, queremos que nos cuente. ¿Y cómo va? Manténgase en línea, por favor, porque tengo que ir a una breve pausa. Por favor, de un minuto retornamos inmediatamente. No se vaya. Ya. Vamos, amigos, una pausa. Vamos a seguir dialogando, a ver, con la comunicación que viene desde la región del Cusco, propiamente desde la provincia de la Convención, Quillabamba. Vamos inmediatamente a la breve pausa.

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0: Muy bien, ya estamos de vuelta para continuar el programa, a ver, y vamos a seguir con estos temas. Y le vamos a ver, dar el pase y inmediatamente a la comunicación que está en línea, en espera, desde la provincia de la Convención, región del Cusco, el amigo Daniel que está en línea. Amigo Daniel, a ver, adelante, justamente le hacía la pregunta, en Quillabamba y en las zonas de la Amazonía, mayormente, entiendo, a ver, usted nos corrige, entiendo de que hay más la presencia de vehículos...
1: 2 de la tarde con 40 minutos.
0: De alto tonelaje, sino de, llámese motos lineales o motocargas o de diversa índole. Más que los autos o las camionetas, seguramente que debe ser así también en la zona de Quillabamba. A ver, cuéntenos, a ver cómo va y qué tiene que ver esto con el tema de las papeletas que se imponen por parte de la policía, por parte de las autoridades de transporte.
2: Sí, por el hecho que acá es un clima tropical, se ha incrementado más el parque de automotor. Esto, esa es una realidad, pues, señor Fuentes. O sea, tiene que ver siempre con la línea del programa y es una situación, o sea, contextualizando, es la realidad, pues, que hay en el Perú. No existe, pues, medios, o sea, no existe trabajo para la juventud. ¿Qué hace la juventud, de, por ejemplo, en la mayoría de medios rurales? A falta de que no existe calidad de vida, no existen medios de comunicación, no existen instituciones educativas superiores para que puedan ellos seguir de repente haciendo carrera académica, tienen que venir a la ciudad, en este caso a Quillabamba, comprarse una mototaxi y generar pues su propio ingreso, y muchos de ellos tienen mucha familia, y llevar pues el pan de cada día. Entonces, por ahí que se ha incrementado bastante la cantidad de mototaxis, y los mismos estudiantes por la misma facilidad para poder ir a sus centros de estudios superiores especialmente, tienen pues las movilidades lineales, es decir, las motos lineales. Ese claro. Es un problema donde en el Perú las ciudades se están prácticamente atomizando, donde no hay fuentes de trabajo y de tal manera que la situación es crítica. Entonces, y en eso tiene la regulación de las entidades de tránsito, como es la policía y la municipalidad, lamentablemente tienen pues una especie de preferencias, al margen de que existe pues la coima correspondiente. Acá dicen siempre, ¿no? Tienes que llevar en el bolsillo por lo menos antes se llevaba pues 5 soles o 10 soles, ahora tienes que llevar 20 soles. Entonces, porque es lo mínimo para que puedas coimear al policía de carretera, al policía de tránsito en la ciudad. Entonces, esto, señor Fuentes, ¿cuándo debe cambiar? O sea, cuando tú lo escuchas a la presidenta... blasfemar cuestiones teóricas, jurídicas, administrativas, de que en el Perú vivimos lo mejor, esa es la cruda realidad. Claro. Lamentablemente es la cruda realidad. Acá se escoge. Por ejemplo, hemos tenido una noticia en que Rafael López Aliaga era infractor manejando su vehículo, pero le preguntamos, ¿ha pagado este señor? ¿Lo han detenido a este señor como pueden hacer a un conductor que está en la clase B, en la clase C? No, pues. Y acá ha ocurrido lo mismo. El teniente alcalde de la municipalidad, en estado de ebriedad, o sea, borracho, ha conducido en plena plaza de armas su vehículo. Lo han detenido, lo han filmado, pero lo han detenido, le han hecho los procesos de rigor, lo que le hace a cualquier población, a un poblador que no tiene las economías correspondientes. No, pues, esa es la pura realidad de nuestro país. ¿Cuándo vamos a cambiar? Nunca.
0: Bueno, y en la parte final, a ver, amigo Daniel, ¿alguna opinión sobre este decreto supremo que se acaba de publicar precisamente este martes? El decreto, nos estamos refiriendo al decreto supremo número 017-2026-MTC. Está bien, porque refiere lo siguiente, ¿no? Esta es una disposición excepcional para reducir hasta el 90% las multas de tránsito, tanto para el transporte público y privado, dicen. Pero la trampa está en lo siguiente. A ver, no sé si, a ver cómo lo ve usted. Este beneficio no alcanza para aquellos que cometieron faltas graves. Pero la pregunta que hacíamos era lo siguiente, pues, pero cuando le imponen una papeleta, casi nunca pues, le ponen a usted ha cometido falta leve, sino siempre le ponen falta grave. Entonces, esto va a favorecer mayormente, pareciera, a los transportistas de Lima, a las empresas, a las grandes empresas que tienen a veces 50 vehículos, 100 vehículos o 200 vehículos, o sea, decir ya mafias que dirigen el transporte. ¿Qué le parece este decreto supremo?
2: Definitivamente estos decretos supremos que se está emitiendo ahora no alcanzan, pues, lamentablemente, al infractor de verdad, al que ha cometido el delito. Lamentablemente hay accidentes de tránsito ocasionados por ciudadanos en estado de ebriedad. Pero en este caso, el agraviado, de repente es una persona de recursos económicos muy bajísimo, eso lo solucionan. No hay, inclusive, ha podido pasar inclusive un accidente fatal, han matado a un ciudadano. Pero como en este caso los deudos, es una humilde madre de familia campesina que no tiene los recursos, lamentablemente esto no tiene ninguna justicia, en este caso por el delito que han cometido, por ese delito grave. Pero estos decretos supremos, como le digo, señor Fuentes, están solamente pues para embrollar, aparentemente para que están corrigiendo, están tratando de coadyuvar a mejorar la situación jurídica administrativa en esto en este problema álgido que vive todas las ciudades a nivel nacional con respecto al tránsito.
0: Bueno, muy bien, amigo Daniel, gracias a usted por su comunicación. Una pregunta final, breve y puntual. A ver, díganos, aparte del tema del transporte y otros temas que vamos a ir abordando en los próximos días, en cualquier momento con usted, a ver, ¿cuál es la temporada más recomendable para que, a ver, los ciudadanos de diversas zonas del país puedan visitar, por ejemplo, a Quillabamba, esa zona, bueno, pues muy, muy acogedora? ¿Cuál es la mejor, digamos, donde no haya mucha lluvia, donde sea más recomendable para la visita del turismo, de quienes, a ver, deseamos o tenemos el interés de llegar, pues, a Quillabamba?
2: En la temporada generalmente de visita es pues como en toda zona tropical, es a partir de estos meses, pues especialmente desde el mes de julio, que es el 25 de julio, es el aniversario de la provincia de la convención, julio, agosto, septiembre, octubre, es las mejores épocas porque goza especialmente el compatriota que viene de sitios un poco andinas, de zonas frígidas, goza pues del encanto del agua, de las piscinas acá en nuestra ciudad de Quillabamba. Y se ha hecho pues ya una rutina, especialmente con los compatriotas del Cusco, que vienen constantemente los fines de semana a darse un chapuzón pues en las diversas piscinas que sean como una especie de emprendimiento que se están construyendo acá en nuestra ciudad de Quillabamba.
0: Bueno, en todo caso, pero en todo caso, los meses de diciembre hasta abril, mayo, no, este es seguramente temporada de mucha lluvia, debe ser, ¿no? Entonces no es recomendable.
2: Por la temporada de lluvias, pero es así, pero acá no es, por algo es la ciudad del eterno verano, señor Fuentes. Así que venga usted, den su paseo para que se coma un rico caldo de plátano chaque con su gallina.
0: Ay, plátano, caldo de plátano con gallina chaque, ¿no? Bueno, muy bien este amigo Daniel. Saludos ahí a todos los compatriotas de la provincia de la Convención de Quillabamba, donde nos están captando, nos están siguiendo como siempre de cerca. Un saludo, estaremos en contacto en cualquier momento.
2: Un abrazo, señor Fuentes.
0: De igual manera, también ustedes, de igual manera. Muy bien, vamos a la otra línea inmediatamente. A ver, está en espera. Señor, buen día. ¿Nombre de qué parte se está usted comunicando? Buenos días.
3: Señor, ¿cómo está Juan Vargas de Lima?
0: A ver, amigo Juan Vargas, ¿qué nos dice usted? A ver, respecto a este decreto supremo del transporte, a ver, ¿cuál es su opinión?
3: Yo vivo en Lima del año 83.
0: Ya.
3: O sea, años vivo en Lima. Lima, Lema. Mire, amigo de Puno, escúcheme bien, abren en su ring ring. ¿Ya ven? ¿Cómo nuestra presidenta, tu presidenta, mi presidenta, su presidente, señor, no? ¿Es tan bondadosa? La vez pasada cuando hubo en Loreto, Ucayali, huelga.
1: 2:50 p.m.
3: Quieren más. Ahora los transportistas que en Lima, que están siendo asesinados lamentablemente por delincuentes, estamos en un campo de batalla. Esto no se compara con Puno. Usted en Puno pueden dormir con la puerta abierta, acá no, acá diferente. Y si los ponen bien acá, se regresan rápido de miedo. Acá estamos en campo de guerra. Pues esto, la papeleta que lo va a anular a los transportistas. ¿Por qué? Porque iban a hacer paro, poner de este martes en, ayer. No me parece que iba a ser paro ayer. Por eso lo quitó la señora. O sea, está bien una parte, pues. Pero hay que ver también que ahí no se puede comparar los transportistas del sur, del norte, del centro, con Lima. Lima es diferente, acá hay más transportes. Más transportistas, hay más carros, hay más buses, hay trenes, ¿no? Y hay más informalidad. No va a decir, pues, usted, pues, señor del sur de Puno, pues, a la rinconada van y vienen borrachos, tomados, manejan borrachos. Hay gente que falta respeto. La sierra es así, ¿no? Son vivos, andan borrachos, manejan, volcan carros. No respetan, son mayormente informales, ¿sí o no, señores de Puno? ¿Sí? ¿O estoy mintiendo? ¿O todos son formales ustedes? ¿Cabecean al Estado, sí o no? Por eso que agarran para su 20 luquitos de aborto, tienen que dar
0: pues no solo es en Puno, pues, no es en Lima con mayor incidencia. Está en Lima, hay transportistas informales, hay choferes, conductores ebrios que a diario, a cada hora, están generando accidentes, ¿no? Así que no.
3: En Lima existe el ATU, que lo tiene loco los transportistas. Solamente los feriados, los días rojos, de repente aprovechan salir. Pero lo tienen loco. Pero ahí también hace. No hay mucha informalidad, por si acaso. Los tombos y el atún lo tienen locos acá en Lima. Pero aún así se escapan. Pues, por eso.
0: Bueno, muy bien, amigos. Muy bien, amigo Juan. Le hemos escuchado a usted atentamente. Gracias a usted, ¿ah? Perfecto, perfecto. Muy bien, gracias. Bueno, la comunicación del amigo Juan Vargas desde Lima, bueno, pues, viendo que este decreto supremo es muy bien, esta vez, y Keiko Fujimori es bondadosa, y por lo tanto, bueno, esto está favoreciendo pues, a todos, ¿no? Bueno, pero por eso justamente estamos indicando, ¿no? De repente, a ver, para un sector es favorable, para otros, pero realmente las multas eran demasiado altas, ¿no? Eso sí es cierto, altísimas. Pero a veces lo que ha venido ocurriendo en la práctica y hasta ahora sigue ocurriendo y vamos a ver cuánto va a cambiar, pero este decreto supremo no está derogando los montos, las tasas o las multas que son altas, no está derogando, solo los que han ocurrido hasta el momento es como una especie, digamos, de amnistía temporal, ¿no? Por 3 meses y tienen que hacer su trámite. Entonces, hay que diferenciar, hay que distinguir, ¿eh? Aquí no dice que se deroga o se deja sin efecto las tarifas que se imponen por las papeletas, por las multas. No dice eso. A ver, vamos a seguir a ver con las reacciones a ver del público. A ver, señor, buen día. ¿Nombre de qué parte se comunica? Adelante, adelante, buenos días.
4: Muy buenos días, doctor Fuentes.
0: A ver, adelante. ¿Qué nos dice usted, mi estimado amigo? A ver, ¿cuál es su opinión? ¿Cuál es su comentario sobre el tema?
4: Yo creo que ese decreto supremo perjudica a los más débiles y favorece a los más avesados transportistas. Como dice que el que llama Juan de Lima, siempre no hostigándole a la población limeña, mucho a la población puneña, ¿no? En Lima, claro que son bondadosos, que ya no hay delincuencia, que ya no hay borrachos, nada. Y eso es lo que está tratando de explicar. Pero vayamos a ver a San Juan de Lurigancho, un distrito más poblado. Ahí pues está pues el vandalismo. Muertes a cada instante. Uh-huh. Y eso no lo dice, pues. Yo vivo desde el 82. Todavía debe ser mi recluta todavía, ese hombre. Bueno, señor Fuentes, Las papeletas que pone la policía es abusivo. Más que todo a los más débiles que tienen motocicletas lineales, motocargas, ¿no? A esos les cae. O de repente a los automóviles más viejitos. Pero esos camionetas 4x4 que corren, chasín, pareciera que alguien les persigue o el Satanás les persigue, esos no, ya no, ya no hay para ellos ni carretera ni pistas, nada, corren, pero qué miedo de velocidad. No sé, sí, si están, pues, conduciendo
0: cierto, cierto, cierto,
4: o borrachos. Y si le encuentran una motocicleta lineal en la carretera, ya de hecho se lo lleva y se van y no pasa nada. Y pero la policía se descansa, ay, a ese motociclista que había sido así, que por acá, que así, ya. Se lo llevan la motocicleta al puesto policial, y ya pues automáticamente esa motocicleta está perdido, por más que sea nuevo. Y la policía es pues bien abusivo. Si como han ingresado la policía con 50.000, 60.000 de los oficiales, que son más corruptos y abusivos, de la policía, ya pues están tratando de recuperar lo que han invertido. ¿Acaso a la policía se ingresa gratuitamente con su mérito? Nada. Hasta el ministro de Interior tiene que venir a cobrar su cupo. Y los policías subalternos, que son suboficiales, tienen que pasar de 20.000 para arriba a 30.000 soles, tienen que pagar para ingresar. ¿Qué significa eso, pues? Hay muchos jóvenes que quieren ser policías honestos, que quieren servir a la sociedad, pero sin embargo ingresan a la policía fácilmente. De repente un hijo de un ladrón avezado está entrando como policía. ¿Qué esperaríamos, pues, de la policía? Verdaderamente la policía es ser, empezando de los oficiales, son ladrones avezados. Y le sigue el mandato, lo que les da a los oficiales, que si han entrado no por mérito, sino por pagándoles, coimeándoles, entonces ya no tenemos esperanza, pues, la sociedad ni mayoría. Entonces de todas esas cosas no se corrige.
0: Muy bien.
4: Y el gobierno, ahorita Keiko Fujimori, le está dando, pues, la manito a las policías corruptos, más que todo a los oficiales. A ver, revisamos nomás, que se revise, a ver, ¿qué policía ha entrado con su mérito a la escuela de policía? Ninguno. Todos son corruptos. Desde alférez hasta general, ya pues ya son unos avezados corruptos y miserables.
0: Bueno, muy bien.
4: Los oficiales hay. Por eso no hay esperanza en la sociedad. Y se abusan con la gente. Con la gente más débil se abusan. ¿Algún empresario que está ahí con su automóvil está en la cárcel? No, ellos son preferidos, respetados. Y así son, señor Fuentes. Lamentablemente, así estamos. Con este gobierno de Keiko Fujimori van a ser aprovechados de cualquier forma, abusándose a la población mayoritaria en el Perú. Muchísimas gracias.
0: Perfecto, señor. Gracias. Vamos, la otra línea está en espera. Señor, buen día, adelante. A ver, nombre, ¿de qué parte se está usted comunicando? Adelante, buenos días.
5: Buenos días, doctor Lara Carmelo de Juliaca. Muchas gracias por darme el espacio.
0: A ver, amigo Carmelo, ¿cuál es su apreciación, cuál es su análisis respecto a este decreto supremo donde señala puntualmente, a ver, voy a reiterar para el público que recién se está integrando a la sintonía, ya sea en la radio, en la televisión, en las redes sociales, se acaba de promulgar y publicar el decreto supremo número 017-2026 del sector transportes, publicado ya en el Diario Oficial Peruano. Dice aquí el siguiente: la medida tendrá una vigencia de 90 días calendario para multas por infracciones de tránsito y 180 días para sanciones de transporte. Y señala lo siguiente: este es un régimen excepcional para reducir hasta el 90% las multas de tránsito, tanto para el transporte público como privado. Pero la trampa, como dijimos, dice solamente para los que cometieron faltas leves. Y para las faltas graves, no. Pero la pregunta era justamente, a ver, cuando le imponen una papeleta a usted, ¿le ponen falta leve o siempre le ponen falta grave? A ver, ¿qué es lo que pasa? ¿Cuál es la realidad? ¿Cuál es el comentario, amigo Carmelo? A ver, adelante.
5: Gracias, doctor. Realmente, ¿no? O sea, lo que te ponen es falta grave muchas veces, ¿no? Y las faltas son extremos, extremismo, ¿no? realmente, ¿no? En el fondo que siempre nos tratan de manipular con reglas sometidas, ¿no? Eso, doctor. Entonces, es realmente lo que hizo ese reto un fanático adoctrinado que llama de Lima. No sé si era limeño o será un acomplejado limeño de la provincia que van a Lima, ¿no? Es cierto, hay informalidad. Pero ¿por qué no tiene, como se dice, los cojones, lo que tiene la de Lima, bien puestos? Debe decir, a nivel nacional hay informalidad en Lima, en las provincias.
1: 3 de la tarde en punto.
5: En Lima hay informalidad, hay delincuencia, hay miseria, hambre. ¿Por qué no habla así? ¿No? Eso es que, o sea, ¿no? Realmente cuando uno es realmente, como se dice, habla las cosas como son, no te habla. Y eso es típico, ¿no? De ese extremo de la derecha, ¿no? Que busca, como se dice, como él mismo dijo, ¿no? La pendejada. En el fondo, el sistema capitalismo es pendejo, como se dice. Haga lo que te conviene, ¿no? Inventa cuando le conviene, ¿no? Es un narco capitalismo. Eso es que Estados Unidos, y eso nos vende la imagen a todo. Y eso arrastra a todo abajo. Todo es coima, arreglo, coima en el fondo, ¿no? Ahora, por ejemplo, cuando tú quieres entrar en una policía, ¿tú entras por cerebro? ¿Entras por tu físico? No. Hay que hablar las cosas claros, directos, como son. Ahí se entra con bolsa. Tienes que entregar mínimo tu 80.000. Entonces, aquí el policía que entra, ha entrado con deudas. Se habrá prestado del banco, de los familiares, yo qué sé. ¿No es cierto? Entonces, ¿qué le queda? Lógicamente, te sometes. No tienes que buscar la forma de cómo reembolsar eso que has invertido tremendo dineral, ¿no? Ahora es cierto que los altos mandos de arriba, como a los de abajo, les dicen, no, tienen que traerme una bolsa. Y hay policías conscientes, eso sí, no se generaliza, en todos los sectores profesionales hay buenos y malos, ¿no? Pero la policía es mínimo los buenos, pero hay buenos. Yo conozco, ¿no? ¿No? ¿Qué hacen? Que el jefe te dice, ya, vas a coimear, me tienes que traer mínimo 200, 300, no si quieras. Pero siempre hay personas que somos, como se dice, formados, ¿no? O tenemos esa formación, esa característica que nos alumbra la espiritualidad. No queremos ser fácilmente corruptos. Sabemos que el mundo es corrupción. El mundo es corrupción. Hay maldad bajo este sistema, pero muchos no lo creen, pero los fanáticos de la derecha no lo ven. Ellos lo ven, no, eres pobre porque tú quieres, porque eres vago, no trabajas, te tomas mucho la fiesta. No es así. Hay que analizar el tema de fondo, ¿no? Entonces, ¿cómo es acá? Los policías conscientes no coimean fácilmente, ¿no? Te dicen, ya, has cometido una falta, ya, ¿sabes qué, hermanito? Estás observado, te voy a ver. Ya, la próxima no me vuelves a cometer. Eso es ser es policía, eso es ser en autoridad. Porque todos no somos perfectos. ¿O quién a veces perfecto? ¿Todos los que manejan son perfectos? No. Siempre todos cometemos errores. Hasta el mejor profesional, siempre hay cosas que se les va. Como es, hay una frase, ¿no? Hasta el mejor, no me acuerdo esa frase, hasta el mejor se les va el tiro, ¿cómo se llama?
0: Al mejor escritor se le va la pluma, dice, no, se olvida la pluma, se le va la
1: bueno. 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
0: Lo que ocurre, mi estimado amigo Carmelo, para antes de que se vaya usted, lo que ocurre es que a veces pues uno no lo hace intencionalmente, adrede, se olvidan a veces algún documento o se olvidan sus documentos del vehículo. Eso siempre suele ocurrir, uno está apurado por algún problema, una situación, una urgencia, y se van sin documentos. Bueno, a ver, pide documentos y de rato no hay ni un documento, ya inmediatamente fue el problema. Eso sucede constantemente, ¿no es cierto?
5: Sí, entonces, para acabar, como digo, ¿no? La policía consciente que hay pocos, muchas veces que hacen, no quieren entrar a esa cosa de maldad, ¿no? ¿Qué hacen? A veces hacen simple, ¿no? Lo notifican, o sea, lo toman atención los choferes y ellos mismos sacan de su bolsillo y le dan su bolsita, de su sueldo, de su bolsillo, como decía, ¿no? Eso es lo que hacen los conscientes, ¿no? Y ahora, eso es cierto, ¿no? Muchas veces uno se olvida. Y hasta las mismas autoridades cometen esos errores. Pero mira cómo se hacen. Hay patrulleros sin placa, andan policías sin casco, yo veo que andan con su moto. O sea, hay cosas, pero entre ellos sí se tapan. ¿Cómo es, no? ¿Cómo es la corrupción, no?
0: No, y hay un caso que ocurrió, pues, últimamente en Lima. A ver, Porque Rafael López Aliaga fue fue intervenido conduciendo vehículo en estado de ebriedad, borracho, porque Rafael López Aliaga. Y en este caso, digamos, el policía que lo encuentra en una vía pública conduciendo en estado de ebriedad, borracho, porque Porquis es un ebrio consuetudinario, diríamos, un borracho que anda constantemente ebrio para sus intervenciones, se toma sus tragos, si no, no funciona bien. Entonces, lo han encontrado en estado de ebriedad todo. ¿Y qué dice las reglas, las normas? Debería ser intervenido, llevado al depósito y él mismo también detenido, ¿eh? Y luego que lo han silenciado, simplemente lo han pasado. Eso es un escándalo nacional y simplemente como los medios nacionales están al servicio de ellos, simplemente lo han ignorado, lo han callado por completo. Quedó detenido, porque a otros ciudadanos, de seguro que aquí a cualquiera que lo encuentran en estado de ebriedad, detenido, claro, y adentro. También el vehículo al depósito, ¿sí o no?
5: Claro, hasta la licencia te quita, ¿no? Hasta de por vida, quién sabe, ¿no? Te quitan, pues, las reglas, ¿no? Pero realmente acá en el sistema no es muy diferente, ¿no?, al sistema de donde hay, las cosas son claras, como en China, ¿no? Allá hay corrupción, ya, adentro, ¿no? Hay una cosa falta, ya, también ya tienen su sanción, ¿no? Pero acá no, acá ya saben que todo funciona con pagasco, coimanasco, plutocracias, sí. Tantos términos que se puede decir, ¿no?
0: Bueno, realmente, muy bien, amigo. Estaremos más adelante en cualquier momento en contacto. Gracias a usted. La otra línea está en espera rápidamente. A ver, ahora ya tenemos a ver la declaración del ministro de Transportes. Vamos a compartirla enseguida, luego de esta comunicación que está en línea, la versión del ministro de Transportes. Señor, buen día. La otra línea, a ver, está en espera. Señor, buen día. Adelante. Nombre, ¿de dónde viene su comunicación? ¿Lo captamos?
6: No, buen día, Daniel.
0: A ver, adelante, amigo. A ver, ¿qué nos dice usted? A ver, ¿cuál es su opinión, su comentario sobre estos temas?
6: Bueno, pues, doctor, sobre esa medida, ¿no?, de la rebaja de papeleta, dice, para los transportistas. Ahora, la pregunta es, ¿eso es lo que habrán pedido los transportistas? ¿O es que han pedido por la suba de combustibles? Acá, pues, doctor, este es el meollo del problema, exactamente, ¿no? La suba de combustible en nuestro país. Y yo creo que acá, muy difícilmente puede dar solución, pues, esta señora Caico. Como ya hemos escuchado, ¿no? Gobierno incapaz que no soluciona los problemas. Obvio, pues, doctor. ¿Por qué? Porque de los combustibles, pues, ¿qué va por lo menos a hacer algo, pues, alternativo, ¿no?, frente a los monopolios, ¿no?, esas empresas transnacionales? Que ellos son los que tienen el tejemaneje, pues, ¿no?, del traslado, de la distribución del combustible en nuestro país, pues, ¿no? Ahora, pues, ¿no?, de eso, de la baja de papeleta, me parece que es una patrulla, no sé cómo se puede calificar, ¿no?, porque ya está clarificado, pues, ¿no?, faltas leves, faltas graves, ¿no? No van a ser considerados, dice, las faltas graves, claro, pues, pero los que se infringen, pues, comúnmente, ¿no?, casi un 90-95% están considerados, pues, como faltas graves. Eso, pues, lo que los policías no van a entender ni entienden, ¿no? Hasta por no colocarse un cinturón, por no prender la luz en las carreteras, ya, ¿no? Y basta que le diga, pues, ¿no?, el ciudadano con un tono un poquito, digamos, ¿no?, de observación, ya, falta grave, ¿no? Acá, pues, esto no me parece que esa alternativa está, pues, por demás, doctor, ¿no? Eso te rebaja de papeletas.
0: Tantas cosas que hay, sí, pues, realmente. Bueno, pero en resumen, para usted, este decreto supremo tiene algunos aspectos positivos o no va a significar nada, o es una cuestión de momento. Es un decreto que simplemente ha estado para evitar la protesta, el paro de los transportistas en Lima, o también para, de una u otra manera, amenguar, atenuar el tema de la suba de combustibles. A ver, ¿cómo lo resumiría en una o dos líneas? A ver, para terminar su comunicación.
6: No creo que, porque casi un mínimo porcentaje están consideradas faltas leves, ¿no?, que van a ser consideradas en esta la hoja de papeleta, pero casi, pues, como repito, ¿no?, 95% están consideradas, pues, como faltas graves. Eso es que la policía está... van a aplicar, doctor.
0: Sí, pues, porque acá dice que eso no beneficia o quedan, no afecta o no compromete, digamos, a aquellos que cometieron faltas graves. Pero a todos, pues, la policía siempre les ponen, pues, falta grave, no ponen así nomás. Bueno, muy bien, vamos a ver qué pasa, a ver, en el transcurso de los próximos días. Va a durar 90 días nada más de duración. para el tema de las multas en el tema de transporte. Vamos a ver qué pasa. Muy bien, gracias a usted. La otra línea está en espera rápidamente. Ahí viene el ministro de Transportes. Vamos a escucharlo, a ver qué dice el ministro de Transportes, Rafael Rey. Señor, buen día, adelante.
7: Cuéntale, amigo Rafael, José.
0: A ver, ¿qué nos dice, amigo José, sobre este tema? A ver.
7: Mire, señor, eso es un engaña muchacho, señor.
0: ¿Por qué?
7: Por ejemplo, porque no hay leve, señor, no hay leve. Leve habrá poquísimo. Por ejemplo, la otra vez una tombita en el cuadrículo. Y me puso por lo que no tenía el cinturón puesto.
1: Tres de la tarde con 10 minutos.
7: Y me pone grave. ¿Cómo que grave? Si me he olvidado salir de mi casa nomás. Un ratito. Le dije, no, este es grave, señor. Ya ponle nomás, señorita tombita, me que traje, le dije. Y al toque me puso con orgullo. Y ahora, entonces, hasta esa cosita es grave. Entonces, no hay pelea, como dijo el hígado de Lampa, Alfredo, dije, ya no hay esperanza. Dice. Entonces, es cierto también en esa parte, ese hígado que me antecedió más antes, ya no hay esperanza.
0: Sin alusiones personales, amigos, sin alusiones personales. No, no, no aludamos entre una y otra persona. A ver, de modo general, ya, continúe, todo, termine.
7: No es alusión, señor. Él dijo bien claro que es recluta, habla. Ya está cerca a la tumba el hígado que se vaya escarbando ya no a su tumba, señora Hernán. Muchas gracias.
0: Bueno, a ver, siempre la recomendación es no hacer alusiones personales, ¿no? Dejemos de estar haciendo alusiones personales. Siempre la intervención de modo genérico, pues, para no estar ahí haciendo una discusión de carácter personal o estar, pues, agrediéndonos entre nosotros, ¿no? Esa es una recomendación que siempre la hacemos. A la otra línea está en espera, señor, buen día. Bueno, se fue rápidamente. Ahora sí vamos a ver, vamos a captar a ver lo que se refiere el ministro de Transportes. A ver, ¿qué más se afirma? Ya hemos podido captar, a ver, y luego ingresamos a lo del paro en Loreto. A ver, el ministro de Transportes, Rafael Rey, ha salido a dar declaraciones. A ver, ¿qué es lo que refiere? ¿Qué es lo que dice el ministro de Transportes, que está actualmente como ministro de este gabinete ministerial? Escúchenlo, tomen nota, a ver, tomen atención. ¿Qué es lo que refiere? ¿Qué es lo que dice?
8: ...afectados por las intensas lluvias.
0: A ver, vamos a ver, el ministro de Transporte.
9: Nos ha escuchado en primer lugar las preocupaciones, reclamos, problemas que afrontan los transportistas. Nos ha dado la oportunidad para también darles a conocer algunas de las acciones que se están haciendo. Por mi parte, he anunciado la emisión de un decreto supremo que se publicará en estos días, mañana, pasado probablemente, por el cual se establece un régimen especial de pago de multas. El sistema de multas de tránsito y de transporte en el Perú actualmente es un abuso, tanto por el nivel de las multas, que no son comparables ni siquiera con países desarrollados, como el tema de los puntos. Si bien el tema de los puntos va a ser materia concreta de otra norma, que espero que salga también pronto, que ya la estamos trabajando, lo que va a hacer este decreto es permitir que las multas actuales con un pago del 10% se archivan los casos. El tema de los puntos, mejor dicho, es también un abuso que ha contribuido enormemente a la falta de conductores, además de los problemas que ya tienen por falta de seguridad. Así que esperemos que esto alivie en algo la situación por la que están atravesando. Nos ha escuchado en primer lugar las preocupaciones, reclamos, problemas que afrontan los transportistas. Nos ha dado la oportunidad para también darles a conocer algunas de las acciones que se están haciendo. Por mi parte, he anunciado la emisión de un decreto supremo que se publicará en estos días, mañana, pasado probablemente.
0: El ministro no sabía cuándo se va a publicar, pero ya estaba publicado y no sabía si va a salir hoy día, mañana, dice, y ya está publicado. Promulgado y publicado el decreto supremo número 017-2026-MTC. Y todavía hablaba en horas de la mañana y luego ya estaba publicado en la Gaceta de Normas Legales del Diario Oficial El Peruano.
9: Por el cual se establece un régimen especial de pago de multas. El sistema de multas de tránsito y de transporte en el Perú actualmente es un abuso, tanto por el nivel de las multas, que no son comparables ni siquiera con países desarrollados,
10: como el tema de los puntos. Si bien el tema de los puntos va a ser materia concreta de otra norma, que espero que salga también pronto, que aquí ya la estamos trabajando, lo que va a hacer este decreto es permitir que las multas actuales con un pago del 10% se archivan los casos. El tema de los puntos, mejor dicho, es también un abuso que ha contribuido enormemente a la falta de conductores, además de los problemas que ya tienen por falta de seguridad.
0: Bueno, ahí está la versión del ministro de Transportes. Así que ya tiene conocimiento. A ver, ¿qué más pueden decir? Vamos a compartir ahora las comunicaciones, a ver qué están en las diversas redes. Vamos a ver qué dicen el público, qué dicen los ciudadanos desde diversos sectores. A ver, ¿qué nos dicen por aquí? Fausto Jaén, ¿qué dice? Hasta perder tiempo. Que le diga en su cara, Fausto Jaén Rodríguez. Bueno, hay varios comentarios, pero no sé a qué se refiere. A ver, otra, ¿qué dice? Esto es solo para complacer a un sector de transportistas de Lima que le asustaron a Keiko con un paro. Y para darles la mano, dan este decreto supremo. A ver, por este lado. Entonces, ¿qué hace en un país? A ver, dice Hotz. Entonces, ¿qué haces en un país socialista comunista? Puedes irte a Estados Unidos. Ahí te van a dar comida y te van a tratar como rey. Tan bueno, están polemizando ahí aquí los amigos. Ingenioso, pero te equivocas, mi estimado. Dice, bueno, están ahí, bueno, contestando y debatiendo. A ver, Nelly, ¿qué nos dice Nelly? Ni con las multas tan altas pueden con los hábitos de la profesión de conductor. ¿Qué solución es esta? ¿Solo qué solución? ¿Te engaña? ¿Es una solución o es un engaña muchachos? Es que es un engaña muchachos. Nelly, esto no es solución. A ver, otra. Lima potencia delincuencial. Lima potencia en miseria, hambre, mafia. Lima es potencia en pendejada, en informalidad. Potencia en informalidad, potencia en pendejada, dice que es Lima. ¿Qué dicen los amigos de Lima? A ver, ¿es cierto así? Sí, pues, che, no, es que en Lima a la gente, o también los, a veces, mucha gente, ¿no? A veces utilizan la labia, la palabrería y pretenden tomar el pelo, pues, ¿no? Este viejo estado burgués caduco hace agua por todo lado, Iván. A ver, otra. Lima, capital de la delincuencia peruana, empezando de Palacio de Gobierno. Lima es la capital de la delincuencia, empezando por Palacio de Gobierno. ¿Cierto o no es cierto? Eso es lo que señala, a ver, desde Lima. Callao es tierra de nadie. El Callao es tierra de nadie. La incapacidad alude a lo personal. Iván. A ver, seguimos con más comunicaciones. A ver, así está Lima, potencia en crimen, potencia en robo, potencia en informalidad, potencia en trenes chatarra. Bueno, dice, debería haber por lo menos trenes bala, sin embargo estos gobernantes quieren hacernos regresar al siglo pasado. Bueno, oye, a ver, ¿qué dice por aquí? Hoy segundo día de paro exitoso en la región Loreto. Vamos a entrar al tema del paro en breves momentos, pero tenemos comunicaciones, a ver que está en línea. Señor, buen día. Adelante, nombre, ¿de dónde viene su comunicación? Lo captamos atentamente. Buenos días.
11: Buenos días, doctor. Buenos días a todos los oyentes de Radio Onda Popular, de la ciudad de Juliaca.
0: Adelante, adelante. A ver, ¿qué opina? ¿Cuál es su comentario sobre el tema?
11: Yo creo que en primer lugar hay que empezar de lo siguiente. Hace años hay una ONG en la capital, Luz Ámbar.
0: Luz Ámbar, cierto.
11: Tal Candia. Y por lo tanto, él ha hecho un estudio estadístico, y donde dice el Perú es el tercer país del mundo con el peor calidad de conductores. Y es una realidad acá en el Perú. O sea, estamos viendo diario accidentes. Casi el 80% de los accidentes ocurren por negligencia humana. por la imprudencia. Es eso, para empezar. Y es una realidad. Y por lo tanto, además, hay que siempre señalar de que el sistema neoliberal capitalista promueve esas cosas bárbaras, malas, inmorales. Porque, o sea, eso, como decían, la pendejada, ¿no? La pendejada, la criollada, ¿no? Lamentablemente, la Policía Nacional está conducido, por malos oficiales, por los más mediocres. Claro que, obviamente, hay oficiales...
1: 3:20 p.m.
11: Por lo tanto, es un problema social, grande acá en el Perú. No se puede simplemente dar un decreto supremo desesperado, porque, mira, este Rafael Rey, yo creo que ya es muy anciano para ser ministro de Transporte, porque ya está hablando ya incoherencias. Cuando ya el decreto salió, él ni enterado. Y además, mira, sus declaraciones son como un chofer afectado, no como una autoridad de un transporte, o sea, como una autoridad de un sector tan importante que es el sector de transportes y comunicaciones. Parece un chofer afectado, y yo creo que es un hazmerreír todo el gabinete de la señora acá, pura mediocridad. Por lo tanto, yo creo que lo que debemos hacer es una mea culpa como ciudadanos de a pie, ¿no? Porque todos de alguna u otra manera contribuimos a este desmadre de lo que es el transporte nacional acá en el Perú.
0: Ya, antes de que se vaya de línea, a ver, una pregunta concreta para una respuesta concreta. Pero usted dijo de que este es un problema, digamos, tomando en cuenta esas conclusiones de esos estudios de una ONG en Lima, donde, bueno, llegan a la conclusión de que aquí tenemos los peores conductores, o sea, malos conductores de vehículos, malos policías. ¿Por qué? ¿A qué se debe eso, digamos? ¿Por qué tenemos malos conductores? Por ejemplo, aquí en Juliaca nomás, o en diversas ciudades. Bueno, imaginen los motocarros. Usted quiere tomar un mototorito, algo, digamos, estacionados, parados en la esquina, justamente donde otro vehículo debe dar una vuelta. Ahí se pueden, o se generan accidentes, problemas, se meten por un lado, por otro lado, igual en Lima, en Arequipa, en las grandes ciudades, en Lima ni hablar, ¿no? Las cosas. ¿Por qué tenemos así? ¿A qué se debe todo eso?
11: Porque somos de una... Yo voy a ser un poco fuerte.
0: A ver, no, dígalo.
11: Una sociedad mediocre, una sociedad hipócrita. No es que porque queramos serlo, sino lamentablemente nuestra formación hace años, el modelo es así, la credibilidad, la pendejada, ¿no? Ese es lo real, lo concreto. Acá no hay ciudadanía, simplemente acá hay, sálvense quien pueda. Entonces todo el diseño está mal, las estructuras acá en el Perú están mal. Y eso es clarísimo, acá se ve mucha improvisación, mucha informalidad, exageradamente informalidad.
0: Pero eso no tiene que ver con educación, eso no tiene que ver principalmente con educación y con las políticas.
11: Uno de los áreas fundamentales, la educación, que tenemos una educación totalmente paupera.
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11: Entonces, ¿qué ponemos? El resultado es así, pues. Sin la educación no nos forma buenos ciudadanos, personas de bien. Entonces, ¿cuál sería el resultado? Entonces, para terminar, si nuestras autoridades son los peores, entonces, ¿qué? Acá no hay meritocracia, ni siquiera relativamente. Acá hay una improvisación total. Muchas gracias, doctor.
0: Muy bien, gracias. No, cierto, digamos, algunas observaciones que están haciendo, ¿no? Aquí vemos, no solamente acá en Juliaca, en Puno, en todo el país, a nivel nacional. Bueno, esas conclusiones a las que arriban, esos estudios, esas investigaciones que concluyen de que aquí en el Perú tenemos los peores conductores, el peor tránsito en todo el país, en general. ¿Cómo, por ejemplo, a ver, se explica, señores, de que puedan haber obtenido una licencia de conducir, un brevet para conducir un vehículo, sea, vamos a suponer, un mototaxi, un auto, una camioneta o cualquier tipo de vehículo? ¿Cómo se pueden estacionar en una esquina, ¿Eso está pues permitido? ¿Eso es legal? ¿Eso es correcto? Y eso vemos permanentemente. Nos están captando, a ver, amigos mototaxistas, otros que hacen servicio de transporte, de carga, de arenas, de piedras. Aquí en Juliaca, a ver, estoy viendo eso como ejemplo. ¿Cómo se pueden estacionar en las esquinas? Eso es un riesgo, pues, fortísimo. Otro vehículo que está ingresando y te nos cubre, pues, o nos tapa la visibilidad, porque viene otro carro y los accidentes ahí. ¿Cómo ingresas si está uno o dos vehículos ahí en la esquina? En el otro lado igual. Todo un caos. Entonces, por un criterio mínimo, no nos podemos estacionar en una esquina. Puede ser por lo menos a unos metros, a unos 10, 20 metros, aunque sea, ¿no? Pero no pues en la esquina. Eso ocurre frecuentemente, no solo acá en Juliaca, sino en diversas ciudades se ha podido observar. Ahora, hay un óvalo. ¿Qué dicen las reglas? ¿Quién tiene preferencia, por ejemplo, para ingresar en un óvalo? A ver. ¿El que está con tránsito en línea recta? ¿O los que están, a ver, para ingresar al óvalo o están en el óvalo? ¿Quiénes tienen, a ver, preferencia? ¿Qué dicen las reglas? A ver, ¿se respetan eso? Y así hay una serie de infracciones, pero terribles, terribles, señores. ¿Y esto qué tiene que ver? ¿Cómo? ¿Por qué estamos así? ¿Por qué estamos así? ¿Por qué pueden, digamos así, digamos, estadísticamente considerarnos el peor país en transporte, en los conductores? ¿Por qué? A ver, ¿qué dirían ustedes? A ver, señor, buen día, rápidamente, aquí hay múltiples comunicaciones, solo les pido brevedad y de puntualidad. Señor, buen día, adelante, ¿nombre de qué parte se comunica?
12: Muy buenos días, doctor Hernán, desde acá, Edgar.
0: A ver, adelante, mi estimado amigo, a ver, ¿qué nos dice usted? Bueno, adelante, adelante, tarde, lo estamos escuchando, lo estamos captando.
12: Exacto, gracias. Los puntos que se están tocando al respecto al decreto, lamentablemente son pues simplemente para poder dar un pequeño consuelo a la ciudadanía, a la sociedad, para poder de repente de alguna manera una pequeña población congraciarse, pues, ¿no? de parte del presidente, yo digo así, ¿no? Entonces, respecto al otro punto de las infracciones que se cometen por los conductores de diferentes unidades motorizados, son pues por negligencia, por imprudencia, por irresponsabilidad, y eso tiene que ver bastante con la educación, con la formación. Entonces, tenemos mucho que aprender pues desde la escuela. Lamentablemente la currícula de la educación también que no promueve muchos de los aspectos que tienen que ver con la formación en futuro para los estudiantes de la educación básica. Entonces es muy penoso pues nuestro sistema educativo a partir de ahí. Entonces, respecto a lo que mencionan varios ciudadanos que en diferentes escenarios conduce a lo que pueda, no conoce pues lamentablemente el reglamento de tránsito, el reglamento de la todo ello. Es mucho para poder debatir, doctor Hernán.
0: Sí, pues. Muy bien, gracias a usted. Es un tema amplio, amplísimo, efectivamente, cierto, cierto. Es un tema muy amplio que hay que seguir, a ver, tratándolo de una u otra manera. Gracias a usted, como siempre, hasta el próximo contacto.
12: Igualmente, muchas gracias. Pues, solamente llamar a la población a la reflexión y a conciencia, pues, tenemos pues, ciertos espacios, ¿no? Donde ocasionan ante pérdidas humanas, pérdidas de los familiares, y lamentablemente en este caso es
0: muy lamentable. Entonces, muy bien, muy bien. Muy bien. Muy bien, gracias a usted, ¿eh? Gracias a usted. Ya, perfecto. Vamos a la otra línea a ver que está en espera. Señor, buen día. ¿Nombre de qué parte se comunica usted? Buenos días. Adelante, adelante, la otra línea. Le estamos dando el pase. A ver, adelante, está usted en línea. Le estamos dando el pase. Bueno, no está atento, entonces empalmamos a la siguiente comunicación, a la siguiente. Señor, buen día, adelante, buenos días.
13: Muy bien, gracias a usted, ¿eh? Gracias a usted. Perfecto, vamos a la otra línea, a ver qué está.
0: Buenos días, señor, a ver, atento, a ver, ¿con quién nos comunicamos? ¿De qué parte se está usted comunicando?
13: Adelante, la otra línea.
0: Bueno, parece que está captando por vía internet o de un lugar alejado. Y bueno, está ahí, bueno, haciéndonos captar lo que se está transmitiendo y no está pues con la atención debida. Bueno, vamos.
1: 3:00 p.m. con 30 minutos.
0: Y diríamos, no solo irregularidades, cosas que ocurren en este sector del transporte, de los peatones. Bueno, no se respeten lo mínimo. Ahora también las motos lineales. Imagínense. Se meten para un lado, para otro lado. Todo un caos. Un caos. Pero eso es... ¿Qué implica todo eso? ¿Qué significa? ¿Qué nos está manifestando? Todas esas conductas, todas esas actitudes que mostramos. Todos, ¿ah? ¿Qué nos está mostrando eso? De que la sociedad, la población, estamos pues bastante, bastante, no solo desinformados, sino hay que reconocerlo autocríticamente. Estamos bajísimo en educación, en conocimiento de reglas, de normas. Por ejemplo, hablando nomás del tema de transporte, ¿cómo se explica si un conductor no sabe si debe estacionarse en una esquina

0: o el brevet a ese conductor, a un peatón, a un ciudadano que está en una calle, en una vía, prácticamente lo dejan ciego, o a un vehículo, a otro vehículo, a otro conductor que cumple las reglas, baja las luces, ¿no? Y el otro le pone luz larga. ¿Nos deja ciegos o no? Nos deja enceguecidos. Puede haber ahí accidente porque de repente viene otro vehículo en sentido contrario y el otro que viene detrás con luz larga, fuerte y potente, a uno lo dejan ciego. Se van. Entonces uno se pone a pensar, ¿cómo le han podido dar su licencia de conducir, su brevet para que conduzca vehículos? Si no conoce, si no sabe las reglas mínimas. Y así hay una serie de cosas que ocurren aquí en nuestro país, pero un caos, un desastre, en todo sitio, ¿eh? No solo hablando aquí de la región de Puno, de diversas regiones, seguramente ustedes ven así, las cosas que hacen, pasan de todo, realmente cosas increíbles. Entonces, nos falta educación y parece que todo, bueno, pues aquí está en base a soborno, a coima, nada funciona así nomás, en forma correcta, en forma legal. Señor, buen día, a ver, adelante, nombre de qué parte se comunica usted, a ver cuál es su opinión.
1: Omar Ramos, desde Juliaca, Doctor Fuentes.
0: A ver, amigo Omar, adelante. ¿Qué nos dice usted al respecto de estos temas?
1: Doctor, sí, hacer una crítica a esta medida que ha tomado la Presidenta. Inicialmente la huelga que estaban convocando los transportistas era por el tema de inseguridad, ¿no? Pero les cayeron la boca, pues, con una ley que les beneficia, entre comillas, porque como usted indica, también tiene su trampita ahí. Pero bueno, esa es la manera en la que han encontrado de negociar, ¿no? Van por una cosa y salen con otra. Creo que por ahí eso no está bien, ¿no? Por otro lado, hacer una crítica a todas las motitos que manejan, las motitos toritos, ¿no? Denominadas toritos en la ciudad de Juliaca, ¿no? Mejor manejen con una venda en los ojos, porque estos señores en los cruces ni siquiera miran, doctor. Ni siquiera voltean ni a la izquierda ni a la derecha, se pasan como cualquier cosa, ¿no? Manejan muy inapropiadamente, ¿no? Pasándose a la izquierda, a la derecha, por donde puedan, por si por ellos fueran, se meten a la vereda. No, sí. Doctor, lamentablemente es un tema cultural, ¿no? Y ojalá que con el tiempo se mejore esto, pues. Por otro lado, doctor, ahí hacer una crítica a sus radioyentes, ¿no? La educación, doctor, la educación y los valores vienen desde la familia. Eso no viene, eso no se inculca en un colegio, eso no se inculca en una escuela, doctor. Los valores vienen desde la familia, el núcleo familiar, ¿no?
0: O sea, pero si la familia ahí también está mal educada, amigo Omar, pero si la familia está mal formada, mal educada también, entonces...
1: No, definitivamente, pues, doctor.
0: Si claro, claro, no, tiene razón, general, tiene razón usted, no. Tiene razón. Viene, claro, las pautas iniciales, fundamentales. Pero también a veces, pues, en muchas familias, la familia también está mal educada. O sea, el padre, madre, no han tenido educación. Entonces, ¿qué pasa?
1: Por eso, doctor, es que muchas veces echamos la culpa a la educación formal. Pero la educación formal no inculca valores en la niñez, doctor. Pues, claro que los docentes no tienen que ser imagen para los alumnos, pero la educación y los valores, doctor Fuentes, se forman en el núcleo familiar. Somos reflejo de nuestra familia, nuestro núcleo familiar.
0: No, está bien, está bien, es correcto, eso es lo que dice, está bien, eso es una cuestión elemental, pero también si la familia o el padre o madre está mal formado, también pero los hijos igual van a tener ese problema, ¿no? Entonces, es un problema grande todos estos asuntos, no son temas sencillos, ¿eh? Son temas complejos. No, está bien, amigo Omar, gracias a usted por su comunicación.
1: Muchas gracias, doctor. Hasta luego.
0: Perfecto. Vamos. A ver, la otra comunicación, por favor, manténgase en línea ahí nomás. La otra también de igual manera. A ver, manténgase en línea. Tengo que ir a la pausa porque si no tengo problemas aquí. Una breve pausa y continuamos. Ahora viene a ver el paro en Loreto. Un nuevo paro contra el gobierno de Keiko Fujimori. A ver, ¿qué dicen? ¿Qué pasa a ver en Loreto? ¿Por qué? ¿Qué dicen los loretanos? ¿Qué dicen los selváticos? ¿Qué dicen nuestros compatriotas a ver de la zona oriental o de selva? Se viene inmediatamente y otros temas relacionados a lo que estamos tratando enseguida. 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

0: Bien, amigos, ya estamos de vuelta para continuar el programa.
1: 3 de la tarde con 40 minutos.
0: Y última parte del programa. Y en este ámbito, bueno, para terminar y redondear este tema de transporte, de las papeletas, de este decreto supremo que se acaba de promulgar y publicar a nivel nacional, sí, pues tenemos que reconocer autocríticamente, ¿no? Las cosas que están ocurriendo. Definitivamente, ¿no? No por gusto. Creo que nos consideran de que aquí en Perú hay el peor transporte, está el más desordenado, el más caótico, el transporte más caótico. Y tenemos los peores conductores, estamos calificados a nivel internacional, los peores conductores, el peor transporte, a comparación de los otros países de América Latina y del mundo, debe ser. Bueno, ya no nos comparan ni con Haití, creo. Pero ¿por qué está pasando eso, señores? Yo creo que un factor, como ya lo han indicado, es el factor educación. Educación, nos falta educación. Y otros también, inclusive, que tienen un nivel de educación, pero no estamos, pues, tomando en cuenta, porque eso ya es cuestión de autoridades y también cuestión y un tema que compete a los ciudadanos. A ver, aquí en vamos viendo con frecuencia. Entonces, entendamos eso. Una regla elemental es no nos podemos pues estacionar en una esquina, sean vehículos, camionetas, autos o mototaxis, no pueden estacionarse en las esquinas. Ahora, vemos aquí, y autocríticamente, ¿eh? Tenemos nosotros amigos, la gran mayoría amigos mototaxistas, que se meten por un lado, por otro lado, pero no todos, pero hay otros bien educados, ahí tenemos a ver amigos, así vemos así mototaxistas muy muy buenos, educados, respetuosos, dan preferencia, ¿no? Sí, a los peatones o a otro vehículo, ¿no? Pero hay algunos que se meten por acá, por allá, por arriba, son capaces de saltarse por un lado, por otro lado, o sea, no respetan absolutamente nada. Está en el semáforo en rojo, se pasan volando. Y ahí entra otro, un vehículo, una camioneta o un auto, lo que sea. Choque. Muertos, heridos. Ahora, las motos lineales igual también, motos lineales. O sea, que se meten por acá. Está un vehículo ahí, de frente, hacia adelante se paran. Se meten ahí de frente. A un vehículo, a otro vehículo. Ahora hay una vía, una calle, vamos a suponer, una calle. Está totalmente congestionada, no hay pase. Y el vehículo que está atrás se pone ahí en medio de la calle. Cuando eso está prohibido, debería de estacionarse. ¿Para qué? Para dejar libre, para que el sentido...
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0: Entonces, lo que ocurre, por ejemplo, aquí frecuentemente es totalmente congestionada una vía y la otra también igual, o sea, como una cruz. Ni uno ni otro cede, nadie cede. Hay un problema por un lado. El otro se estaciona, en media calle están estacionados, en media calle. Que no dejan pasar la otra vía. Horizontal, ¿no? No permiten, no dejan. Entonces, todo un caos. Y en esas zonas, en esos lugares, no hay ni un policía, nada. Eso vemos con frecuencia, por ejemplo, aquí en el óvalo de la salida al Cusco, permanentemente. Ni hablar los domingos o lunes, principalmente los domingos, uff. Ahí nomás los vehículos, los pasajeros, tienen que perder entre media o una hora solo en ese lugar. A pesar de los semáforos, ya no respetan ni los semáforos, nada, todo un caos. Ahí no hay ni un policía. Ningún miembro de Serenazgo, nadie, no hay quien por lo menos pueda ordenar. Eso ocurre aquí en Juliaca, ¿no? Y también se repite en otras regiones del país, en otras ciudades. Entonces se dan cuenta. Entonces, si hay cuestiones elementales que no se conoce, o cómo entonces uno se explica, digamos, de cómo le han podido dar su licencia de conducir a un conductor de cualquier vehículo, de cualquier categoría. ¿Cómo le dan? Si no conoce, si no sabe reglas elementales de tránsito. ¿Cómo puede ser eso de que se meta uno por cualquier lado? Es un llamado de atención. Hay que reconocer autocríticamente. Así estamos, ¿no? Así estamos. Y eso ocurre en diversos lugares del país. Entonces, en el tema de transporte estamos así. Entonces, vamos a ver qué pasa con ese asunto, con ese tema de este decreto supremo. Ya está promulgada, publicada, hay 90 días solamente para que se acojan los que tienen papeletas, infracciones leves, pero no los que tienen papeletas graves o sanciones por infracciones de tránsito graves. Yo creo que sí debe haber sanción fuerte a los conductores, por ejemplo, ebrios. Ebrios. ¿Cómo pues a un ebrio totalmente borracho que y que genera un accidente? Para ellos debe ser la sanción grave. Grave. Pero como hacen sus arreglos, no sé qué cosas pasa, y bueno, y inclusive generan víctimas, muertos, todo. Ya, pues uno, si está ebrio, pues, o ya no está ni en condiciones de poder conducir. Entonces, ¿cómo puede uno mismo autocríticamente, ya pues, caballeros, tiene que ser uno, pues, ya, pues, reconocer, admitir ya pues, la sanción? Eso sí es un peligro inminente. Esa es una recomendación. ¿Quién no se toma unos tragos, algún compromiso, algo elemental, mínimo? Mínimo, bueno, está total y absolutamente en condiciones, bueno, puede de una u otra manera entenderse. Pero si está ya ebrio, si está ya borracho, ¿cómo podemos conducir vehículos así en esas condiciones? Ya, con un cierto grado nomás de alcohol, una persona, un ciudadano, ya no está en condiciones, ya se nubla, o ya tiene dificultades, o ya tiene problemas para conducir un vehículo. Es un riesgo, es un peligro. Pero permanentemente vemos accidentes, muertos, a diario, por acá, por allá, por todo lado. Ahora, otro, vehículos de transporte que circulan a tremendas velocidades. Imagínense, en calles, en avenidas, en lugares donde hay tránsito peatonal, donde transitan niños, menores de edad, o animales también. Hay otros que parece les encanta atropellar a los animales. En este caso principalmente nos referimos a las mascotas, a los perros, gatos o cualquiera. Uf, no les importa nada. Bueno, hay algunos inclusive conductores dicen, bueno, un perro menos, ya, otro perro menos, sigue atropellando. Están por ustedes así. Y que por eso ven ustedes en las calles, en las avenidas, así. Perros que hay, ñuto, ya están pedazos. Otro carro viene, está ñuto, ya seas. Y al final, al del día, ya está en polvillo, ahí, junto con tierra. Permanentemente. Entonces, ¿cómo pueden emprender tremendas velocidades así en zonas pobladas? ¿Qué tal si aparece ahí un niño? A ver, un escolar. Puede ser niña o niña, cualquiera, o un ciudadano. Entonces ya no va a poder ni frenar porque ya se lo lleva. Eso ocurre. Entonces, mire, fíjese, hay que pensar de que podría estar por ahí un familiar. Puede estar su hijo, su hija. Entonces, nos falta pues enormemente, ¿no? Entender, comprender las cosas que estamos ocurriendo, que estamos pasando en el país. Bueno, a ver, para terminar este tema, a ver, tenemos esta última comunicación y luego pasamos ya al otro punto que queda en la parte final. Señor, buen día. ¿Nombre de qué parte se comunica? A ver.
2: ¿Cómo está usted, doctor?
0: Amigo Carlos Miguel, estamos en contacto con el amigo Carlos Miguel. ¿Qué tiene que decirnos al respecto, a ver, de estos temas? Adelante.
2: Bueno, hablar del sector de transporte es un tema amplio de corrupción. ¿Y por qué le digo? Todo parte de las escuelas de transporte que hay. Y luego también pasa por el tema esto de los exámenes médicos. ¿Me entiendes? Ahí es donde hay favoritismo a favor de los alumnos que acuden a esos centros, tanto en las escuelas de manejo y en las clínicas donde dan el certificado médico. Ahí viene todo, doctor. Por eso que vemos esto. ¿Cómo se llama? Automovilistas que se pasan sin reglamentos y nada, sin haber estudiado el reglamento, pagan sobreprecio en las escuelas y les dan ese certificado. incluso también en el mismo transporte también hay gente corrupta también, que permite ese tipo de corrupción. Por eso tenemos malos y pésimos conductores, le digo, doctor.
0: Amigo Carlos Miguel, ¿y cómo está el tránsito? A ver, usted que vive en el norte.
1: 3:50
0: Principalmente en Piura, Trujillo, fundamentalmente. ¿Cómo es el transporte? A ver, la presencia de vehículos. ¿Hay mayormente vehículos, los mototaxis, o son autos, camionetas? ¿Qué vehículos? ¿Cómo, a ver, resumiría el tema del transporte en Trujillo?
2: Bueno, en Trujillo solamente circula automóviles en el centro de Trujillo, en la ciudad de Trujillo, solamente automóviles, nada más. Después hay en distritos, sí, hay mototaxis. Ahora, en cuanto al transporte de pesado, como por ejemplo trailers, hay carreteras industriales que no entran a Trujillo, solamente pasan por alrededor de Trujillo. Entonces, aquí está, como dice, organizado prácticamente.
0: Entonces, se supone que está más ordenado, en todo caso, el transporte en Trujillo.
2: Sí, en la ciudad, lo que es ciudad Trujillo, no entra, vuelvo a repetir, no entra ningún mototaxi, tampoco entran los micros y unidades de transporte, no grandes, no, solamente por alrededores nomás. Lo que sí vuelvo a decir, para que sepan los señores, en los distritos de Trujillo sí hay mototaxi, está permitido el mototaxi. Un tiempo quisieron entrar los mototaxis de Trujillo, pero los alcaldes prohibieron constantemente que los mototaxis no deben circular. Uh-huh, eso es claro. Lo que está pasando en el país, la corrupción en las escuelas, de ahí parte todo, doctor, en las escuelas y en los centros médicos, donde los otorgan los certificados médicos válidos para que puedan sacar su mente. Uh-huh. Y adentro también los ayudan, doctor, los ayudan, solamente ponen sus números, ¿cómo lo hacen? Para el examen. Solamente ponen su nombre y su nombre y apellido, no, y se hacen los describir, luego entregan, y adentro ya la persona que ha tomado el examen ya lo llena de todo, y ya por eso que resultan ellos con su brevete, y son pésimos y malos conductores. Uh-huh. Ahí se demandan. Uh-huh. Ahí el transporte necesita una purga nacional, incluso en las escuelas y en los centros médicos, mayor control, pero si están acá, todavía no controla absolutamente nada, doctor, nada controla acá. Por eso que vemos tantos taxistas que se meten, microbuses que se meten y pasan la línea roja, y eso es lo que está pasando, esa es la verdad. Así es, doctor.
0: Muy bien, gracias a usted, como siempre, amigo Carlos Miguel, por compartir también lo que está ocurriendo, las experiencias que están ocurriendo en el norte, compartiendo con lo que pasa en el sur y en el oriente también de nuestra patria, ¿no? El país. Muy bien, gracias como siempre, hasta el próximo contacto.
2: Ya, doctor, gracias.
0: Muy bien, ahora sí, señores, rápidamente, ahora ya terminamos este punto, lo resumimos rápidamente lo que está ocurriendo ahora en Loreto. Un nuevo paro acaba de, bueno, decretarse y concretarse una protesta en contra del gobierno de Keiko Fujimori. Sí, así como lo oye usted. Nuevo paro, nueva manifestación de protesta de rechazo contra el gobierno de Keiko Fujimori. Al igual, en días pasados, recordarán ustedes, estuvieron haciendo su protesta, su paralización, huelga, se han declarado en huelga indefinida en Ucayali, en Pucallpa y en varias regiones. Y el gobierno desesperadamente también, bueno, ha declarado en emergencia, que ha anunciado bonos a favor de un sector de transportistas. Pero ahora el problema es no solo en esos lugares, sino ahora en Iquitos y en toda la región Loreto, en la Amazonía, están en paro preventivo de 48 horas. Paro preventivo de 48 horas. Dice, si no resuelven, si no soluciona el gobierno, se van también en huelga indefinida. A ver, van a ver ustedes algunas imágenes, escúchenlo ustedes, a ver, a los loretanos, a los selváticos, a ver, a los compatriotas de la selva del oriente, a ver qué es lo que refieren, qué es lo que dicen. A ver, cáptenlo ustedes, a ver, por lo menos unos 2-3 minutos, a ver qué es lo que refieren, escúchenlo. Ya los loretanos dicen, ya, atrás, atrás, gobierno incapaz, urgente, urgente, un nuevo gobierno, dice, urgente, urgente, nuevo gobierno, ya está, o sea, están en ese AMLO, ahí está, desde Loreto, desde Iquitos, estas imágenes que nos envían.

0: a estos problemas tan álgidos que tanto afecta la canasta básica familiar en estos momentos? ¿Te han tomado conciencia? Porque directa o indirectamente sí, hemos sido afectados. Agradecemos a los volqueteros, agradecemos a la farmacia, a las bodegas, porque ellos también no han abierto su negocio, porque realmente ellos también son afectados con este tema de ese abuso que viene de parte del gobierno incapaz.
1: Desde horas de la madrugada de este martes, cientos de personas en Loreto acataron el paro de 48 horas convocado por la CPTP, con piquetes, quema de llantas y bloqueos de vías en Iquitos. Varios negocios también cerraron sus puertas en respaldo a la medida de protesta. Los manifestantes exigen la llegada de una comisión de alto nivel del gobierno de Keiko Fujimori para dialogar sobre sus principales demandas, entre ellas medidas concretas frente al alza de los combustibles y la minería ilegal.
2: Calle Los Ángeles, el paro es contundente en toda la región Loreto. Vemos acá hay un punto de quema de llanta en los dos lados, en parte de atrás también hay otra quema de llantas que vienen realizando los piquetes de la CPTP. El paro es contundente, hemos visto también por el sector de Belén, hay un intenso picado que viene realizándose ahí en la...
3: Es el tema del alza de combustible, o el tema de minería ilegal también, y otros puntos más que han puesto en el tapete la CGTP y todas sus bases.
4: Bueno, muy bien, ahí están las manifestaciones durante el día y durante la noche, ahí en Loreto y en las diversas provincias, un paro regional en la región Loreto. Y el centro de acción ha sido Iquitos, ¿no? Como verán ustedes, el segundo paro que le hacen ya a Keiko Fujimori, como lo ocurrido en días pasados también. Eso es lo que está ocurriendo. Bueno, ya más adelante seguiremos a ver compartiendo. Ahora, una información breve y rápida, en forma puntual. El Jurado Nacional de Elecciones, vamos, pasemos a otro punto. A ver, el Jurado Nacional de Elecciones está anunciando que los debates de candidatos para las elecciones regionales y municipales se darán a partir de los primeros días de septiembre. Concretamente, del 13 de septiembre. A ver qué dice, a ver aquí, rápidamente compartimos. El presidente del Jurado Nacional de Elecciones, Roberto Burneo. A ver qué es lo que refiere.
5: En la región va a haber diferentes fechas, pero en Lima Metropolitana va a ser una fecha específica, 21 y 22 de septiembre, en Lima Metropolitana. Y a partir del 13 comienzan en todas las regiones, en cada una de las regiones, dependiendo de la programación que tenemos. Ya la información se la vamos a alcanzar a través de nuestra área de comunicación. A partir del 13 de septiembre ya comienzan a darse los debates, vamos a tener debates acá en Lima con los candidatos a las diferentes opciones distritales de Lima Metropolitana, pero también en cada una de las regiones. Es una organización.
4: Bueno, entonces los debates, dice, a partir del 13 de septiembre los debates, pero no dice cómo, cuál va a ser el mecanismo. ¿Cómo, en dónde, en qué medio se va a transmitir? Bueno, parece que solamente el jurado a través de su red social nada más, pero ahí no lo va a ver la población mayoritaria. A ver, vamos a ver qué pasa, qué ocurre, pero eso es lo que no se precisa. Entonces, debates, dice, a partir del 13 de septiembre. En Lima van a hacer otro debate especial. Siempre pensando en Lima, hacen todo pensando en Lima, ¿no? Y las regiones, las provincias, los distritos...
6: ¿Qué crees? ¿Van a 4 de la tarde en punto? ¿En
4: otra región? Bueno, pues entonces eso es lo que por lo menos se conoce. Muy bien, amigos, entonces ahí han habido varios temas, ¿no? Mayormente ahora han sido temas de transporte, temas localistas, temas de diversas regiones, paro en Loreto, todo ello. Bueno, y el tiempo nos gana. Nos queda el tiempo para anunciar inmediatamente, a ver, el resumen y la síntesis informativa que se viene inmediatamente. Así que aguarden, en el siguiente programa, como siempre, los temas políticos serán los temas prioritarios. Pero habían temas que no podíamos dejar de lado, porque están también vinculados a la vida política de nuestro país. Eso es lo que hemos tratado durante el programa correspondiente al día de hoy. Bueno, entonces anunciamos inmediatamente, a ver, el resumen y la síntesis informativa de la hora. A ver, vamos a ver qué novedades tenemos en el ámbito regional, nacional e internacional.

0: Hola, ¿qué tal? Iniciamos este resumen informativo. Estamos en órbita. Vamos a compartir información tanto de índole internacional, nacional como regional. Vamos a compartir esta primera información. Tiene relación con Brasil. En estas últimas horas, Brasil ha confirmado asestar un duro golpe a esta plataforma popular de TikTok. La Agencia Nacional de Protección de Datos de Brasil impuso una multa de 153,7 millones de reales. Es decir, en dólares, estaríamos hablando de dólares norteamericanos, un 29,7 millones de dólares a la empresa tecnológica ByteDance, propietaria de TikTok, por irregularidades cometidas en el manejo de datos de niños y adolescentes. En una publicación, esta informa que la popular plataforma social deberá eliminar los datos recopilados de forma irregular, al tiempo que será obligada a implementar un plan de cumplimiento para mejorar la protección de los niños y adolescentes en la red social. La Superintendencia de Inspección Brasileña identificó prácticas que infringen el Reglamento General de Protección de Datos en dos modalidades de acceso a la plataforma: el feed sin registro, vigente aquí en nuestro país, disponible para cualquier usuario sin necesidad de crear una cuenta, y el feed con registro, vinculado a un perfil registrado en la red social. Hay que acotar de que todas estas medidas sí están funcionando, por ejemplo, en nuestro país. ¿Qué ha encontrado Brasil? Según las autoridades brasileñas, en las dos modalidades para ingresar a TikTok se constató que se trataban de datos personales de niños y adolescentes sin la debida base jurídica. La decisión puede ser apelada ante el Consejo de Administración de la agencia en 10 días hábiles.
1: 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Tras
0: esta sanción, la red social funcionará de la siguiente manera en el caso de los menores de edad. Pero esto también es una constante respecto a medidas que ya se están tomando en el ámbito internacional, especialmente en Europa, donde están prohibiendo a las redes sociales crearles cuentas a menores de edad. Una situación que, bueno, al menos a corto, mediano plazo, no se va a dar y tampoco están interesados, al menos en el Congreso de la República del Perú, en tomar medidas de protección, especialmente a la población menor de edad. ¿Cuáles son las medidas de restricción que ha impuesto Brasil? La experiencia limitada a 12 horas. Tras esta sanción, la red social funcionará de la siguiente manera en el caso de menores de edad en Brasil. Experiencia limitada a 12 horas. Los usuarios no pueden crear contenido, comentar, enviar mensajes directos ni interactuar socialmente. No existe la opción de seguir a otros usuarios ni tampoco ser seguido. Los usuarios no pueden publicar ni ver transmisiones en directo. La experiencia de personalización de contenido está limitada o estará limitada. Se da una suspensión total de la publicidad en Brasil por parte de esta plataforma de TikTok. El acceso únicamente a contenido apto para todas las edades, es decir, no contenido para adultos, algo que se da en libre albedrío y es, por supuesto, un tema a profundizar respecto al tema de las redes sociales, no solo hablando del TikTok, sino también del Facebook, entre otras redes sociales populares a nivel internacional. Así que es un tema para profundizar, pero esa es la situación en el ámbito de Brasil impuesta por el gobierno de Luis Ignacio Lula da Silva. Vamos a compartir más información en esta siguiente noticia que tiene relación con el ámbito nacional. El presidente del Senado, Miguel Torres, está pidiendo unidad para aprobar facultades al Ejecutivo. También está cuestionando interpelaciones a los ministros. ¿Será que no les dejan gobernar? Es una interrogante que está queriendo plantear el mismo fujimorismo. Esa fuerza popular que, cuando iniciaba Pedro Castillo, inmediatamente pedían tanto censuras como renuncias como interpelación de sus gabinetes ministeriales del exmandatario. El presidente del Senado, Miguel Torres, se pronunció respecto a las mociones de interpelación presentadas contra integrantes del gabinete, donde reconoció que se trata de un mecanismo democrático que permite a los ministros responder ante el Congreso las inquietudes de los parlamentarios. Pero en declaraciones pidió a las bancadas evaluar si el tiempo transcurrido desde el inicio del nuevo periodo parlamentario es suficiente para plantear este tipo de iniciativas. Vamos a escucharlo brevemente.
2: A ver, prevención, preparación y respuesta. Creo que esto es una inquietud que tenemos que trasladar al Poder Ejecutivo para que sean ellos los que claramente definan cuál es el liderazgo y cuáles son las competencias que debemos tener durante, antes y después.
3: ¿Considera qué opina de la moción de interpelación en contra del ministro de Energía y Minas que ha presentado Juntos por el
2: Perú? A ver, respecto a las interpelaciones, seamos directos, son un ejercicio democrático importante a través del cual se va a permitir que los ministros puedan exponer y resolver las inquietudes. Sin perjuicio de eso, sí tengo que hacer una reflexión a los distintos grupos parlamentarios y preguntarnos si es que los días que han transitado son lo suficientes como para poder estar planteando interpelaciones. Creo que si bien es válido, es democrático, está en su derecho requerir la presencia de los ministros, también creo que es importante evitar estos tufidos que podrían ser de confrontación, de obstruccionismo, cuando el país lo que está pidiendo en estos momentos es unidad para hacer frente al fenómeno del Niño y, por supuesto, a la inseguridad ciudadana.
0: Es decir, los pedidos de interpelación son temas de obstruccionismo a este gobierno de Keiko Fujimori, dice Miguel Torres. Vamos a compartir esta siguiente información porque tiene relación con las declaraciones de Miguel Torres. Pues esta jornada anterior, el partido de Juntos por el Perú ha presentado una nueva interpelación hacia el ministro de Energía y Minas Shino, de nombre Shino, Guillermo Shino. Juntos por el Perú impulsa una interpelación a este ministro de Energía y Minas, especialmente por el incremento de combustibles. La bancada de diputados ha presentado una moción de interpelación contra este ministro, Guillermo Shino, debido al incremento del precio de combustibles y problemas registrados en el abastecimiento de diésel en el país. La moción contiene un pliego de 57 preguntas dirigidas al titular del sector y aborda distintos aspectos relacionados con la política energética, las medidas adoptadas frente al alza de combustibles y las acciones implementadas para garantizar el abastecimiento nacional. Entre los temas incluidos se encuentra la respuesta del gobierno a las demandas de los transportistas, las medidas para reducir la vulnerabilidad energética y la estrategia del ministerio frente a eventuales problemas de suministro. Por otro lado, el ministro de Energía y Minas dijo en una entrevista esta noche pasada de que no descarta una eventual ampliación de la vigencia del Registro Integral de Formalización Minera, el Reinfo, conocido más allá del 31 de diciembre. El funcionario precisó que la medida se evalúa exclusivamente para un universo aproximado de 30.000 mineros artesanales que registran avances comprobables en sus trámites administrativos, dice Guillermo Shino. Vamos a continuar con más información hablando del Ministerio de Transportes y Comunicaciones. Vamos a hablar de que el gobierno, a través del MTC, en cumplimiento del acuerdo alcanzado por Keiko Fujimori con los representantes de los gremios de transportistas, dice textualmente esta información esta jornada anterior, ha establecido mediante el decreto supremo número 17/2026 un régimen excepcional de pago que permitirá acceder a una reducción del 90% de las multas impuestas por infracciones del transporte público y privado, con el objetivo, dice, de facilitar su pago efectivo y fortalecer la eficacia del sistema sancionador. Fortalecerlo, dicen. El régimen tendrá una vigencia de 90 días calendario para las multas por infracciones de tránsito y 180 días calendario para las multas por infracciones de transporte público y privado. Podrán acogerse voluntariamente quienes tengan multas.
1: 4 de la tarde con 10 minutos.
0: Firmes, impugnadas o en ejecución coactiva, así como aquellas que sean impuestas durante la vigencia del régimen. Pero el régimen excepcional no comprende las infracciones más graves, es decir, como las relacionadas con conducción en estado de ebriedad, informalidad, agresión a inspectores, accidentes de tránsito de acuerdo con las competencias de la ATU y las municipalidades provinciales. Esa es la situación respecto al tema del tránsito y esta reducción excepcional del 90% de multas de tránsito de transporte tanto público como privado. Vamos a esta siguiente información. investigación que tiene relación con el Jurado Nacional de Elecciones. El presidente del JNE señaló que el organismo electoral continuará evaluando los recursos vinculados a exclusiones y tachas de candidatos, y recordó que la publicación de las listas definitivas de postulantes está prevista para este próximo 5 de septiembre. Recordemos, uno de ellos ha sido López Aliaga, quien ha sido blindado ya por el Jurado Electoral del Lima Centro. Así es que una exclusión de esta carrera electoral regional y municipal, bueno, en el caso de López Aliaga, ya se va dejando de lado. Durante una declaración a la prensa, Roberto Burneo, el titular del JNE, evitó pronunciarse sobre la decisión adoptada por el Jurado Electoral Especial de Morropón respecto a la exclusión de un alcalde que postulaba como primer regidor, al señalar que el caso podría ser materia de apelación ante el pleno del JNE. Roberto Burneo dijo que no nos podemos pronunciar, dado que eventualmente podría ser materia de un recurso de apelación. Aquí están los miembros del pleno. Eso se evaluaría en su eventualidad sobre el caso concreto en torno a ello. Bueno, es que acá hay un tema, por supuesto, respecto a muy similar a lo que está pasando con Rafael López Aliaga, el ex alcalde de Lima y asimismo ex candidato presidencial. Vamos a hablar brevemente de Kenji Fujimori, el hermano de Keiko Fujimori. ¿Qué ha pasado en las últimas horas? El caso de Kenji Fujimori deberá realizar una obra social o servicio comunitario. El ex congresista deberá cumplir con realizar una obra social o 10 horas de servicio comunitario como parte de las reglas de conducta fijadas en su condena de 4 años y 6 meses de prisión suspendida, no efectiva, por el delito de tráfico de influencias. De acuerdo con fuentes judiciales citadas a medios nacionales, la precisión fue emitida por la Corte Suprema tras absolver una consulta técnica formulada por la defensa del sentenciado. Recordemos el caso Mamani Videos, que fue tan escandaloso por ambos bandos del fujimorismo, el fujimorismo de Keiko Fujimori, que no quería que liberen a su padre porque su figura la opacaría, no le convenía, haciendo recordar hasta dónde es capaz de llegar Keiko Fujimori con tal de obtener el poder. Pero por otro lado, tenemos un Kenji Fujimori que pactó con PPK para cada uno obtener un beneficio por cada lado. PPK liberaría a Alberto Fujimori y ganaba más tiempo para opacar sus denuncias de corrupción. Recordemos Odebrecht, recordemos el lobismo que hacía PPK, First Capital, los Panama Papers y tantos temas, ¿no?, que se pueden debatir a profundidad. Y por otro lado teníamos a Kenji Fujimori, que quería lograr el indulto a su padre, confabulándose con PPK para esconder estos escándalos de corrupción de PPK. Y lo curioso es que por ese pacto también mafioso, Kenji apenas tiene como pena realizar un servicio comunitario. Vaya el tema de justicia. Vamos a compartir esta última información en el ámbito local y regional que ha pasado en las últimas horas. Una familia entera lamentablemente perdió la vida en un accidente de tránsito entre un impacto entre una camioneta y un camión esta madrugada anterior. Los familiares identificaron a los fallecidos de este trágico accidente de tránsito que ocurrió la madrugada de este martes en la vía Juliaca a Calapuja, a la altura del sector Sara, donde 4 personas dejaron de existir tras este violento choque entre una camioneta de marca Toyota y un camión. Ambos colisionaron frontalmente contra el camión con matrícula Z1Z896 que se dirigía hacia el norte de la región. La fuerza del impacto provocó que la camioneta quedara completamente destruida, atrapando mortalmente en su interior a sus ocupantes. Esa es la situación en el ámbito local y regional.

0: Desde este miércoles hasta al menos este viernes 28 de agosto continuará el incremento de temperatura diurna de moderada a extrema intensidad en la costa y en la sierra del país. Se prevé escasa nubosidad hacia el mediodía y contribuirá al aumento de los niveles de radiación ultravioleta. También se esperan ráfagas de viento con velocidades cercanas a los 35 kilómetros por hora, especialmente durante horas de la tarde. Así hemos culminado este resumen informativo. Esto ha sido En Órbita. Nos vemos en una próxima edición. Hasta pronto.
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1: 4 de la tarde con 30 minutos.
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2: Hola, ¿cómo están, querida audiencia? ¿Sabe usted que el dolor en las caderas, rodillas, en su espalda o sus manos no es normal? Señora, señor, si usted siente rigidez al levantarse, crujidos en las articulaciones o debilidad en los huesos, le duele demasiado los brazos, los hombros o estás caminando con mucho dolor, cuidado que podría estar enfrentando problemas muy serios como la osteoporosis o la artrosis. ¿Sabe usted cuál es la diferencia entre la osteoporosis y la artrosis? Primero, escuchemos qué es la osteoporosis. Es la pérdida de calcio en los huesos. Poco a poco se debilitan, se vuelven frágiles y porosos. Y lo más peligroso es que avanza en silencio. Usted no siente nada hasta que un día, por una simple caída, o por golpe suave, o incluso un esfuerzo mínimo, el hueso puede romperse. Ahora, ¿qué es la artrosis? Es el desgaste del cartílago articular provocando que el hueso se vaya desgastando y aparezca el dolor a medida que el cartílago va desapareciendo.

debilita los huesos. 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Señoras y señores, con el paso de los años, nuestro cuerpo pierde calcio, colágeno y lubricación natural que protege nuestras articulaciones, y es ahí donde comienzan los dolores. 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
1: Aunque usted no lo crea, el colesterol malo es la causa de muchas muertes. ¿Qué pasa si ya usted tiene colesterol malo? Es muy posible que se formen depósitos grasos en los vasos sanguíneos. Con el tiempo, estos depósitos dificultan que la sangre fluya a través de las arterias y forman estructuras duras llamadas placas. Con el tiempo, estas placas pueden bloquear las arterias y aumentar el riesgo de enfermedades cardíacas. Cuidado con infarto al corazón o accidentes cerebrovasculares. El colesterol malo puede afectar también las arterias de las piernas, causando dolor al caminar. Sentir dolor en el pecho, dificultad para respirar, te sientes muy cansado, dolor de cabeza, visión borrosa, pesadez en el estómago, labio morado, sus manos lucen demasiado oscuros. Es importante saber por qué tantas personas de diferentes edades tienen colesterol malo. 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Estos alimentos malos es el resultado de tener colesterol alto, o como se conoce también, grasa en la sangre. ¿Desea usted limpiar esa sangre espesa, eliminar de una vez el colesterol y los triglicéridos alto? 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
1: tener mucha sed, sentir sed todo el tiempo, estás bajando de peso sin desearlo, cansancio constantes, la piel se vuelve oscura, heridas o llagas tardan en curarse, esas heridas que no se curan fácilmente, que le puede llevar hasta amputarle las piernas o solamente los dedos. 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
3: 4 de la tarde con 50 minutos.
1: 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Por eso es importante tener una buena alimentación saludable para evitar no solamente la diabetes, sino muchas enfermedades. 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El insomnio es un problema muy habitual en las personas mayores. Cuidado que la falta de sueño se ha asociado estrechamente con hipertensión, ataques cardíacos, depresión, ansiedad, pérdida de memoria o tantas personas que viven demasiado estresado. El estrés genera dolor de cabeza porque usted piensa demasiado. El estrés te puede provocar picazón o irritación en la piel. El estrés también puede causar envejecimiento prematuro. El estrés causa diferentes problemas mentales. 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

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Nelly Puente y Teresa Sobrera.

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